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0: Buenas noches. Antes de que vayas a dormirte, quiero leerte el libro de Salmos capítulo 1, del verso 1 al 3. Bienaventurado el varón que no anduvo en consejo de malos, ni estuvo en camino de pecadores, ni en silla de escarnecedores se ha sentado, sino que en la ley de Jehová está su delicia, y en su ley medita de día y de noche. Será como árbol plantado junto a corrientes de aguas, que da su fruto en su tiempo, y su hoja no cae, y todo lo que hace prosperará. Amén. Que tengas una excelente y bendecida noche.
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Muy buenas tardes, estimados oyentes. Llegamos a las 6:11. 6:11 en todo el territorio nacional. Aguas en el desierto con el tema Pueblo Convertido. Recuerde, vamos a disfrutar este segmento de dúos, tríos y cuartetos. Bienvenidos.

Dios viene pronto. Es un cántico bastante conocido. ¿Qué tal si escuchamos las pruebas de mi vida? Dios mío, con el dúo Monte de Sion.

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Jesús es el agua de vida. Aprovecho para usted que está cenando, escuchando nuestra programación en Himnos de Cuerdas. La verdad que nos sentimos muy alegres, muy contentos de poder llegar hasta sus hogares, donde quiera que nos sintonicen. Dios es bueno y en su misericordia estamos aquí, porque en otro tiempo estábamos extraviados. Pero Dios ha tenido misericordia llamándonos a su camino, dejando las tinieblas y estando en su luz admirable.

Vuelve a casa. Vuelve al lugar donde correspondes. Por cierto, en la celebración de nuestro sexto aniversario, estaremos compartiendo con el dúo Hermanos López, Tiempo de Alabanza. Invitamos a usted para que nos acompañe el viernes 28 de agosto a partir de las 3 de la tarde en la Iglesia de Dios de Tapesquillo Alto. Tendremos la participación de Dúo López. Es decir, los cantautores del tema que escucharemos, Esfuérzate y sé valiente. Y vamos finalizando porque el tiempo nos avanza.

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0: Amén. Que tengas una excelente y bendecida noche.
1: Cantad alegres a Dios, habitantes de toda la tierra. 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

0: de las cadenas. Continuamos en el espacio Coros de Poder.
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0: Por cierto, este espacio lo sabemos presentar todos los días, pero a eso de las 11, 12, 1 de la tarde. Pero este sábado estoy aprovechando este tiempo de estar en cabinas para continuar con la programación y también escuchando estos coros de poder. Seguimos con más. Vamos a ver. Escuchemos a nuestra hermana Paola Orellana.

0: Voy complaciendo a esta hora de la noche con los coros de nuestra hermana reina, no se llama Esther de Vázquez. Saludos a mi hermano Gabriel que nos reporta en la sintonía por medio de una llamada telefónica.
1: Están cumpliendo, a ver.
0: Dice así:
1: digas que Cristo ya está a las puertas. Oh, gloria a Dios, aleluya.

También voy a programar a Ruby Rodríguez. Hermana Esmeralda Ruiz nos brinda la sintonía. Dios le bendiga, hermana. Muchas gracias por siempre permanecer en la fiel sintonía. Así como aquellos que sintonizan nuestra programación, pero no se reportan. Muchas gracias por estar pendiente de la programación de Alfa y Omega.

7:37 en todo el territorio nacional. A las 8 de la noche llevaremos un espacio de adoración. No se lo puede perder. Complaciendo con los coros de la hermana Esther de Vázquez. ¿Qué tal si continuamos con más? Esto dice de la siguiente manera.

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1: A su nombre y a su pueblo. Cuando dan palmas fuertes al Espíritu Santo, fuertes esas palmas. Dios se merece la gloria. Dios se merece la alabanza. Vamos a hacer algo especial. Vamos a saludar al hermano, el hermano que está a la par. Dígale, hermano, Dios te bendiga. Dígale, bienvenido a este lugar. Dígale, sonríale, dígale, Cristo te ama. Amén, Dios está con nosotros. Y cantamos hermoso cántico al Señor con fuertes esas palmas. Dígale.

0: cantándole menso.
1: Así nos canta Rudy Rodríguez.
0: Y el Pero Alto está descendiendo.
1: Los pronósticos de lluvia son un poco favorables esta noche para la zona oriental.

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Consumado es. El sacrificio por el pecado fue consumado. Sus indecibles sufrimientos terminaron. El príncipe de este mundo fue derrotado. Las obras del Padre estaban consumadas. El juicio de Dios había pasado. Las profecías se habían cumplido. Su obra de salvación estaba consumada. Y el camino al cielo está abierto.

0: Señor, tú eres grande.
1: Gracias te damos, Cristo. Declaramos que tu Espíritu está aquí, Señor. Que nadie podrá detener.

0: río fluirá dentro de mí, Señor.
1: Declaramos que tu río está en este lugar moviéndose con poder. Declaramos que tu río, Señor, se mueve por cada nación.
0: En presentación de la última hora de programación, en este fin de semana,

Toca cada pueblo y cada nación. Derrama de tu espíritu con poder. Sí, muévete. Yo declaro que tu río se mueve por cada nación.

0: 8 de la noche más 26 minutos. Solamente el Señor es digno de toda gloria y de todo honor. Qué precioso es poder escuchar este tiempo de adoración. Y quiero continuar con más, ya que el tiempo nos avanza muy, pero muy rápido. Quiero compartir este tema, un cántico en voz de Ricardo Quintero. Tiene preciosas alabanzas, como por ejemplo, Lo que necesito.
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Jesús, yo te invito a quedarte en mi casa. Te ofrezco mi corazón para que mores en él por la eternidad. Si necesitas a alguien, mi corazón está aquí.

a quedarte en mi casa cada día más. Parece ser que Zaqueo estaba gozoso porque Jesús había entrado a posar en su casa, siendo él considerándose como hombre pecador. Jesús no le dijo, devuelve lo que has tomado de demás. Él mismo reconoció su condición y dijo, si alguno he defraudado, se lo devolveré cuadruplicado. Definitivamente, donde llega Jesús, hay cambios en la vida del hombre.

0: Señor.
1: Ven, Señor, la iglesia le espera.
0: Me librarás.
1: Eso nos dice el Salmo 91, un cántico que escucharemos en voz de Juan Carlos Alvarado. Se titula Me librarás.

Sí, señor. Sí, señor. Queremos vivir debajo de tus alas, Señor. Ahí estamos seguros. Ahí somos completos, Señor. Debajo de la sombra del Altísimo. Señor, gracias por tu presencia esta noche.

Oramos al Señor y le decimos: Padre, te damos gracias por habernos dado, Señor, este maravilloso tiempo de glorificar y exaltar su nombre. Bendíganos, Dios, y alcance al necesitado, aquel que se encuentre en momentos de dificultad, el que se encuentra atravesando momentos de prueba, el que se encuentra angustiado, desesperado. En todo tiempo tú eres Dios y eres el único Dios verdadero, el que puede obrar de una manera muy especial. Tú eres fuerte, eres grande, Señor, y nos das la protección que tanto necesitamos. Yo le pido, Señor, que tengas misericordia del angustiado, del afligido, pero que también tengas misericordia de esa alma que todavía no le conoce. Clamo en esta noche para que nos bendigas y nos regales un maravilloso amanecer. Señor, te damos la honra, la gloria y la exaltación, porque tú eres bueno, porque tú eres fiel, y porque tu palabra dice que para siempre es tu gran misericordia. En el nombre de Jesús, amén y amén. Bueno, estamos finalizando la programación de esta noche. Mañana recuerde que iniciamos a las 6 a.m. esperando tener de Dios la bendición y la fortaleza que no puede faltar. Acerquémonos confiadamente al trono de la gracia para alcanzar misericordia y recibir el oportuno socorro. Que tenga un feliz descanso.

Buenas noches. Antes de que vayas a dormirte, quiero leerte el libro de Salmos capítulo 1, del verso 1 al 3. Bienaventurado el varón que no anduvo en consejo de malos, ni estuvo en camino de pecadores, ni en silla de escarnecedores se ha sentado, sino que en la ley de Jehová está su delicia, y en su ley medita de día y de noche. Será como árbol plantado junto a corrientes de aguas, que da su fruto en su tiempo, y su hoja no cae, y todo lo que hace prosperará. Amén. Que tengas una excelente y bendecida noche.

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Me acordé en la noche de tu nombre, oh Jehová, y guardé tu ley.

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1: El reloj profético avanza. Las señales están frente a nuestros ojos.
2: Este es el saldo hasta el momento del devastador terremoto.
3: Se trata del extraño apagón en Europa, un fenómeno que dejó sin electricidad a España, Portugal.
1: Y la pregunta sigue vigente. ¿Estás preparado para el regreso del Rey? Cristo no tarda. Él viene por una iglesia santa, vigilante y sin manchas. No es tiempo de dormir, es tiempo de velar y orar. He aquí, vengo pronto. Bienaventurado el que guarda las palabras de esta profecía. Apocalipsis 22:7. Prepárate hoy, porque el Rey ya viene.

0: 121. Jehová es tu guardador. Alzaré mis ojos a los montes. ¿De dónde vendrá mi socorro? Mi socorro viene de Jehová, que hizo los cielos y la tierra. No dará tu pie al resbaladero, ni se dormirá el que te guarda. He aquí, no se adormecerá, ni dormirá el que guarda a Israel. Jehová es tu guardador. Jehová es tu sombra a tu mano derecha. El sol no te fatigará de día, ni la luna de noche. Jehová te guardará de todo mal. Él guardará tu alma. Jehová guardará tu salida y tu entrada, desde ahora y para siempre.
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No importa bajo qué circunstancias te encuentres, quiero decirte, levántate. El proceso es necesario. Las pruebas son importantes de alguna manera. Pero recuerda esto, si tu fe está en Jesús, entonces eso quiere decir que para esa fuerza que te acompaña, no existen barreras, no hay límites, tampoco obstáculos para enfrentar el proceso o el dolor. No te conviertas en víctima ante un proceso, conviértete en un vencedor.

mano extendida de Jesús está hoy para ti, para sanarte, para purificarte, para darte vida, para levantarte, para salvarte. Quiere bendecirte y también vivificarte. La mano extendida de Jesús.

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1: Alabar a Dios en su santuario. Alabarle en la magnificencia de su firmamento. Alabarle por sus proezas.

0: de...
1: Con la diestra de mi justicia. Con la diestra de mi justicia. Isaías 41:10. Pueblo de Dios, sigamos adelante. El Poderoso está con nosotros.
2: El Poderoso.

este día sea guiado por la paz y la sabiduría de Dios. Confía en su plan, porque sus promesas son fieles y su amor nunca falla. Encomienda al Señor tu camino, confía en Él y Él actuará. Salmos 37:5.

0: La mejor manera de tener un día bendecido es iniciar dando gracias a Dios. Agradece por todo su amor y misericordia. Deja todo en sus manos y verás cómo todo tiene sentido. No importa lo que pueda pasar, solo ten la certeza de que Dios obrará para bien. Ama, perdona y disfruta tu día al máximo, pero asegúrate que Dios esté allí. Mi Dios es omnipotente. Tiene el poder sin límites e inagotable. En otras palabras, poder infinito. Es omnisciente. El estado de tener un conocimiento total. La cualidad de saberlo todo. Es omnipresente. Capacidad de estar presente en todas partes simultáneamente. Significa que Dios está siempre presente en todas partes. Ese es mi Dios. No importa de dónde vengas ni a dónde vayas, o dónde estés en este momento. Detente y escucha esto. Aún no es tarde para regresar a Él. Vuelve hoy. Vuelve a casa. El Padre te espera.
1: El Espíritu del Señor está sobre mí, por cuanto me ha ungido para dar buenas nuevas a los pobres. Me ha enviado a sanar a los quebrantados de corazón, a pregonar libertad a los cautivos y vista a los ciegos, a poner en libertad a los oprimidos, a predicar el año agradable del Señor. Lucas 4:18. Seguimos anunciando el Evangelio de Jesucristo. Gracias por su sintonía.
0: Consumado es. El sacrificio por el pecado fue consumado. Sus indecibles sufrimientos terminaron. El príncipe de este mundo fue derrotado. Las obras del Padre estaban consumadas. El juicio de Dios había pasado. Las profecías se habían cumplido. Su obra de salvación estaba consumada. Y el camino al cielo está abierto.

Cuando escuches de guerras, se levantarán nación contra nación y reino contra reino. Cuando hayan terremotos, hambre y enfermedades, también habrá señales en el sol, la luna y las estrellas. No te alarmes, porque es necesario que esto suceda. Prepárate y lava tus vestiduras, porque Él viene por ti. Todo lo que Dios hace es bueno, y todo lo que Dios permite es necesario.

Buenos días, estimados oyentes. Dios les bendiga. Llegamos a las 6 de la mañana más 35 minutos en todo el territorio salvadoreño. Una bendición el saludarles y también iniciar con la programación de este día domingo 26 de julio. Damos gracias al Todopoderoso porque en su infinita misericordia estamos aquí, tenemos vida y tenemos la oportunidad de glorificar su nombre y de acercarnos a él confiadamente. Leemos la palabra del Señor tal como está escrita en esta hora de la mañana. Dice la escritura en el Salmo número 13. El Salmo número 13 nos dice así: ¿Hasta cuándo, Jehová, me olvidarás para siempre? ¿Hasta cuándo esconderás tu rostro de mí? ¿Hasta cuándo pondré consejos en mi alma, con tristezas en mi corazón cada día? ¿Hasta cuándo será enaltecido mi enemigo sobre mí? Mira, respóndeme, oh Jehová, alumbra mis ojos, para que no duerma de muerte, para que no diga, mi enemigo lo vencí. Mis enemigos se alegrarían si yo resbalara. Mas yo en tu misericordia he confiado, mi corazón se alegrará en tu salvación. Cantaré a Jehová porque me ha hecho bien. Padre nuestro que estás en el cielo, santificado sea su nombre. Venga tu reino y hágase tu voluntad en el cielo como en la tierra. El pan nuestro de cada día, dánoslo hoy. Perdona nuestras ofensas, como también nosotros perdonamos a los que nos ofenden. No nos metas en tentación, líbranos del mal. Porque tuyo es el reino, el poder y la gloria por todos los siglos de los siglos. Amado Dios que habitas en el cielo, estamos en esta mañana delante de su presencia, Señor, para poder llevar a ti este tiempo de oración, para poder glorificar y exaltar su nombre. Tú eres bueno, eres fiel y eres poderoso. La honra y la gloria sea para ti. La alabanza es tuya, Señor. Santo eres tú, oh Dios. Santo eres tú, Señor, y digno de suprema alabanza. Tu palabra, Señor, la cual nos hace entender que es usted quien tiene el control de todas las cosas. Nos acercamos hoy confiadamente al trono de la gracia para alcanzar misericordia y encontrar el oportuno socorro. Gracias, Dios, gracias, porque eres fiel y porque eres misericordioso. Te bendecimos, te glorificamos, te damos honra y alabanza, Señor. Porque tú eres bueno y para siempre es tu misericordia. Te adoramos, te exaltamos, te glorificamos, te damos alabanza, te damos honor, tributo, gloria, porque tú eres santo, porque tú eres fiel, porque tú eres poderoso, porque tú eres maravilloso. Porque tú eres el Dios grande y clemente, bendito y para siempre eres tú, Señor. Santo, santo, santo eres, santo eres, santo eres. La honra y la alabanza es para ti, Señor. Te glorificamos, Padre. Te bendecimos, Señor. Te damos gracias por este nuevo día, el cual nos permite el poder acercarnos ante ti, Dios, y reconocer que este es el día que hizo Jehová para que nos gocemos, nos deleitemos, nos glorifiquemos en tu presencia.
Gracias, Señor, porque mientras nosotros descansábamos, he aquí su misericordia se extendió a favor de nosotros, Dios. Bendito y para siempre eres tú, Cordero Santo. Gracias, Señor, porque mientras nosotros descansábamos, ahí estaba tu misericordia, Señor, obrando de una manera muy poderosa. Qué bueno, Señor, es poder comprender que si estamos hasta el día de hoy aquí, es por tu gran amor y tu gran fidelidad. Gracias, Dios, gracias, porque eres poderoso, porque eres misericordioso. Gracias, Señor, porque tú eres el único Dios poderoso, el que hace prodigios y señales en el cielo y en la tierra. Gracias, Señor eterno, porque en este día sé que gozamos de la oportunidad de poder acercarnos a ti y poder, Dios mío, glorificar y exaltar su nombre. Gracias, Señor, porque hoy gozamos de la oportunidad de poder, Dios mío, exaltar y bendecir su nombre, el poder edificar nuestra alma, nuestra vida, el poder glorificar, Señor eterno, tu nombre y también ser edificados a través, Dios mío, de tu Santo Espíritu. Bendiga, Señor, los cultos dominicales que se harán en este día domingo. Glorifícate, Señor, llegue bendiciendo, llegue obrando, llegue manifestándose. Alabado sea su nombre, poderoso Rey. Envíanos tu palabra, esa palabra que es poderosa, esa palabra que transforma, esa palabra que edifica, esa palabra que da consuelo. Santo eres tú, oh Dios. Mi alma te alaba, mi alma te bendice. Santo eres tú, oh Dios. Aleluya. Estamos adorando su nombre. Estamos glorificando la grandeza del Dios Altísimo. Sí, Señor Jesús, obra con poder. Obra con poder, Señor, sobre las vidas. Obra con poder sobre los corazones. Alabanzas a su nombre, oh Dios. Gracias te damos, Dios mío, porque cercano está tu nombre. Aquí, Señor, tú eres el que tiene misericordia del angustiado y del afligido, Señor. Tú eres el único Dios poderoso, el digno de alabanza, el digno de exaltación. Señor, tenga misericordia de nuestras vidas, porque solamente en ti confiamos, oh Señor, porque tú eres poderoso, misericordioso. Aleluya. Gracias, gracias, gracias. Hoy en esta mañana oramos por la salvación de las almas. Venga libertando las vidas, venga glorificándose, Señor. Rompe cadenas, liberta al oprimido, liberta al cautivo. Dios, llegue obrando con poder, Señor. Llegue usted glorificándose, Señor eterno. Porque en ti es donde está la libertad. Porque en ti es donde está, Señor, el respaldo, el refugio. Mi alma te adora, Señor. Mi alma te bendice, Jesús. Mi alma te da la gloria, Dios Altísimo. Santo, santo, santo, santo eres tú. Bueno eres, Padre, para con todos nosotros, y aquí tú tienes el poder para seguir libertando y salvando al hombre, para seguir libertando a la mujer, para seguir libertando, Señor, las vidas de aquellos que aún no le conocen. Oramos también, Señor, en esta mañana y pedimos misericordia. Dios, tenga misericordia de nuestra vida, tenga misericordia de nosotros, tenga misericordia, Señor eterno, tenga piedad de nosotros, oh Señor. Gracias te damos, porque cercano está tu nombre. Aquí, Señor, tú haces misericordia del angustiado, del afligido. Aquí, Señor, tú haces misericordia de aquel que se encuentra atravesando un momento de prueba,
atravesando momentos de dificultad, atravesando el momento de la angustia. Fortalece, Señor, las vidas. Llena, Dios mío, con tu Espíritu Santo. Que tu gloria, Señor, se siga derramando más y más. Señor, en tu nombre es que haremos proezas y usted derribará a nuestro enemigo. Tú eres Dios eterno, la razón de nuestra vida. Santo, santo, santo, santo eres tú. Gracias, gracias, gracias. Gracias te damos, oh Señor, en esta mañana. Gracias, Espíritu Santo. Gracias, Dios del cielo, por tu gran amor y tu gran misericordia. Tú eres poderoso, oh Señor. Tú eres misericordioso. Tú eres lento para la ira y grande en misericordia, Señor. La gracia se ha derramado sobre nosotros y todo es gracias a tu poder. Yo te pido en esta mañana, Señor eterno, que bendigas este ministerio. Ayuda a la radio, Señor. Ayúdanos, Dios mío, a seguir hacia adelante. El equipo de transmisión, Señor, que hoy está, Dios mío, siendo utilizado. Dios mío, pedimos de tu cobertura por las actividades que se aproximan para este mes, que tu mano de poder se extienda. Glorifícate, Señor, de una manera poderosa. Santo es tu nombre. Santo es tu nombre. Santo es tu nombre. Llega obrando, poderoso Dios. Llega glorificándose, maravilloso Señor. Venga haciendo grandes obras y milagros. Grandes prodigios, Señor, en el corazón del ser humano. Porque tú eres, Dios mío, quien da fuerza al cansado. Tú eres, Dios mío, el que multiplica las fuerzas al que no tiene ninguna. Así lo dice tu palabra. Creyendo en ti es como perseveramos. Creyendo en ti es como continuamos hacia adelante. Poderoso eres para siempre. Santo es el Señor. Santo es el Señor. Santo es el Señor, te adoramos, te glorificamos, te bendecimos. Gracias, oh Dios, gracias, Señor amado. Gracias, Dios mío, por tu gran misericordia. Gracias, Señor, en esta hora te damos, porque tú eres bueno, porque tú eres poderoso. Gracias, Señor Jesús. Bendiga a los oyentes que sintonizan la programación desde muy temprano y que están en sintonía. Bendiga a cada familia. Bendiga a cada corazón. Bendiga, Señor amado, de una manera poderosa. Todos aquellos que de una manera u otra sintonizan nuestra programación. En el nombre de Jesús, amén y amén.

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1: Vivimos tiempos de angustia, tiempos de dolor y pánico, tiempos de violencia y maldad. Pero asimismo, la gracia del Señor Jesús sobreabunda para con cada uno de nosotros. No desmayemos y permanezcamos firmes, porque la venida del Señor está cerca. Está cerca. Arca, la puerta sigue abierta. El mirar con fe hacia el Señor produce la salvación, la redención de Dios, fe viva, liberación de la peor esclavitud, gozo permanente, transformación a su imagen. Por la fe, entendemos haber sido constituido el universo por la palabra de Dios, de modo que lo que se ve fue hecho de lo que no se veía. Hebreos 11:3.
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Buenos días, estimados oyentes. Continuamos con la programación escuchando el tema Yo no mudo. Es decir, que en Cristo no hay cambio, no hay sombra de variación. En Él no hay mudanza. Quiero complacer con el tema La bondad de Dios y el tema Nada es imposible. Saludos a mis hermanos hasta el Cantón Oromontique, que nos han reportado la sintonía. A mi hermana Esmeralda, a mi hermano Ezequiel. También nos escriben un mensaje de texto y nos dicen buenos días y bendiciones en sintonía desde Cantón San Luis. Un gusto saludarles. Gracias por escuchar la programación de este día domingo.

Eso nos dice la Escritura. Fueron palabras del salmista David, el cual reconoció que el Señor es la luz y también la salvación de nuestra vida.

Saludos a usted que recientemente sintoniza nuestra programación. Los domingos es importante aprovecharlo para asistir a la casa del Señor y glorificar su nombre, ya que en él encontramos refugio para nuestras almas. Voy complaciendo con el siguiente tema solicitado. Saludos a mi hermano Freddy José, que nos reporta la sintonía.

Ahora que estamos en Cristo, hemos comprendido el gran valor que en sus manos hay, y no solamente para nosotros que ahora estamos en el Señor, sino para aquel que todavía no ha venido a los pies de Jesús. Quiero decirte en esta mañana que Cristo pagó un precio por tu salvación, por tu vida, por tu bienestar. Solo tienes que recibirle a Él como tu Salvador y apartarte de todo mal y obedecer la palabra. Ya que somos salvos por gracia, no por obras ni por otra cosa, sino por gracia, ese don inmerecible, ese regalo inmerecible que hemos recibido de parte del Señor.

Ese cántico lo escuché hace un tiempo, se llama El Ticket, con los esposos Cuellar. Y es que tenemos garantía en el Señor, estimados hermanos y hermanas. 7:39 minutos en todo el territorio nacional. Recuerde, puede comunicarse con nosotros al 76-32-45-24. Puede enviarnos un mensaje vía WhatsApp o también puede llamarnos a la línea telefónica el 2606-6491.

¿quién era usted? ¿Quién éramos nosotros? La Biblia nos dice que estábamos destituidos de la gloria de Dios, pero que hoy hemos sido alcanzados a misericordia. Por lo tanto, hay que servirle al Señor con mucho amor. 10 minutos nos separan de las 8 de la mañana. Y saludamos a usted que recientemente nos sintoniza. Buenos días.

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1: Cuando escuches de guerras, se levantarán nación contra nación y reino contra reino. Cuando hayan terremotos, hambre y enfermedades, también habrá señales en el sol, la luna y las estrellas. No te alarmes, porque es necesario que esto suceda. Prepárate y lava tus vestiduras, porque Él viene por ti. Todo lo que Dios hace es bueno, y todo lo que Dios permite es necesario.
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1: El mirar con fe hacia el Señor produce la salvación, la redención de Dios, fe viva, liberación de la peor esclavitud, gozo permanente, transformación a su imagen. Por la fe, entendemos haber sido constituido el universo por la palabra de Dios, de modo que lo que se ve fue hecho de lo que no se veía. Hebreos 11:3.

extendida de Jesús está hoy para ti, para sanarte, para purificarte, para darte vida, para levantarte, para salvarte. Quiere bendecirte y también vivificarte. La mano extendida de Jesús.

pecado. No soy digno de ser llamado tu hijo, pero hazme como uno de tus jornaleros. Definitivamente reconoció su condición y volvió a casa.

El Espíritu del Señor está sobre mí, por cuanto me ha ungido para dar buenas nuevas a los pobres. Me ha enviado a sanar a los quebrantados de corazón, a pregonar libertad a los cautivos y vista a los ciegos, a poner en libertad a los oprimidos, a predicar el año agradable del Señor. Lucas 4:18. Seguimos anunciando el Evangelio de Jesucristo. Gracias por su sintonía.

que nos interpreta Katy Mazariegos, pero continuamos con más. Provecho para todos los que están desayunando, disfrutando de los alimentos. Todo lo que Dios da es bueno y debemos de reconocer que Él es el que provee el pan en nuestra mesa. Hay que estar muy agradecidos con el Señor porque no podemos pagarle con nada. Pero sí podemos servirle con amor, con mucho amor.

Yo quiero proclamar un cántico de Renato Sánchez. Quiero saludar a esta hora de la mañana a nuestra amiga Esmeralda Cruz, que es una fiel oyente de este ministerio radial. Con mucho gusto también estaremos orando por su petición y voy a programar el canto que nos ha solicitado. Se titula El Alfarero. Saludos a mi hermano Gabriel hasta el Boquerón. Nos ha solicitado el tema Escúchame. 8 de la mañana más 24 minutos.

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Ten confianza en el Dios de Israel. Él no falla y nunca pierde. Y el deseo de Dios es que nosotros vayamos de victoria en victoria, de triunfo en triunfo, como la luz de la aurora. Estamos por finalizar en esta mañana este bendecido espacio. 15 minutos nos separan ya de las 9 a.m., donde escucharemos el programa Predicando las Buenas Nuevas de Salvación. A las 11 a.m., El Deber del Atalaya. A las 12 del mediodía, posiblemente, La Palabra de Dios desde Iglesia Pentecostal Alfa y Omega en Brooklyn, New York.

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0: Que todo el mundo lo desprecia. Que no hay nadie ahí en el momento difícil. Amigo y hermano, yo quiero decirte que en ese momento difícil, cuando no hay nadie, llega la mano.

Finalizamos con este espacio. El tema del proceso de la vida definitivamente es un mensaje espiritual para todos nosotros, porque el Señor nos dijo: en el mundo tendréis aflicciones, pero confiad en mí, porque yo he vencido. Esa es nuestra confianza, que en Él somos más que vencedores. A continuación, el programa radial predicando las buenas nuevas de salvación. Acompáñenos. Feliz día.

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1: Vivimos tiempos de angustia, tiempos de dolor y pánico, tiempos de violencia y maldad. Pero asimismo, la gracia del Señor Jesús sobreabunda para con cada uno de nosotros. No desmayemos y permanezcamos firmes, porque la venida del Señor está cerca. Está cerca. Arca, la puerta sigue abierta.
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2: Son las 9 en punto.
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5: Bendito sea el nombre de nuestro Señor y Salvador Jesucristo por darnos la oportunidad de estar otra mañana más de un domingo para poder exaltar, para poder bendecir el poderoso nombre que es sobre todo nombre, ¿verdad? Porque ese es el único nombre que es poderoso bajo la tierra. Y es que es por eso que nosotros le agradecemos a Él, ¿verdad? Porque lo dio, pues, el despertar un nuevo día, ¿verdad? Porque por nosotros, en la muy carnota, pues quiera sí o no, Él no le cuesta de que ya no amanezcamos. Él, para quitarlos de esta tierra, pues, allí dormidos quedamos. Amén. Pero a Él le plació que tuviéramos otra mañana más, pues, con mi esposa. Bendito sea el nombre del Señor. Dios la bendiga a ella de gran manera. También, pues, a mi hermana que está en cabina de radio, Dios le bendiga de gran manera. Pues lo gozamos estar siendo anunciar el Evangelio, ¿verdad? A través de estas ondas radiales que hay, a través de lo que es la frecuencia de radio, ¿verdad? Como que es 106.1, ¿verdad? A través de la radio, ¿verdad? Y a través del Facebook también, ¿verdad? Se está anunciando la palabra de Dios, ¿verdad? Y saben de que nosotros los gozamos el hacer parte de este ministerio con nuestro hermano Jovito Corea, ¿verdad? Porque él es el que patrocina, ¿verdad? Pues es el que hace posible lo posible lo hacemos nosotros y lo imposible lo hace Dios en nosotros, ¿verdad? Así es que él, pues, los ayuda, ¿verdad? Así como le ayuda a nuestro hermano Jovito allá en el lugar donde él se encuentra, en Maryland, ¿verdad? De Estados Unidos. Dios le bendiga a su familia, su esposa, ¿verdad? Sus hijos, ¿verdad? Pues la familia que se encuentra de él allá, ¿verdad? Pues a Alba Luz Corea, ¿verdad? Pues prima hermana de él, ¿verdad? Y así también, ¿verdad? A la familia que también se encuentra acá en Cantón Las Marías y en diferentes lugares, ¿verdad? Porque quiera sí o no, la familia se va pues por muchos lugares del mundo, ¿verdad? Pues, y es una bendición, ¿verdad?, que también haya familia por otros lugares, ¿verdad? Porque hoy no hace pues lo más, creo que unos 2 años, lo más, pues se fue una tía para el lugar de Australia, ¿verdad? Pues hasta allá, y a veces los manda notificaciones ahí que escuche el programa, a veces, ¿verdad? No es todo el tiempo, pero ella pues también y tiene una vida que salvar, ¿verdad? Porque quiera sí o no, Dios la ha regalado, ¿verdad? Para todo aquel que le busque, ¿verdad? Porque dice la palabra que el que busca haya, ¿verdad? Y por eso nosotros venimos a anunciar la palabra para que alguien, ¿verdad?, el que pueda estar oyendo lo que es la palabra a través de la adoración, ¿verdad?, porque es necesario también orar por ustedes, ¿verdad?, por los amigos, por los hermanos que se reportan a través de las diferentes, ¿verdad?, por el WhatsApp también, ¿verdad?, porque siempre mandan ahí sus notificaciones, ¿verdad? Les saludamos también a las amistades que están en la sintonía, ¿verdad?, ya por la unión, nuestra amiga niña Olga, ¿verdad? Pues yo le bendiga a don Alberto también, ¿verdad?, de gran manera. Lo gozamos, ¿verdad?, el poder saludarles en el nombre del Señor. Agradecemos al Señor, ¿verdad?, saludarles también a los que están aquí por el lado de El Salvador, ¿verdad?, por los diferentes lugares, ¿verdad?, pues por lugares, ¿verdad?, de cantones, ¿verdad?, ciudades, ¿verdad?, municipios, ¿verdad?, caserillos, colonias, a los que están, ¿verdad?, por el lugar de Nueva Guadalupe, Lolotique, ¿verdad?, siempre hay hermanos en la sintonía, San Buenaventura, ¿verdad?, Dios bendiga a Magdalena, ¿verdad?, creo que así se llama también, ¿verdad?, a la hija de nuestra hermana Fidelina, ¿verdad?, pues Cantón Las Marías, ¿verdad?, pues siempre ella gusta verlos, dice, a través del programa, y le saludamos en el nombre del Señor, ¿verdad? Ella pues es una amiga, ¿verdad?, que ella siempre sintoniza, dice, lo que es el programa, ¿verdad? Saludamos también por acá en Colonia Santa Elena, nuestra amiga Esmeralda Cruz. Dios le bendiga, ¿verdad? Pues le saludamos en el nombre del Señor. También a nuestros hermanos que están por el lugar de Oromontique, ¿verdad? Pues ahí también hay hermanos en la sintonía para la gloria del Señor, nuestros hermanos esposos Durán, ¿verdad? Pues ahí ellos ya están también en la sintonía, nuestra hermana Esmeralda Ruiz, ¿verdad? Pues también a la mamá de nuestra hermana Isela Cali, ¿verdad? Pues no sé, se me escapa el nombre de la mamá de nuestra hermana Isela, ¿verdad? De allá que es Cantón Las Marías. Saludamos a nuestra hermana Isela también, porque ella siempre está en la sintonía y se reporta. Dios bendiga, ¿verdad?, su hijo, pues patente que lo vi la vez pasada por ahí. Y le saludamos en el nombre del Señor, ¿verdad?, porque Dios sigue siendo, ¿verdad?, merecedor de alabanza, ¿verdad?, para la gloria del Señor, ¿verdad? Así es que Dios es el que tiene el control en nuestra vida. Y Dios bendiga, ¿verdad?, los que se están reportando. También saludamos a nuestra hermana en carne, nuestra hermana María Luisa Chévez, ¿verdad? Ella siempre se reporta a cabina de radio, ¿verdad? Siempre dice que está en la sintonía. Y no sé, que también, ¿verdad?, la nuera, ¿verdad?, pues por ahí también está Dayana, ¿verdad? Creo que está en la sintonía ahí con su bebé, ¿verdad? Pues aunque le cuesta bastante, ¿verdad?, pero ella dice que ve algunos pedacitos, ¿verdad?, cuando le queda el momento del lugar. Ahí está también en la sintonía, ¿verdad?, porque no la deja la tiernita, pero igual, ¿verdad?, tiene que cuidar, ¿verdad?, esa bendición que Dios le ha regalado, ¿verdad? Pues Dios bendiga, ¿verdad?, hasta allá también a mi hijo, ¿verdad?, que pues ahorita anda por el lugar de Honduras, ¿verdad?, pues no sé si él pues en algún momento va a estar en la sintonía, ¿verdad? Pues Dios bendiga allí pues a mi hijo, ¿verdad?, Joelito, ¿verdad? Pues que anda, ¿verdad?, en labores en ese lugar, ¿verdad? Materiales, ¿verdad? Pues son labores materiales. Así es que lo gozamos en el Señor y vamos a orar, ¿verdad?, en esta hermosa y bendecida mañana, ¿verdad? Y pues para que todo pues sea a través de la cobertura y el poder de nuestro Señor y Salvador Jesucristo. Amantísimo Padre, que estás en gloria, bendecimos, exaltamos tu nombre, mi Dios amado, por la oportunidad que nos da, Señor, de poder estar en esta bendición, Señor, reportarlos, Padre, como un Señor solo, Señor, con mi esposa en este lugar para poder proclamar misericordia, mi Dios amado. Por la oportunidad que nos das de poder orar por aquellos, Señor, que están tal vez, Padre, enfermos, Señor. Mira, Padre, la vida de nuestra hermana Licha, Señor, que los estaban allí reportando, Padre, que se había golpeado su pie, Señor.

Poder alabarte, para poder bendecir tu nombre. Bendice, Señor, en este momento, Señor, toda la honra y toda la gloria, Señor, sea para ti, mi Dios amado. Y si en esta mañana estamos en este lugar, es porque estamos agradecidos, Señor, de tu gracia, de tu grande misericordia. Bendice, Señor, mi esposa que se encuentra conmigo en esta mañana, Señor. Queremos, Padre, ser libre por el poder de la palabra. Queremos hablar de ti. Pon esa palabra, Señor, en mi garganta, en mi boca, Señor, para poder, Señor, ser libre por el poder de la palabra. Y todo aquel que escuche, Señor, se maraville por la palabra, no por mí, Señor, sino que por la palabra que hemos tomado. En esta mañana ponemos, Señor, ese poder, Señor, sobre mi vida, Padre, tu mano de poder que me cubra para tu gloria, Señor. Ayúdame, Señor, porque yo solo no puedo, pero yo sé que contigo sí, porque tú tienes, Padre, poder. Yo solamente, Padre, soy un instrumento para tu gloria, Señor, mi Cristo amado. Ayúdame, Señor, porque yo solo no puedo, Padre, pero yo sé que contigo soy más que vencedor. Dale fuerza, Padre. Bendice a mi esposa que me acompañe en esta mañana, Señor. Seas tú poniendo, Padre, ese carbón encendido en su boca, para que pueda orar, Señor, por aquellos, mi Dios amado, que se reportan a cabina de radio, los que van a poder. Y también, Padre, a los que no van a poder, Señor, reportarse, pero sí, Padre, allí los van a estar viendo, Padre, próximamente, mi Dios amado, a través, Señor, de las plataformas, a través de la radio. Bendice, Señor, a mi hermana que está en la sintonía. Ayúdale, Señor, dale esa bendición, Padre, conforme tu voluntad, conforme tu misericordia. Bendice, Señor, todo, Padre, lo que está, Señor, a través, Señor, de la palabra, Padre, a todos aquellos que están conectados ahí, Señor, a través, Señor, de las plataformas Facebook, a través, Señor, de Instagram, ahí, Padre, te pido, Señor, a los que están también reportándose a través del WhatsApp, Padre, en esta mañana, Señor, te pido, Padre, de que seas tú libertando, mi Dios amado, todo aquel, Señor, que está atado, Padre, en alguna esclavitud de algún vicio. Señor, ahora en esta mañana yo te pido, Señor, que seas tú libertándolos, Padre, por el poder de la palabra. Creemos, Señor, en ti, mi Dios amado, porque sí, Padre, tú eres, Padre, el único que te merece la honra y la gloria. Gracias te damos, amén, Señor, y amén. Qué bueno es el Señor por darnos esta bendición de poder orar, ¿verdad? Porque eso es lo mejor, ¿verdad? De poder orar y poder poner en las manos al Señor este hermoso y poderoso servicio a Él, ¿verdad? Así es que agradecidos con nuestro Señor y Salvador Jesucristo, que nos da esa grande oportunidad de poder estar, ¿verdad? Con mi esposa, ¿verdad? Pues quiera sí o no, pues para las mujeres es más terrible, ¿verdad? Venir a un lugar de estos, porque quiera sí o no, pues no es porque ellas pierden el tiempo cuando vienen acá, amén, porque cuando hacemos las cosas de todo corazón y son para la gloria de Dios, no es perder el tiempo, amén. Así es que quiera sí o no, pues ellas se tienen que atrasar mucho en algunos quehaceres materiales en la casa, ¿verdad? Pero pues yo tengo que comprender, ¿verdad? Porque quiera sí o no, ¿verdad? Pues a veces, en parte, pues me toca echarle la mano en algunas cosas, ¿verdad? Pues a veces yo hago mi comida. Pues yo le digo, no te preocupes, yo voy a hacer mi comidita, ¿verdad? Porque pues tengo estas manos y tengo que utilizarlas para algo, ¿verdad? Hay que ayudarles a estas mujeres, amén. Porque quiera sí o no, en la casa hay terribles que hacer cosas, ¿verdad? Que lavar, que el trastes, que ropa, que el barrer, que así o no, pues ellas se atrasan, ¿verdad? Pero siempre, si el hombre, así como nosotros que tenemos buenas nuestras manos, no hacemos eso con nuestras esposas, amén, pues estamos malos, amén, porque hay que
ayudarles en algo. Amén.

0: pues a veces, ella hasta a veces se admira, porque pues cuando está comiendo yo le llevo su cafecito ahí, ¿verdad? Y en veces pues se queda, me dice, ¿me trajiste café? Sí, pues claro, hay que ver, ¿verdad? Ayudarles también, ¿verdad? Porque es necesario, ¿verdad? Porque también se cansa, es carne, ¿verdad? Y es pues la misma palabra de Dios lo dice, de que dicen que son vaso frágil, así creo que es, ¿verdad? O son frágil, no sé, ¿verdad? Pero por ella así anda, ¿verdad? Pues, pero Dios lo estableció en algún capítulo, verso de las Escrituras, que son el vaso frágil para la humanidad, para nosotros, pues, amén. Y algunas veces, pues, hasta les quitamos la vida, amén. Hay mucha gente, pues, que eso está haciendo, ¿verdad? Sencillo, pues, si ya no pueden convivir, pues, mejor, ¿verdad? Ya no volverse a casar, porque, pues, en nosotros está difícil, ¿verdad? Ya no podemos optar, ¿verdad? Porque quiera sí o no, estando en vida, pues no podemos andar de coquetos, amén, ya pues con otras, pues si ya no se puede convivir, pues igual, ¿verdad? Pues, pero algunas veces lo que hacemos es quitarla y quitarle la vida a nosotros, qué terrible, ¿verdad? Han sucedido muchos casos hoy en estos días, ¿verdad? Pues han estado saliendo por las redes sociales, que pues algunas veces optamos por eso, amén, de quitarle la vida y pues salir del compromiso y quitarla uno también y meter en compromiso a otra gente, ¿verdad? Quiera sí o no, está terrible la situación de la vida hoy en estos tiempos, pero los que comprendemos la palabra, pues ahí nos damos cuenta de que está establecido que tiene que suceder todas estas cosas, ¿verdad? Todas estas cosas tienen que suceder en los últimos días, ¿verdad? Así es que es necesario tener, ¿verdad?, esa bendición para nuestras esposas también, ¿verdad? Ayudarles en algo, ¿verdad? Pues porque a veces nosotros los hombres los manejamos un ego terrible, porque somos los pantalones en la casa, pues no queremos hacer nada. Los tiramos en la hamaca, más que si les gusta andar pelados. Amén. Ahí está toda moscosa la panza. Amén. Llena de mosca. Se, hasta se paran en las moscas en la panzota pelada, sudada de aquel panzón. ¿Verdad? Pues qué terrible. ¿Verdad? Y mandando a la mujer, diciéndole, tráeme tal cosa. Somos tan. Qué terrible. No comprendemos. Pero hay que comprenderlas porque son carnes también, ¿verdad? Y son pues una bendición para nosotros, quiera sí o no. Las mujeres, no es porque ella está conmigo aquí, ¿verdad? Pues, pero es la verdad, las mujeres son bien importantes para uno, ¿verdad? Pues yo cuando, pues antes, ¿verdad? Que estaba viva su abuelita con la que ella se crió, se me iba hasta 3 días a estar con ella allá. Y tenía a mi mamá viva. Y esto yo lo digo porque yo lo sentía. Y se me iba a ella y déjeme decirle que yo sentía bien horrible. Amén. Yo sentía esos 3 días que como que eran 3 años que se me iba a estar allá. Amén. Quiera si o no sirve pues para uno y no cuidarla está terrible, ¿verdad? Vámonos a las Escrituras, ¿verdad? Pues esto yo lo digo porque la mujer hoy en estos tiempos está sufriendo tantas situaciones en nosotros los hombres. Y tal vez algunos de los predicadores no hablamos de esto, amén, porque somos orgullosos, amén. Ojalá que todos los hombres que vengamos a que le ayudemos a nuestras mujeres, amén, que le echemos la mano en algo, que no seamos tan pues sin necesidad de ayudarles a las mujeres. Cómo no, si Dios los dio estas manotas, imagínense esas notas, estos grandes dedotes míos. Para algo Dios me las dio y tengo que utilizarlas mientras estemos en esta tierra, ¿verdad? Gracias, ¿verdad? Por todo lo que se están reportando desde ya en cabina de radio, ¿verdad? Pues que está mandando ahí pues sus notificaciones. No se me vayan a enojar los hombres, ¿verdad? Los predicadores de este ministerio que estamos acá, ¿verdad? Pero es la realidad y ojalá que todos los que vengamos a cabina de radio no seamos así, ¿verdad? Que seamos conscientes, ¿verdad? Con nuestra mujer, ¿verdad? Que la cuidemos mientras Dios la tenga o los tenga en esta tierra, ¿verdad? agradecidos con el Señor. Vámonos a la escritura y vámonos allí en libro de, bendito sea el nombre del Señor, San Juan. Vamos a estar leyendo, bendito sea el nombre del Señor, en su capítulo 11, alabado sea el nombre del Señor, y en el verso 38, ¿verdad? Vamos a estar leyendo hasta el verso número 41. Vamos a estar tomando en esta hermosa y bendecida mañana para la gloria del Señor, ¿verdad? Y ahí está una reflexión arriba, ¿verdad? Que dice: resurrección de Lázaro. Bendito sea el nombre del Señor, ¿verdad? ¿Cuántos creen y seguimos, verdad, creyendo en el poder de Dios, verdad, que se mueve sobre nosotros? Porque quiera sí o no, Dios los levantó, verdad, los sacó donde no servíamos. Bendito sea el nombre del Señor. Leemos la palabra honrando al Padre, al Hijo y al Espíritu Santo, y a la letra lo dice de la siguiente manera: Jesús, profundamente conmovido, otra vez vino al sepulcro. Era una cueva y tenía una piedra puesta encima. Dijo Jesús: quitad la piedra. Marta, la hermana del que había muerto, le dijo: Señor, hiede ya, porque es de 4 días. Jesús le dijo: no te he dicho que si creyeres, si crees, verás la gloria de Dios. El 41. Entonces quitaron la piedra de donde había sido puesta el muerto. Y Jesús, alzando los ojos a lo alto, dijo: Padre, gracias te doy por haberme oído. Bendito sea el nombre del Señor. Qué bendición tan grande, ¿verdad?, la que Dios los ha mostrado a través de los milagros que Él, de unos de los cuantos milagros que Él hizo en aquellos tiempos para la gloria de Él. Y estas demostraciones Dios las hizo para que nosotros conociéramos como seguidores de Él. Bendito sea el nombre del Señor. Esto Él lo hizo para que nosotros pudiéramos ver, bendito sea el nombre del Señor, que al Dios que yo predico, que al Dios que yo ahora en esta mañana vengo, bendito sea el nombre del Señor, a exaltar en esta hermosa, bendito sea el nombre del Señor, mañana a través de las escrituras. Miren qué bello y qué maravilloso lo que Dios hacía en su caminar, hacía en el momento que Él podía, hermanos, ir a los lugares, ir, hermanos, y darse a demostrar a los seres humanos. Ese Dios que en aquel tiempo hacía esos milagros, todavía Él tiene esos milagros vigentes en la tierra. Pero a veces nosotros, como carne, como seres humanos incrédulos en esta tierra, por eso a veces no vemos la mano poderosa de Dios moverse sobre nosotros. ¿Por qué? Porque dudamos, quiera sí o no. Aquí se le presentó a alguien que dudaba del poder de Dios, y era una mujer creyente, era una mujer que creía en el poder de Él, pero en ese momentito dudó del poder de Dios. Marta le dijo: oiga, me tiene
1: tres días de muerto, ya no puede salir. Bendito sea el nombre del Señor. Entonces Dios le respondió: no te digo que si creyeres verás la gloria de Dios. Quiera sí o no, vio la gloria de Dios moverse sobre su vida. Por eso es que mucha gente hoy en estos tiempos, cuando vamos a algo, a orar por algún enfermo, a orar por alguno que está necesitado, por alguien que está, bendito sea el nombre del Señor, al que esté enfermo, mire, porque quiera sí o no, en estos tiempos la mano de Dios todavía se mueve sobre nosotros. Amén. Pero nosotros a veces vamos con una incredulidad terrible a orar por aquel. Por eso es necesario que la gente que ore por alguien vaya preparada a lo que ha de acontecer allí cuando declare el poder de Dios. Sea como en estos tiempos que Dios hizo en la tierra, saben que el poder de la iglesia Él lo dejó, el poder que tenía Él lo dejó a la iglesia. Pero saben que no, hermanos, queremos ese poder, porque no queremos buscar el poder de Dios. ¿Y cómo se obtiene el poder de Dios? Oiga, Dios dice a través de la palabra que Él fue llevado en el Espíritu al desierto a estar 40 días allá. Bendito sea el nombre del Señor. Pero ¿para qué hizo eso Dios? Óigame bien, no fue para exaltarse, no fue para sentirse mejor que otro, no, fue para humillar la carne, porque quiera sí o no, esta carne necesitamos humillarla, necesitamos, bendito sea el nombre del Señor, arrancar todo lo que hay en nuestra vida. A veces nosotros no queremos entender cuando la palabra viene a nosotros, no queremos entender cuando la palabra lo viene hablando a nosotros. Pero Dios es el que tiene el control de nuestra vida. Dios tiene el poder sobre nosotros. Y cuando estamos en algún lugar de esto, algunos los emocionamos. Óigame, tampoco no es emoción, porque el poder de Dios no es poder. Óigame, no es emoción, porque aquí no venimos porque yo soy mejor, aquí no venimos porque yo me la creo la divina garza de la iglesia. No, saben por qué vine aquí a este lugar y estoy en este lugar, porque Cristo me pudo levantar, así también como levantó a Lázaro en aquel tiempo. Me levantó para la gloria de su nombre, para que yo pudiera exaltar también su nombre a través de la gratitud y la misericordia que Dios había mostrado en mi vida, que Dios había hecho en mi vida. Por eso ahora yo me siento contento con el Señor. Pero muchos hermanos, no queremos agradecerle al Señor. Muchos son llamados tal vez a predicar la palabra en una cabina de radio, así como estamos nosotros acá. Muchos hermanos son levantados para eso, pero no logramos a entender, amén, el propósito de Dios por sacar a Lázaro, por salvar a Lázaro de tres días de muerto. Fue un gran ejemplo a seguir para todo aquel que pueda estar enfermo, bendito, y no cree todavía en el poder. Porque mire, hay mucha gente que está en la iglesia y están postrados con alguna enfermedad, pero ellos, hermanos, siguen diciendo: mi enfermedad me tiene bien quebrado. Amén. Porque siguen declarando que es de ellos, pues. Amén. Ay, es que está mi enfermedad. Óigame, las enfermedades no los pertenecen a nosotros. Las enfermedades no los pertenecen a nosotros. Oiga bien, como gente que es sabe que es una enfermedad en nuestra vida, en nuestro cuerpo, quiera sí o no, cargamos dolores porque somos carne, pero no hay que declararse derrotado, amén. Siempre hay que tener esa victoria, siempre de levantarse. Bendito sea el nombre del Señor, aunque sea en cuatro patas, pero ahí tenemos que estar. Alabado sea el nombre del Señor, aunque sea, hermanos, a empujones con bordón, pero ahí tenemos que estar. A veces no queremos pagar un precio. Oiga bien, el levantamiento de Lázaro fue un ejemplo tan grande para nosotros. Amén. el salir de Lázaro, el propósito de Dios era que aunque estemos muertos, dice la palabra, viviremos. No es un dicho, sino que es la realidad. Porque aquí se demostró, pues, a través de la resurrección de Lázaro, a través del levantamiento de Lázaro. Amén. Porque fue así, pues, no fue un dicho, amén, no fue una parábola, no, si fue que Dios hizo este milagro. Milagros que están establecidos a través de las escrituras, milagros que están hechos para que nosotros veamos de lo que Dios hace a través de su poder, porque el poder de Dios todavía no se ha ido de la tierra, amén, nosotros es que lo hemos sacado. Amén, de nosotros, porque dice que Él los dejó poder. Amén, desde el tiempo de que fuimos, dice que fue derramado el poder de Dios allá en el aposento alto, donde estaban aquellos más de 120. Bendito sea el nombre del Señor, porque no hay una especificación ahí. Ahí dice de que estaban unidos, unánimes. Bendito sea el nombre del Señor. Estaban unidos porque, quiera sí o no, los discípulos no se querían apartar de Él. Amén, porque imagínense de que andar con ese hombre, todo se humillaba, amén. Todo, los locos, amén, se humillaban, amén. Todo aquel que estaba endiablado, pues, se humillaba delante. Era bonito andar con Dios en ese tiempo. Los discípulos se sentían fuertes, alabado sea el nombre del Señor, y ellos solo detrás de Él querían ir. Amén. Pero les dijo Dios ahí, ¿verdad?, en el aposento alto: regrésense, quédense ahí en Mateo, quédense en Jerusalén, porque allí algo ha de suceder. Algo van a probar, algo van a ver que nunca ha sido derramado. Bendito sea el nombre del Señor. Y desde ese tiempo el poder de Dios es tan grande en nosotros, pero a veces nosotros, por nuestra propia rebeldía, por nuestro propio ser, por nuestro propio hermanos mover en esta tierra, dudamos del poder de Él. Bendito, por eso es que ahora usted puede ver en las iglesias que tanto que se ruegue y tanto, pero saben por qué: han contritado el Espíritu Santo. Y eso es lo que queremos, que seamos llenos de la gracia y la misericordia de Cristo. Dios quiere que la iglesia continúe, que volvamos, amén, que volvamos a las sendas antiguas. Alabado sea el nombre del Señor, que volvamos al poder de Él. Bendito sea el nombre del Señor. Pero que hoy, hermanos, pues cualquier cosa, hermanos, los hace, hermanos, que vayamos a los hospitales, que vayamos al médico. Gloria a Dios por eso. Pero óigame, si Dios en aquellos tiempos levantaba muertos, resucitaba aquellos que estaban ya muertos de 3 días, bendito sea el nombre del Señor, no va a poder levantar al hombre que está tal vez en una cuneta. No va a poder levantar a un hombre que está perdido en los vicios. No va a poder levantar un hombre que está perdido en el homosexualismo. No va a poder levantar al hombre que está perdido en la pega, en el alcohol. No va a poder levantar a alguna mujer que sea prostituta. Bendito sea el nombre del Señor. ¿Cómo no? Dios tiene el poder, pero hay que hacer obediente delante de la presencia del Señor. Eso es lo que quiere Dios, que seamos obedientes. Pero a veces no queremos ser obedientes. Amén. A veces como amigos no queremos ser obedientes. El amigo, mire, el amigo quiere un milagro que suceda en su vida. Pero solo eso quiere. Amén. Quiere que lo sane el poder de Dios. Amén. Porque quiere eso a través del Espíritu Santo de Dios. Pero no quiere un compromiso con Dios. Mire qué terrible. Amén. No quiere un compromiso con Dios. No quiere nada con Dios. Amén. Porque si usted le pregunta al amigo, amigo, aunque esté enfermo, y usted le pregunta: ¿usted quiere ser salvo? ¿Usted quiere ser sano? Amén. De todo. De todo quiero. Amén. Y pues en algunas veces, fíjese de que no es casualidad, se da el poder de Dios sobre la persona. Porque yo en mi vida, yo he visto la mano de Dios mover en mucha gente. Amén. En mucha gente. Amén. En mi vida. A alguien es que ha sanado el Señor, que les pegan esos volados que le dicen ataques. No sé cómo es que eso.
0: Amén.
1: La vez pasada llegó una, pero bien mal. Y esto yo lo testifico. Amén. Y esto yo lo digo con todo. Llegó bien mal a la iglesia.
0: Bueno, que había momentos, estábamos una vez en una vigilia y pues me tocó sacar la chineada a mí.
1: Amén. De la vigilia, porque se puso bien mal. Amén. Oramos por ella. Saben, para no ser tan largo esto, Dios hizo un milagro terrible allí en ella. Pero fue viéndose sana.
0: Ya me sanó el Señor, yo me voy de regreso.
1: Y peor a veces, alabado sea el nombre del Señor. Mire qué terrible. Cuando ya ven que ya el milagro está hecho, yo dicen, yo me voy. Dice, yo no agradezco al Señor. Me agradecí en el tiempo que tenía la necesidad. No, hay que estar perseverante, dándole honras y gracias al Señor. ¿Por qué? Porque lo sanó, porque lo salvó, porque lo restauró, porque los levantó de donde estábamos. Porque quiera sí o no, estábamos muertos, pues.
0: Amén.
1: Ya heríamos. Amén. No crean que yo no echaba mal olor. Amén. ¿Cómo no? Bendito sea. Y a veces me decía mi esposa, no te acerques a mí porque había. ¡Qué terrible! Amén. Ya quería yo a muerto. Pero desde allí Dios metió la mano. Bendito sea el nombre del Señor. Y esto yo lo digo porque yo lo viví. Y mi esposa les puede decir lo mejor. Amén. Que ya pues apestábamos. Amén. Razón tuvo Marta que le dijo, ya lleve. Alabado sea el nombre del Señor. Desde allí los tomó el Señor. Bendito sea el nombre del Señor. Para darlo vida y vida para que le sirviéramos a Él. Lo regocijáramos en Él. Lo sintiéramos contentos con la gratitud de lo que había hecho Dios en nosotros. Así también Lázaro creo que también agradeció cuando hizo eso que lo levantó. Que ya estaba, bendito sea el nombre del Señor. Pero Dios sabía de lo que iba a ser en aquellos tiempos. Por eso Dios había conservado eso, bendito. Pero siempre hay alguien, ¿verdad?
0: Marta era creyente, pero salió a decirle: ojalá que todas las Martas de esta tierra no sean así, que tengan esa duda. Bendito sea el nombre. Pero a veces se los mete la duda de Marta a todos. Amén. Y le dijo, ¿verdad? No, hombre, si yo no creo que viva este Lázaro. Amén.
1: Ya no creo que pueda tener vida. Se le acercó al rey, amén, y le dijo, no te digo, oiga bien, ahí la regañó el Señor, no te digo que si creyeres, veréis la mano, la misericordia de Dios, bendito sea el nombre del Señor, amigo, que estás postrado en esa cama, oí la palabra de Dios, no te digo que si creyeres, veréis la mano de Dios está sobre tu vida, y si estás oyendo la palabra, no tomes en poco la palabra, tomala y retomarla y retenerla. ¿Por qué? Porque la palabra ha venido esta mañana a tu vida. Bendito sea el nombre del Señor, porque Dios quiere algo para contigo. Porque quiera sí o no, Dios siempre fue propicio. Amén. Dios, quiera sí o no, dicen algunos que Dios fue el único hombre que tuvo el poder para poder caminar sobre las aguas. Bendito sea el nombre del Señor. Para dar poder a aquellos que le pedían, así como el profeta Elías. Amén. Así como aquellos que Dios hacía grandes cosas a través de su poder, porque Dios siempre ha sido propicio para nosotros. Dios es el que tiene el control sobre nuestras vidas. Amén. Dios, hoy también, amigos que están en la sintonía, lo que dice la palabra, Jesús profundamente, oiga bien, conmovido otra vez, oigan bien, vino al sepulcro. Era una cueva y tenía una piedra puesta encima. Bendito sea el nombre del Señor. No cualquiera iba a sacar a Lázaro de allí. Amén. No cualquiera puede sacar al hombre que tiene esa piedra encima. Amén. Porque mire, a veces esa piedra no lo deja ir a la palabra de Dios. No lo deja ir a oír siquiera un momentito. Pero mire, cuando se dicen que es un gran parrandongo como el que estaba en las Marías anoche, bendito sea el nombre del Señor, el hombre, aunque le duelan los pies, aunque le duela la nuca, aunque le duelan los ojos, allí se le va todo. Oiga bien, porque la piedra lo hace que se muevan para allí, pero que se muevan a una campaña evangelística allí en ese parque donde hubo ese gran berrinche anoche. Bendito sea el nombre del Señor. No van si usted lo invita. No dice, es que mire, que yo tengo que ir a hacer tal cosa. Amén. Y no importa que lo invite en la noche. Amén. No, es que no, es que el ser humano quiere así, pues. Quiere un milagro en él, pero no quiere pagar un precio. Amén. Quiere que haga un milagro Dios en él y seguir todavía en el chapandongo, así como en el de anoche. Amén. Porque allí no crean que allí llegan también hermanos a estar viendo. Mire, hay gente que no ha podido dormir por estar oyendo eso. Amén. A saber hasta qué hora duró eso. Benditos, pero yo estoy bastante cerca, no estoy muy, muy retirado. Se sentía fuerte. Amén. Pero después de mi oración, solamente lo que le dije al Señor: Señor, topa estos oídos, mira de qué. Yo quiero descansar. Amén. Y mire, no sé a qué horas terminó eso. Por ahí estaban unos todavía que todavía querían seguir bailando. Hoy que veníamos nosotros, qué terrible, ¿verdad? Hermanos, qué terrible gente, hermanos, que no quiere hacer un cambio delante de la presencia de Dios y después de los hombres. Dios quiere que hagamos un cambio genuino. No es que podamos criticar, no, sino es que les hacemos ver las cosas. Bendito, muchos van a decir, ¿y este por qué se mete con nosotros? ¿Saben por qué me meto con ustedes? Amén. Porque hay muchas amistades viendo esta transmisión. Amén. Que algunos ahí estuvieron anoche. Amén. ¿Saben por qué me meto con ustedes? Porque quiera sí o no, vamos a morir algún día. Algún día tenemos que compadecer a la muerte. Bendito sea el nombre del Señor. Pero ¿con qué? ¿Cómo? ¿Con qué forma los vamos a presentar delante de la presencia del Señor? Dios quería salvar a Lázaro. Dios quería levantar a Lázaro. ¿Saben por qué? Para que viéramos los ejemplos, que aunque estuviéramos muertos, Dios los levantaría, así también como levantó a Lázaro. Bendito sea el nombre del Señor. Cosas que teníamos que nosotros ver a través de las escrituras, de los milagros que Dios hizo. Y no crean que lo hizo para que nosotros lo pasáramos por alto. Amén. Si así estábamos nosotros muertos también, pero éramos muertos andando. Amén. Andábamos sin Cristo y sin esperanza. No queríamos nada con Dios. No, hombre, si para nosotros esas noches era problema para mi esposa. Amén. Cuando teníamos a Cristo. Amén. Yo esa noche yo no llegaba a la casa. Ella bien lo sabe. Y si tal vez llegaba, pero bien vomitado. Del diablo, bien arrastrado. Amén. Qué terrible. Y queriéndola abrazar. Cree que terrible lo que había puesto el diablo en mi vida. Problemas, guerras, dificultades. Gracias a Dios que ella estaba más joven. Hoy yo creo que ya no me aguanta. Amén. Al hacer eso. Bueno, con la ayuda de Dios tal vez, pero yo creo que ya no. Amén. Porque ya está más cansada, pues. Amén. Ya no, pues. Quiera sí o no, pues sus carnes se cansaron, sus huesos se rindieron. Bendito sea, ya no me aguantaría. Amén. Lo que haría ella es buscar para otro lado y dejar a este chipustote ahí tirado. Bendito sea el nombre del Señor. Saben de que la mano de Dios, cuando está sobre de uno, no importa cómo esté de aquel, no importa si está borracho, no importa cómo esté tirado en alguna cuneta, pero Dios con su gran poderosa mano viene y lo estalla, lo saca y lo pone en lugares celestiales. Bendito sea el nombre del Señor. Y eso es lo que quiere Dios, que te testifiquemos de lo que hace en nuestra vida. Bendito sea el nombre del Señor.
0: Porque quiera sí o no, en nuestro caminar hemos visto la mano de Dios moverse sobre nosotros. Y seguimos viendo, benditos, y no lo digo por vanagloria, amén. Lo digo porque Dios es bueno, amén. Y esto, saben, estas señales, dice la palabra, seguirán a los que creen, seguirán, amén, a los que creen en el nombre de Él. Bendito sea el nombre del Señor, porque si cuando nosotros creímos en el poder de Dios y seguimos viendo la mano de Dios, tenemos que testificar de lo que hace Dios, así como en el momento que dice de que estaba esa gran piedra, o sea que allí nadie lo podía sacar a Lázaro, amén. Estaba terrible para poder sacarlo, solo la familia de él podía mover esa piedra, amén. Porque allí le dijo, ve a Marta, mueve esa piedra, Marta, amén. Vamos a ver qué es lo que pasa con este Lázaro, amén. Y la Marta sintió de seguro el gran tujo, amén. Chajerilla, quiera sí o no, pues se siente. Imagínese uno cuánto no lleve, que dicen, amén. Lázaro ya es día, 3 días pues, amén. Pero Dios con su todo y poder, con su mano de poder, tomó eso, bendito sea el nombre del Señor, y puso a Lázaro en pie para la gloria de Dios. Ahora es porque Lázaro fue salvo, fue levantado de la muerte. También a ti, amigo, amiga que estás escuchando, Dios te puede levantar, te puede restaurar, no importa cómo estés. Oigan bien el ejemplo de Lázaro, de 3 días de muerto. Marta le dijo, hiede, ya echa mal olor, ya no lo podemos tocar. Bendito sea el nombre del Señor. No te digo, Marta, que si creyere verás la gloria de Dios. Bendito sea el nombre del Señor. Y quiera sí o no, no fue una historia, fue un hecho que Dios hizo a través del levantamiento de Lázaro, amén. A muchos los puede levantar el Señor así también, como amigos, amigas, amén. Dios puede hacer algo en su vida. Bendito sea el nombre del Señor. Dios puede hacer algo en nuestras vidas, levantarlo de donde estamos, amén. Y movieron la piedra, amén, y fue libre Lázaro por el poder de la palabra de la muerte. Oiga bien como dice el 39. Dijo Jesús, quitad la piedra. Marta, la hermana del que había muerto, le dijo, Señor, hiede ya, porque es de 4. Eran bastantes, va. Y estaba diciendo que no eran 3, eran más. Amén. Y muchos creo que decimos de 3 días, no, es de 4 días. Porque la palabra lo dice. De 4 días. Dios mío. Amén. Qué terrible, ¿verdad? Ya de 4 días, pues ya es más terrible. Ya no está fácil. Amén. Pero saben, Dios es propicio sobre nuestras vidas, y Él es el que lleva el control sobre nosotros. ¿Por qué? Porque Él dice que tiene el poder sobre los poderes de la tierra. Amén. Él pone y quita reyes en la tierra. Bendito sea el nombre del Señor. Oiga como dice el 40. Jesús le dijo, no te he dicho que si crees verás la gloria de Dios. ¿Vio la gloria de Dios Marta? ¿La vio? Amén. Aquí no se puede comentar sobre de esto. No se puede decir, bueno, Yo no sé si Marta vio la gloria de Dios. Imagínense cuando vio que Lázaro se levantó, le digo que Marta, yo me imagino que Marta quería salir corriendo. Amén. Pues sí, porque al principio le dijo, ¿verdad? Ya tiene 4 días. Amén. Y cuando vio que Lázaro se levantó, imagínense, y le habló. Qué terrible, va. Yo me imagino que Marta, bueno, a ver si corrió a abrazarlo o corrió, ¿verdad? Que no está fácil. Imagínense de que ver como nosotros, ¿verdad? Que se los haya muerto un familiar, amén. Y que a los 4 días vemos que, bueno, que ahora pues ya solamente lo velamos 2 noches, 2 días, los tenemos en la casa. Pero que pasara eso ya en el día que vayamos a enterrarlo y que veamos que está golpeando la caja y que yo creo que no los acercaríamos a abrirle la caja. Amén, ahí lo dejaríamos que la voz y que se muera. Amén. Saldríamos, le digo yo, pues yo soy uno. Amén, y yo creo que somos miedosos. Amén, somos miedosos. Le digo que estas puertas están bien seguras ahí para allá, porque aquí en cabina de radio la puerta principal tiene hierro. Yo creo que le digo yo, con este cuerpo que tengo, Dios me ayude. Está terrible, ¿verdad? Imagínate, ya casita tiene nosotros que las puertecitas son bien sencillas. No, pues, no me aguantaría. Dios mío, ¿verdad? Imaginarlos eso. Amén. Ver a alguien que se levanta, le digo, no correríamos a abrazarlo. No, güey, ahí sí yo creo que daríamos que desear. A ver, amén. Si andaríamos bien vestiditos, le digo que mi esposa a ver dónde dejaría la mantelina y yo a ver dónde dejaría esta camisa. Qué terrible, ¿verdad? No crean, yo creo que a Marta le dieron ganas, pero como Dios tenía poder, pues ahí le dijo, no, espérate, termina de ver esto. Amén. No dudes del poder mío. Amén. Pero con el poder de él, pues no es que le estaba diciendo, no te vayas a correr, Marta. No. Porque hay algunos los pasa como Marta, amén. Que queremos. Y bueno, que Marta será la misma que se anuncia ya cuando le dice Marta, Marta, ¿verdad? ¿Es la misma o no? Es la misma. Imagínense. Es la misma. O sea que Marta desde hace tiempo venía en la duda, ¿verdad? Amén. Afanada y turbada, le dijo. También, ¿verdad? Y ahora aquí, dudando del poder de Dios. Qué terrible, ¿verdad? Por eso es que muchos nos dicen que somos la Marta hoy en estos tiempos. Amén. Que dudamos, amén, del poder de Dios. Bendito sea el nombre del Señor. Que una cosa los turba, una cosita bien sencilla los quita la bendición de Dios. Amén. Una cosita de que, bueno, fíjese que algunos con solo que venga, oiga bien, un familiar que viva aquí nomás, amén, a verlo al lugar, no vamos al culto. Mire qué terrible, mire cómo estamos ahora. Amén. Solo porque vino a verme mi hija, amén, brillamos por la ausencia en los cultos, pero a la hora del culto ahí estamos. Mire, qué terrible. No hay que dudar del poder de Dios. Dios es poderoso, amén, para hacer cualquier cosa en nuestras vidas. Bendito sea el nombre del Señor. Y Él es el que lleva el control en nosotros. Amén. Fue difícil el proceso de Marta para salvarse. Sí, fue difícil. Amén. Porque Dios le repitió y le dijo, amén, a donde le dijo, afanada y turbada. Y ahora le dijo, no te digo que si creyeres verás la gloria de Dios. Amén. Marta seguía dudando del poder de Dios. El 41. Entonces quitaron la piedra de donde había sido puesta el muerto. Y Jesús, alzando los ojos a lo alto, dijo: Padre, gracias te doy por haberme oído. O sea, es que no era por él tampoco, ¿verdad? Amén. Sino que él tenía la comunión con su papá, así por decirlo así, con su papá. Amén. Imagínese a quién le tenemos que pedir nosotros. Amén. Y entonces, pues, porque dicen aquello, no, es que solo Jesús es el único, amén, que podemos alabar. Amén. Mire cómo andan con su Jesús. Que Jesús, que Jesús, que Jesús. No hay poder del Espíritu Santo. Oiga bien, no existe el Padre. Y aquí porque a él le pidió, pues, y le dio gracias a él por haberle oído a él. O sea que él, que vino a morir por nosotros, le oró a su Padre. Y en el momento que estaba Lázaro ahí, la palabra lo dice. Amén. Esa lo dice. Está establecido, pues. Amén. Y muchos alegan esto. No, bueno, yo en mí, yo no puedo alegar con nadie de esos. Yo soy amigo con todos los de las iglesias del Cantón Las Marías. Hay dos ahí que creen que solamente Jesús, solamente Jesús. Está bien, yo no se los quito. Amén. Porque es parte de eso también. Pero óigame, el Hijo le pidió al Padre. Oiga bien cómo dice el verso 41. Pues esto es bien claro. Amén. Mire cómo dijo el 41. Que les quede bien claro. Entonces quitaron la piedra de donde había sido puesta el muerto. Oiga bien. Y Jesús, alzando los ojos a lo alto, dijo: Padre, oiga bien, gracias te doy por haberme, cuatro palabras, la O, la I, la D y la O otra vez, oído. ¿A quién le oró, pues? Al Padre, que lo había enviado a morir por usted, por mí, a morir por Lázaro. Amén. Porque también Dios vino para darle vida a Lázaro. Amén. Morir por él. Dejar ese legado en la vida para que nosotros pudiéramos ser salvos. Amén. ¿Cómo yo voy a adorar solamente a uno? Amén. Ahí todos se merecen la honra y la gloria y el poder, el Espíritu Santo. Es cierto, uno solo es. Hacemos el resumen. Amén. A un solo vamos. Ah, Padre, Hijo y Espíritu Santo. Amén. Un solo se conforma en esos tres. ¿Saben? Es una bendición poder decirles esto. A veces uno se deja dominar por, podemos decir, palabras. Amén. Que vienen de los hombres, queriéndolo a uno seducir, a percibir, a que esto es así. No, es así. Él oró a su Padre y le dijo: gracias te doy por haberme oído la petición que te traía, para que este pueblo viera la mano tuya mover sobre de él. Vio la mano de Dios mover sobre de Lázaro. Marta vio sobre la mano de ella la mano de Dios. Marta dudaba del poder de Dios. Sí, dudaba, pero allí, yo no sé si salió corriendo, como se los decía algún momento. Yo no sé. Porque quiera sí o no, cuando me imagino que cuando Lázaro se levantó y Marta estaba detrás de nuestro Señor, o estaba a la par, yo no sé cómo estaba Marta en la posición que estaba. Amén. Porque eran hermanos, pues. Y ella iba caminando y diciéndole: no, hombre, si que ya tiene 4 días de haber muerto. Yo creo que ya no se puede levantar este Lázaro. No crean que Dios conservó ese cuerpo hasta ese tiempo. Amén. Podía ceder, pero Dios lo hizo que tuviera vida. Imagínese el valle de los huesos secos. Fue una realidad. Bendito sea el nombre del Señor. Pues ya me dijeron, ya es hora, me dijeron. Porque pues una hora me le va, media hora le va quedando después de las alabanzas. Agradezco al Señor, ¿verdad? Porque me regaña. Es una bendición, ¿verdad? Tener a mi esposa, ella pues le gusta orar también y saben de que viene para eso. Y me dice ella, yo voy a ir a orar con vos, me dice. Gloria a Dios, le digo yo. ¿Cómo te sentiste tus piecitos? Ah, me siento más o menos, pero voy con todo, me dice. Porque eso, los piecitos, es que me le duelen bastante. Yo le digo que mucho pesa, mucho me come. Así es que es una bendición tenerla en esta mañana. Y para eso vamos a dejar las alabanzas. No sé, ¿verdad?, si hay peticiones ahí de alabanza. Con toda la buena bendición, nuestra hermana Marixa se las va a poder programar ahí, ¿verdad?, con todo gusto. Bendiciones a cada uno de ustedes.

Dios les bendiga, hermanos y hermanas. Les bendiga a las amistades que están en la sintonía siempre de este bendecido programa. Es un privilegio estar esta mañana en este lugar con el propósito de exaltar, ¿verdad?, el nombre del Señor. Dios bendiga a mi hermano patrocinador de este programa, mi hermano Jovito Corea. Dios le bendiga su hogar, sus hijos. Dios bendiga a todos los que están en sintonía también allá en el Cantón Las Marías, como también en el Cantón El Jobo de Moncagua, allá en La Unión, en Moncagua, Nueva Guadalupe, y así a todos los que están ahí, ¿verdad?, en la sintonía de este programa. Dios les bendiga poderosamente. Estamos agradecidos, ¿verdad?, con el Señor por su bondad, por su gran misericordia. Y así, antes de orar, ¿verdad?, vamos a saludar ahí a los hermanos que se han reportado esta mañana. Dios bendiga a mi hermana Esmeralda Ruiz, que está ahí en la sintonía. Dios le bendiga poderosamente a mi hermana. Dios bendiga también a Freddy José, que está ahí en la sintonía, ¿verdad? Ahí está él en su trabajo. Dios le bendiga a mi hermano. También Dios bendiga a mi hermana Lilian Trejo, desde allá está en la sintonía, ahí en el Chagüite. También Dios bendiga a Ana Alvarado, que también está, ¿verdad?, ahí en la sintonía. Dios bendiga también a los esposos Durán. Dios les bendiga, hermanos, ¿verdad?, porque están siempre ahí sintonizando este hermoso programa. Dios les dé la fuerza cada día, hermanos, ¿verdad?, mientras estemos en esta tierra. Que sea Dios ayudándoles. Dios bendiga a mi hermana Rosa Cándida Torres también. Dios bendiga a mi hermano Wilton Díaz hasta allá al país de Colombia. Dios le bendiga poderosamente, varón, que sea Dios ayudándole siempre, glorificándose en su vida. Dios bendiga a mi hermano Alejandro Ábalos, hasta allá al cantón Oromontique. Dios bendiga a todos aquellos hermanos que están en sintonía, ¿verdad?, ahí en ese lugar. Dios bendiga a la mamá de mi hermana Isela, que siempre está sintonizando este programa. Y a todos mis hermanos y amigos que estén sintonizando, que el Señor les bendiga poderosamente, les ayude en todas sus situaciones. También Dios bendiga a Paola Chévez, Dios bendiga a mi hermana Francisca Sura, ¿verdad?, que está siempre ahí en la sintonía de este bendecido programa. Y pues este espacio, ¿verdad?, es especialmente para orar por todas nuestras necesidades. Si usted se ha reportado, yo sé que usted está alegre, hermano, amigo, pero también siempre hay una necesidad, ¿verdad?, que cargamos dentro de nosotros, la cual necesitamos ponerla siempre en las manos de nuestro Dios. Así que antes de orar, ¿verdad?, vamos a leer una porción de la palabra del Señor, ya que pues sabemos que hemos creído en un Dios poderoso, en un Dios que todo lo puede. Y pues en Él, ¿verdad?, nosotros depositamos nuestra confianza, porque Él es nuestro amigo verdadero. Él permanece fiel. Nosotros fallamos, pero Dios no nos falla. Él está siempre fiel y está atento a nuestro ruego, a escuchar, ¿verdad?, el clamor de todo aquel que le clama con un corazón contrito y humillado. Dios no lo desprecia. Dios está ahí presto a oír nuestros ruegos. Así vamos a leer una porción de su palabra en el libro de los Salmos, en el capítulo 146, vamos a leer ahí unos versículos de la palabra del Señor. Vamos a leer a partir del versículo número 3 y lo leemos honrando al Padre, al Hijo, al Espíritu Santo, y a su letra dice: No confíes en los príncipes ni en hijo de hombre, porque no hay en él salvación. Pues sale su aliento y vuelve a la tierra. En ese mismo día perecen sus pensamientos. Bienaventurado aquel cuyo ayudador es el Dios de Jacob, cuya esperanza está en Jehová su Dios, el cual hizo los cielos y la tierra, el mar y todo lo que en ellos hay, que guarda verdad para siempre, que hace justicia a los agraviados, que da pan a los hambrientos. Jehová liberta a los cautivos. Jehová abre los ojos a los ciegos. Jehová levanta a los caídos. Jehová ama a los justos. Jehová guarda a los extranjeros, al huérfano y a la viuda sostiene, y el camino de los impíos trastorna. Y dice el versículo 10:
Reinará Jehová para siempre, tu Dios, oh Sión, de generación en generación. Aleluya. Como podemos ver, este es el Dios Todopoderoso. Este Dios es grande en bondad, en amor, en misericordia. Él es nuestro guardador. Dice que no confiemos en el hombre, no confiemos en los príncipes de esta tierra, porque sale su aliento y allí perecen sus pensamientos. Ahí se termina todo. Pero Jehová, Él está vivo y Él es ayer, hoy y por los siglos de los siglos. Aleluya. Él es el único ayudador de nuestras vidas. Amén. Y dice que somos bienaventurados, dice, si nosotros confiamos. Y si Jehová, dice, es nuestro ayudador, somos bienaventurados. Porque Jehová, Él no falla, Él siempre oye, Él no se queda sordo, Él siempre ve, a Él no le falla la vista, Él está atento a cada uno de nosotros. Así que, amigo, hermano, esta mañana vamos a orar a Dios, vamos a poner en sus manos, ¿verdad?, nuestras peticiones delante de su presencia, y Dios nos ayudará, Dios nos dará la fuerza. Dice que Jehová, dice, es el que liberta a los cautivos. Nosotros creemos que si tenemos un pariente en la cárcel, creemos que es el abogado y corremos a pagar dinerales, ¿verdad?, a los abogados, pero no, hermano, amigo, confiemos en Dios. Dice que Él es el que liberta al cautivo con el propósito que salga de ese lugar a glorificar y a bendecir su santo nombre. Ese es el propósito de Dios, aunque no todos salen con ese mismo fin, ¿verdad?, de glorificar al Señor. Pero sí, hermano, es el propósito de Dios en nuestra vida, que sea Él ayudándonos. Y dice que si nosotros confiamos en la ayuda de nuestro Dios, somos bienaventurados. Así que vamos a orar al Señor esta mañana, declarando victoria, ¿verdad?, declarando salvación y vida eterna en nuestra vida, y declarando, ¿verdad?, que Dios siempre nos va a ayudar en todas nuestras necesidades. Oramos al Señor. Padre que estás en los cielos, venimos, soberano Rey, esta mañana delante de su presencia, oh Dios eterno, dando gracias primeramente por la vida, porque aún hasta este momento todavía estamos, Señor, respirando. Gracias, oh poderoso Jehová, por ayudarnos, por bendecirnos, por glorificarse en nuestra vida, Señor, porque su bondad amorosa y su misericordia se extiende a cada uno de nosotros. Bendice, Padre Santo, allá donde se encuentra mi hermano Jóbito, Señor. Guarda este varón, bendícelo, Padre, bendice su hogar, bendice sus hijos, bendice su esposa, Padre Santo, que en su bondad y en su gran misericordia le ayude a mi hermano, Señor. Sosténgalo con su mano poderosa, Padre Santo. Yo sé, Señor, que hay necesidades, Padre amado, grandes en su vida. En el nombre de Jesús le rogamos esta mañana, Padre, también por nuestra hermana Esmeralda Ruiz, Señor. Ahí mi hermana está sintonizando este programa, Padre Santo. Yo la pongo en tus manos en esta hora, Dios mío. Que sea usted, Señor, glorificándose en su vida, en su corazón, ayudándole a mi hermana, Padre Santo, restaurándole su vida, Señor, ayudándole en todas sus necesidades, Padre Santo. Glorifíquese, oh Rey eterno, en cada vida, en cada corazón, Señor, en todo aquel que está ahí creyendo en su poder, en su misericordia. Oh poderoso Jehová, declaramos victoria, Señor, para nuestros hermanos, para nuestra familia, Padre Santo. Bendito sea su nombre, oh Dios eterno. También pedimos, Señor, por mi hermano Freddy José, Dios mío, que está ahí sintonizando, Padre Santo, este bendecido programa, allá en su trabajo, Señor. Guarda este varón, Dios mío, bendícelo, Señor, glorifíquese en su vida, Padre Santo. Que sea usted, Señor, guiándolo, Padre, a toda verdad, a toda justicia, ayudándole, Señor, en todas sus angustias, en todas sus necesidades, Padre Santo. Sabemos, Señor, que como seres humanos tenemos necesidades de diferente índole, Padre. Yo le pido, Señor, en esta hora, que sea usted, Señor, glorificándose en ese corazón, Padre Santo. Si hay allí compañeros de trabajo, Dios mío, bendíceles, ayúdales, Padre, en el nombre de Jesús.
Jesús, se lo ruego esta mañana, Dios mío, que en su bondad y en su misericordia, Padre Santo, pueda usted, Señor, llegar ahí, Señor amado, donde está la necesidad, Padre, en la vida de este varón, Señor. Ayúdale, Padre, glorifíquese, Señor amado, en su vida. También le pido, Señor, por mi hermana Lilian Trejo, Padre. Te conoce, Señor, la necesidad que hay en la vida de ella, Padre Santo. Ayúdele, Señor. Tenga misericordia, Dios mío, de ella, Padre Santo. Glorifíquese, Jehová, si hay alguna enfermedad en ese cuerpo, Señor, que sea usted poniendo esa mano poderosa sobre su vida, Dios mío, ayudándole, Señor, restaurándola cada día, Padre Santo. Oro por su hogar, por su familia, Padre. Ayúdele, Señor, en el nombre de Jesús, se lo rogamos esta mañana, Padre Santo. Yo sé, Señor, que hay necesidades grandes en el ser humano, Padre. Hay necesidades grandísimas, Señor, en cada uno de nosotros, Padre Santo. Ahí está en sus manos, Señor amado, nuestra hermana Lilian Trejo, Padre. Bendígala, Señor, ayúdele, Padre, en el nombre de Jesús, se lo pedimos esta mañana, Padre Santo. También pedimos, Señor, por mi hermana Ana Alvarado, Padre. Que sea usted, Señor, ayudándole, Dios mío. Usted conoce, Señor, la necesidad que hay en ella, Padre Santo. Glorifíquese, oh Rey, en su vida. Si hay enfermedad, si hay alguna angustia, Dios mío, llegue ahí, Señor, consolando a través del Espíritu Santo, poniendo esa mano poderosa, Señor, sobre la vida de mi hermana, en su hogar, en su familia, Señor, en el nombre de Jesús. Se lo pedimos esta mañana, Padre Santo, creyendo, Señor, que recibiremos conforme estamos pidiendo, Dios mío, porque si creyéremos, Señor, veremos su gloria, Padre Santo. Queremos, Señor, experimentar ese poder glorioso en nuestras vidas, Padre, ese poder glorioso que viene de lo alto, Señor, que solo usted puede derramar sobre sus hijos, sobre esta tierra, Padre Santo. Así le pido también por el niño Mateo, Señor, que sea usted, Dios mío, obrando en su vida, Padre Santo, poniendo esa mano poderosa, Señor, sobre su cuerpo, Padre, que cuando le realicen esos exámenes, Señor, todo salga bien, Padre Santo, que ese 20 de agosto, Señor amado, pueda ser glorificado su nombre, Señor, cuando ellos vean esos resultados, Señor, el hombre se quede atónito de su poder, Padre Santo, de su gloria, Dios mío. El ser humano no puede explicar, Señor, como usted hace obras grandes en nuestra vida, Padre Santo. Ayúdele, Señor, a este niño, Padre, en su bondad, en su misericordia, Señor, glorifíquese en la vida de él, en la vida de su familia, Señor, que sea usted dando ese consuelo, esa fuerza de lo alto, Padre Santo, en el nombre de Jesús se lo pedimos esta mañana, Padre. Sabemos, Señor, que no clamamos en vano, dice su palabra, que somos bien aventurados cuando confiamos en el Dios Todopoderoso, en el Dios de Jacob, ese Dios grande que sacó al pueblo de Israel de Egipto. A ese Dios clamamos, Señor, porque sabemos que usted tiene poder, Señor, para obrar, así como abrió el mar rojo, Señor, para que pasara el pueblo de Israel en seco. Dios mío, en el nombre de Jesús le pedimos, Señor, que sea usted glorificándose, Padre Santo, que es la familia de este niño, Señor, pueda cantar un himno de victoria, Padre Santo, porque usted, Señor, es grande en amor, en poder, en misericordia, Padre Santo. Bendecimos y exaltamos su nombre, oh poderoso Dios, porque sabemos, Señor, que solo en usted encontramos el refugio, el consuelo y la paz que el ser humano necesita, Padre Santo. Así le pedimos también, Señor, por el hermano Ángel Andino. Dios mío, usted conoce, Señor, cuál es la necesidad que hay en este varón, Señor. Usted conoce, Padre Santo, cuál es la enfermedad que a él lo está acosando, Dios mío. Fortalécelo, Señor, ayúdale, Padre Santo, llegue obrando, Señor, en favor de mi hermano Ángel Andino, Padre Santo. Usted conoce dónde se encuentra este varón, Señor, dónde se encuentra él, usted lo sabe, Dios mío, pero ahí donde él está, Señor, llegue obrando, llegue consolando su vida, llegue fortaleciendo, poniendo esa mano poderosa, Padre Santo,
Yo sé, Señor, que su poder es grande y su misericordia es infinita, Padre. Clama a mí, dice su palabra, y yo te responderé y te enseñaré cosas grandes y ocultas que tú no conoces, Padre. Yo sé, Señor, que usted tiene poder grande para obrar en la vida de aquel que le clama, de aquel que le necesita, Padre Santo. Llegue ahí, Señor, a la vida de mi hermano Ángel Andino, Padre. Usted conoce, Señor amado, la necesidad que hay en su vida. Ayúdele, Señor, conforme sea su bondad y su misericordia para con él, Padre Santo. En el nombre de Jesús se lo pedimos esta mañana, Señor. También le pedimos por mi hermana Selma, Padre Santo. Mira, Dios mío, usted conoce, Señor, cuál es la angustia de mi hermana, Padre, que ella pueda recuperarse de esa operación, Dios mío, que le realizaron, Padre amado. Fortalece su vida, Señor. Fortalezca para su corazón, Padre Santo, que su misericordia, Dios mío, llegue obrando, Señor, en la vida de mi hermana. Oh poderoso Dios, le alabamos, le exaltamos, Padre, porque hemos encontrado en usted, Señor, ese refugio, esa paz, ese consuelo, Señor amado, para cada uno de nosotros, Señor. Por eso, Dios mío, esta mañana ponemos la vida, Señor amado, de mi hermana Selma en sus manos, Padre Santo. Pedid, dice su palabra, y se os dará. Por eso clamamos, Señor, porque sabemos que si clamamos, recibiremos, Señor amado, recibiremos conforme su bondad y su misericordia en nuestra vida, Padre Santo. En el nombre de Jesús se lo rogamos esta mañana, Padre. También te pedimos, Señor, por mis hermanos esposos Durán, Padre Santo. Usted conoce, Señor amado, la vida de mi hermano Balmori, Señor, la vida de mi hermana Claribel, Padre Santo, bendícele, Dios mío, fortalezca su vida, ayúdale a estos ancianos, Dios mío, a ser más que vencedores, Señor, ellos son un ejemplo, Padre Santo, a seguir, Señor, de fuerza, de fortaleza, Dios mío, en el cual usted se ha glorificado grandemente en su vida, Señor, y yo sé que se seguirá glorificando, Padre Santo, porque usted es eterno, Señor. El hombre muere, pero usted, Señor, queda ahí siempre en su amor y en su bondad, ayudándonos, Padre amado. Bendiga, Padre, a los esposos Durán, Señor. Guarda sus vidas, guarde sus hijos, Señor, sus nietos. Bendiga, Dios mío, sus hijos, Padre, que están en este lugar, como también los que están fuera de este país. Guárdeles, Señor, allá donde ellos se encuentren. Cúbreles con su sangre poderosa. Dios mío, en el nombre de Jesús se lo pedimos esta mañana, Padre. Yo sé, Señor, que usted tiene el control de sus vidas, de sus corazones, Padre Santo. Ayúdele, Señor, conforme sea la necesidad que ellos estén presentándose, Padre Santo. En el nombre de Jesús se lo pedimos esta mañana, Padre. También le pedimos, Señor, por mi hermana Rosa Cándida Torres, Padre Santo. Guarde, Dios mío, a mi hermana, cúbrele con su sangre poderosa, Señor. Obra y misericordia, Padre Santo, con esa mano poderosa, Señor, sobre su cuerpo. Usted conoce, Señor, cuál es la enfermedad que aqueja a mi hermana, Señor. Llegue obrando, llegue dando fortaleza a mi hermana, ayúdele, Padre Santo. Usted conoce, Dios mío, la necesidad que hay en ella, Padre. Clamamos a ese Dios que guardó a los tres hebreos que fueron lanzados a ese horno de fuego. A ese Dios vivo que cerró la boca de los leones para que no se comiesen a Daniel. A ese Dios clamamos esta mañana y creemos en su poder y creemos en su misericordia y reconocemos su poder y su grandeza que ha mostrado a los siervos del pasado y que esas señales seguirán a nosotros también si creemos. Por eso declaramos victoria, por eso pedimos misericordia, Señor, porque podemos comprender a través de su palabra esa victoria. Historias que tuvieron nuestros hermanos del pasado, Señor, y creemos que usted siempre seguirá obrando con todo aquel que le clame, con todo aquel que esté creyendo en su poder y en su misericordia, Dios mío. Guarde mi hermana Rosa Cándida Torres, Señor, bendígale, ayúdale, Padre Santo, su hogar, sus hijos, su familia, Señor, llegue obrando en sus vidas, en sus corazones, Padre, en el nombre de Jesús se lo pedimos esta mañana.
semana, Padre Santo. También pedimos, Señor, por mi hermano Wilton Díaz, Señor, hasta allá al país de Colombia, Padre. Usted conoce, Señor, cuál es la necesidad que hay en ese hogar, en esa familia, Señor. Usted conoce, Dios mío, qué cosas ellos están necesitando que usted haga en sus vidas, Padre. Ponemos ahí, Señor, en sus manos a este varón, Padre Santo, que está ahí en la sintonía de este programa. Señor, bendícelo, cúbrelo con tu sangre poderosa, Señor. Llegue ahí obrando en favor de él, Padre Santo, en favor de su familia, de su hogar, Señor. Cual sea la necesidad que ellos estén pasando, Señor amado, yo sé que usted tiene poder grande para obrar donde quiera que se encuentre el ser humano, Padre Santo, en cualquier rincón de esta tierra donde esté, Señor. Yo sé que usted allí llega obrando, yo sé que ahí están, hay necesidad también, Señor. Llegue ahí glorificándose en la vida de este varón, Señor, ayudándole, bendiciéndole, Padre Santo, obrando en favor de él cada día, Padre. En el nombre de Jesús se lo pedimos esta mañana, Padre Santo, que su misericordia no sea parte de su lado, Señor. En el nombre de Jesús se lo pedimos esta mañana, Padre. También pedimos, Padre Santo, por mi hermano Alejandro Ávalos, Señor, hasta allá al cantón Oromontique. Bendiga, Padre, la vida de mi hermano, Padre Santo. Ayúdele, Señor. Usted conoce la necesidad que hay en este varón, en su familia, Padre Santo. Glorifíquese, Señor, en su vida. Ten misericordia, Dios mío, de todo aquel que está clamando, que está necesitando, Señor. Llegue ahí obrando en la vida de mi hermano Alejandro, Dios mío. Ávalos, Señor, toda la familia Ávalos, bendígala, Dios mío, ayúdele, Padre Santo. Usted conoce las necesidades que hay en cada uno de ellos, Señor. Oro por este cantón Oromontí, que Dios mío, que aún las almas se sigan salvando, Señor, que hayan almas para ti, Dios mío, que no se pierdan, mas alcancen la vida eterna, Padre. En el nombre de Jesús se lo pedimos esta mañana. Oro por todos los que están en la sintonía de este programa, Señor, pero que no se han reportado. Llegue ahí, Señor, consolando sus vidas, ayudándoles, Señor, dándoles la fuerza, dándoles la fortaleza, Padre Santo. En el nombre de Jesús lo pedimos esta mañana, Padre, que en su bondad y en su misericordia, Padre Santo, usted pueda llegar obrando, Señor, en favor de aquel que le clama, de aquel que le necesita. Oh poderoso Dios, bendito y alabado sea su nombre, Padre Santo. Oro también, Señor, por mi hermana Francisca Sura, Padre, por su hija Paola Chévez, Señor. Llegue ahí glorificándose en la vida de mis hermanas, allá al cantón Las Marías, Padre Santo. Llegue ahí, Señor, glorificándose en la vida de su esposo, Señor, en la vida de Marvin, Padre Santo Chévez. Llegue ahí tocando ese corazón, tocando esa vida, Dios mío, que este varón reconozca, Señor, que necesita de su poder, que necesita de su misericordia, Padre Santo, que en su amor, Señor, haga memoria, Dios mío, de este varón. Se acuerde, Padre, que tiene un alma que salvar y que pueda volver a sus caminos, Padre Santo. En el nombre de Jesús se lo pedimos esta mañana, Padre. Oro por toda la familia Chévez, Señor, del cantón Las Marías. Mira, Dios mío, usted conoce las necesidades que hay en esos hogares, Padre Santo. Oro, Señor, por Ana Chévez, Padre. Te conoce, Dios mío, la necesidad que ella tiene en su cuerpo, Señor, la necesidad que ella tiene en su corazón, Dios mío. Ella necesita, Padre Santo, primeramente recibir la sanidad de su corazón, Señor, recibir, Padre Santo, esas caricias del Espíritu Santo en su vida, Dios mío. Tenga misericordia, Señor, y llegue tocando ese corazón, Dios mío, que ella pueda volverse a usted, Dios amado. También le pido, Señor, porque
pueda devolver esa sanidad a su cuerpo, Dios amado. Usted conoce, Padre, la necesidad que ella tiene, Señor, de ser sana de sus enfermedades, Padre Santo. Ayúdele, Señor, y llega poniendo su mano poderosa sobre su cuerpo, Dios mío. Usted conoce, Señor, el dictamen del médico, Padre, pero yo sé que usted tiene la última palabra, Padre Santo. Llegue ahí glorificándose en su vida, ayudándole a esta anciana, Dios mío. Tenga misericordia, Señor, también en la vida de Inés Chévez, Señor, en la vida de Marina Chévez, Padre Santo. Estas ancianas necesitan, Señor, de su poder, de su misericordia, Padre Santo. Llegue obrando en favor de esta familia, Padre. En el nombre de Jesús se lo pedimos esta mañana, Padre Santo. También le pedimos, Señor, por María Luisa Chévez, Dios mío. Usted conoce, Señor, las peticiones que hay para con usted, Dios mío, de parte de ella, Padre. Guárdela, Señor, bendígala, cúbrale con su sangre poderosa, Padre Santo. Guarde sus hijas, Señor, Vanessa, Glenda, Dios mío. Guárdelas, Padre Santo. Ayúdele, Señor, en sus angustias, en sus necesidades. Pueda usted, Dios mío, glorificarse en la vida de cada una de ellas, Padre Santo. Oro por Joel Chévez, Señor, por su esposa Roxana, Dios mío, guárdales allá donde ellos se encuentran, bendiga su hogar, bendiga su matrimonio, Señor, bendiga sus vidas, ayúdeles, Padre Santo, en sus necesidades, Señor. Yo sé que todos los seres humanos tenemos necesidades delante de usted, Señor, y yo pongo en tus manos la vida de mi cuñado Joel, Señor, como también de su esposa Roxana, Padre. También oro por mi hijo Joel, Señor, allá donde se encuentra, Padre Santo. Santo, guárdele, Señor, bendígamelo, Padre Santo, cúbremelo con su sangre poderosa, Señor, en el nombre de Jesús. Oro por su esposa Dayana, por su niña, Dios mío, guárdeles, Padre, bendígales, Señor, en el nombre de Jesús, se lo pido, Padre Santo. La gloria sea para usted, Señor, esta mañana. También le clamamos, Señor, por mi hermana Maribel Gómez, Señor. Oro por la familia Perdomo, Dios mío, mi hermano David, Señor, mi hermana Maribel. Llega ahí glorificándose, Padre Santo, en la vida de mis hermanos, Señor, ayudándoles, Padre amado, que puedan salir en victoria, Señor, de ese proceso de enfermedad que ellos están pasando, Padre. Yo sé, Señor, que usted tiene poder para ayudarle a mi hermana y levantarla, Señor, de esa cama, Padre Santo. Yo sé que usted tiene poder para restaurar la salud de mi hermano David, Dios mío. Llegue obrando en favor de ellos, Señor, llegue mostrando su poder, su misericordia sobre su vida, Padre Santo. Oro también por mi hermana Elisa de Gómez, Padre Santo. Mira, Dios mío, ese golpe que se ha dado mi hermana, Señor, esta mañana. Llegue obrando en la vida de esta anciana, Señor, bendiciéndole, Padre amado. Cúbrela con su sangre poderosa, Señor, que mi hermana pueda salir ilesa de toda fractura, Señor, en el nombre de Jesús. Se lo pedimos esta mañana, Padre Santo. Yo sé, Señor, que usted tiene poder para ayudarle a mis hermanas y mis hermanos, Padre amado. Te lo pedimos, Señor, en el nombre de Jesús. Así le clamamos también, Padre Santo, por toda la congregación, Señor, de la Iglesia Apóstoles y Profetas de las Marías, Padre. Yo sé, Señor, que todos mis hermanos necesitan de su poder y de su misericordia, Dios mío. Llegue obrando, Señor, en todos y cada uno de ellos, Padre. No alcanzaría el tiempo, Señor, para clamar uno por uno, pero yo pongo toda la congregación en sus manos, Señor, como también mis hermanos de Asamblea de Dios, mis hermanos, Señor, de Príncipe de Paz y todos mis hermanos de ese lugar de Cantón Las Marías, Padre. Yo los pongo en tus manos, Señor. Yo sé que hay necesidades en cada uno de ellos, Padre Santo. Llegue obrando, Señor, llegue glorificándose en sus vidas, ayudándoles, Padre, en todas sus necesidades que ellos estén pasando, Padre Santo, fortaleciéndoles, Señor, en el nombre de Jesús. Se lo pedimos esta mañana, como también oro por las amistades, Señor, que están ahí necesitando de su poder y de su bondad, Dios mío. Oro, Señor, por Nelly Romero, Padre Santo, por sus hijas, Señor. Oro, Dios mío,
Castillo, por Xiomara, por Fanny, por Henry, Padre Santo, que sea usted, Señor, mostrando su bondad, mostrando su misericordia, fortaleciendo su vida, Dios mío, que esta familia, Señor, reconozca que necesita de su bondad, que necesita de su poder, Padre Santo. Necesita, Señor amado, de su bondad y de su gran misericordia, Padre, en el nombre de Jesús. Ponemos en sus manos, Señor amado, también, Señor, la vida de la niña Isabel Chávez, Padre amado. Mire, Señor, ahí está, Padre Santo, esta anciana, Señor, necesitando de su bondad, necesitando de su amor, de su poder, de su misericordia, Padre. Llega ahí, Señor, obrando en favor de ella, Padre. Oro por sus hijas, Señor, por mi hermana Orquídea, Señor, por mi hermana Isabelita, por Marisol, Padre Santo. Llegue ahí bendiciendo sus vidas, ayudándoles, Padre, guardándoles, Señor, en ese lugar donde ellas se encuentran, Padre. Padre Santo, sea usted, Señor, mostrando su bondad y su misericordia sobre sus vidas. Oro por mi hermano José Torres, Dios mío, que sea usted, Señor, glorificándose en su cuerpo, Dios mío, renovándolo, restaurándolo, Padre amado, en el nombre de Jesús se lo pedimos esta mañana. Oro también por su mamá, por mi hermana Elba Coreas, Padre, guarda esta anciana, Señor, bendícela. Gracias por haberla traído con bien de este lugar, Padre Santo, en el nombre de Jesús. Le damos las gracias esta mañana, Padre, porque usted, Señor, es bueno y para siempre, dice su palabra, su misericordia, Señor. Así también le pido, Padre, por mis hermanas que están aquí en cabina de radio, Padre Santo, por cada una de ellas, Señor, que dedican ese tiempo especial, Señor, para estar aquí en la administración de este ministerio radial, Padre amado. Llegue obrando, Señor, llegue ayudándoles, Padre Santo, dándoles la sabiduría, Dios mío, el entendimiento, Señor, la bendición a mis hermanas, Padre, por estar al frente, Señor amado, de este ministerio tan especial que tú has puesto en sus manos, Padre amado, que sean administradores excelentes, Padre, de tu obra, Dios mío, en el nombre de Jesús se lo pedimos esta mañana, Padre. Oro por el aniversario que se avecina, Padre Santo, que sea usted, Señor amado, dando la bendición, derramando de su Santo Espíritu, Señor, que haya victoria, Dios mío, que sea de bendición, Padre Santo, ese hermoso evento de aniversario que mis hermanos van a estar realizando, Dios mío, en el nombre de Jesús le damos las gracias, Padre, por conceder, Señor amado, un año más, Señor, de predicar su palabra en este lugar, Padre Santo. Bendiga siempre, Señor amado, este ministerio, lo ponemos en sus manos, Señor, que en su bondad y en su misericordia esté ayudándole siempre, Señor amado, a cada una de mis hermanas, Señor, que están siempre presentes en este lugar. También le pido, Señor, por mis hermanos que vienen, Padre, a transmitir esos programas, Dios mío, bendice mis hermanos pastores, bendice a todos mis hermanos, Señor, que hacen ese espacio tan especial para poder venir a este lugar a predicar su palabra, Dios mío, bendígale, guárdeles cada día, Padre, dele sabiduría y entendimiento, Señor, y esa fuerza, ese ánimo, para que ellos puedan estar siempre en este lugar, Dios mío, en el nombre de Jesús se lo pedimos esta mañana, Padre Santo. También le pido, Señor, por mis hermanos que están siempre ofrendando para esta radio, Padre, bendígales, Señor, siempre, guárdeles, Padre, que ellos siempre, Padre amado, puedan tener algo, Señor, para compartir en su obra, Padre Santo. Yo sé que es una bendición, Padre amado, para ellos, Señor, el compartir de lo que usted provea su vida, Señor, para poder ayudar en su obra, Padre Santo, en el nombre de Jesús se lo pedimos esta mañana, Dios amado, que sea usted, Señor, guardándonos, ayudándonos, Padre, dándonos siempre esa libertad, Señor, dándonos siempre esa fuerza de lo alto, Padre, para que podamos seguir glorificando, Señor, su santo nombre. La gloria y la honra sea para usted esta mañana, Dios mío.
Sea usted, Señor, guardándonos, llevándonos con bien, Señor, hasta nuestros hogares, cubriéndonos con su sangre poderosa, Dios mío, y dándonos la libertad, Señor, para que podamos estar, Padre amado, esta tarde en la iglesia, glorificando su santo nombre, Dios mío. Guárdenos siempre, Señor, guarda la vida de mi esposo, bendígale, Señor, ayúdele, Padre, dele sabiduría, dele entendimiento, Señor, tome el control de su vida, de su corazón, ayúdele, Dios mío, en el nombre de Jesús le pido por mis hijos, Señor, guárdalo, bendícemelos, Padre, cúbrelos con su sangre poderosa, oh poderoso Dios. Gracias, Padre Santo, porque hasta aquí, Señor, usted ha sido propicio para nuestra vida, Padre amado. En el nombre de Jesús se lo pedimos esta mañana, Padre Santo. Bendiga la audiencia, Señor, que se va a quedar siempre en las transmisiones que vienen, Padre. Guárdeles, cúbreles, Señor, con su bendita sangre, Padre Santo. En el nombre de Jesús se lo pedimos, Padre amado. Gracias, Señor. Amén y amén. Le damos gracias primeramente a Dios, ¿verdad?, por habernos concedido el privilegio de estar esta mañana en cabina de radio, ¿verdad?, anunciando las buenas nuevas de salvación, orando por las diferentes necesidades, ¿verdad? Quizás no hacemos una gran oración por cada uno por motivos de tiempo, pero sí, ¿verdad?, siempre quedan en nuestra memoria, en nuestras oraciones, siempre vamos ahí, ¿verdad?, orando por todas las necesidades, ¿verdad?, que se anuncian en esta radio. Así que Dios les bendiga, hermanos, amigos que estuvieron en esta transmisión, como los que lo van a estar posteriormente. Dios les bendiga, Dios bendiga al hermano patrocinador, que Dios le ayude y le bendiga siempre. Dios les bendiga a todos.

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1: Son las 11 en punto.
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misericordia. Amén. Gloria a Jesús. Gloria a Jesucristo. Aleluya. Dios nos bendiga a todos en esta mañana. Gloria a Jesucristo, pues. Me alegro, aleluya, de volver a verles, aleluya, a cada uno de ustedes. Gloria a Jesucristo, aleluya. Igual, gloria a Jesucristo, pues, en un día de estos, los que hemos, hermanos, que no hemos visto, también los vamos a ver, aleluya, y los vamos a gozar juntamente con ellos, en la presencia del Todopoderoso, gloria a Jesús. Aleluya, porque en su Biblia, el libro de Hechos de los Apóstoles, gloria a Dios, Dios bendiga, aleluya, a los amigos y hermanos que sintonizan a través de la radio Alfa y Omega en Jucuapa, gloria a Jesucristo, Dios le bendiga de una manera muy especial, gloria a Jesús, gloria a Dios. Y decirle a los hermanos que sigamos adelante y a los amigos que este es el día oportuno en el cual ellos pueden rendirle su corazón a Jesucristo, gloria a Jesús, gloria a Dios. Hechos 5, aleluya, lo tenemos, iglesia. Gloria a Jesucristo. 5, estaremos leyendo del 14 en adelante. Gloria a Jesús. Leemos la palabra como está escrita, por el Padre, al Hijo y al Espíritu Santo. Y la letra dice de la siguiente manera: Gloria a Jesús. Y los que creían en el Señor aumentaba más gran número así de hombres como mujeres. Tanto que sacaban a los enfermos a las calles y los ponían en camas y lechos para que al pasar Pedro o al menos su sombra cayese sobre alguno de ellos. Y aún de las ciudades vecinas muchos venían a Jerusalén trayendo enfermos y atormentados de espíritus inmundos, y todos eran sanos. Aleluya. Puede sentarse, gloria a Jesús. Alabado sea Jesucristo, aleluya, en esta hermosa mañana que nuestro Rey glorioso nos regala, gloria a Jesús, gloria a Dios, gloria a Cristo. También ahí recordándole, aleluya, que el domingo, este domingo que viene, es el aniversario en la central, gloria a Cristo, aleluya. Y también habrá culto de Santa Cena, aleluya, y del mismo movimiento en la central, gloria a Jesucristo. Así es que la Santa Cena no va a ser aquí, sino que en la capital, gloria a Jesucristo, aleluya, en la clausura de los ayunos y el aniversario también, gloria a Jesús, aleluya. Será una tremenda bendición, gloria a Cristo. Creo que esa bendición, aleluya, le hemos estado esperando, gloria a Jesús, gloria a Dios. Habrá una terrible bendición para cada uno de nosotros. Gloria a Jesús. Gloria a Dios. Él es el de Jesucristo. A través de la palabra podemos ver el origen, aleluya, o las raíces del principio de la iglesia de Jesucristo. Gloria a Jesús. Gloria a Dios. En esta parte que hemos leído vemos, aleluya, cómo fue el iniciar, cómo fue que arrancó, cómo fue que inició, aleluya, la iglesia de Jesucristo. No una iglesia cadavérica, no una iglesia moribunda, sino una iglesia poderosa aquí en la tierra. Gloria a Jesús, gloria a Dios. Si usted observa en la actualidad, hay muchas sectas religiosas, las cuales dicen, bueno, nosotros somos la iglesia de Jesucristo, aleluya, gloria a Dios, y se desenvuelven, se entablan de una manera contraria a la palabra de Jesucristo. ¿Qué da a entender eso? Gloria a Cristo, aleluya.
que aquí no está, mejor dicho, aleluya, aquí no es porque el hombre habla, aquí no es porque el hombre se llena la boca, aleluya, diciendo yo soy la iglesia de Jesucristo, yo soy el pueblo de Dios, aleluya, yo soy la iglesia de Dios. No, hay algo que marca, aleluya, diferencia en la iglesia de Jesucristo, y que es lo que marca diferencia, aleluya, gloria a Jesús. Lo que marca diferencia, aleluya, eso también está escrito en la palabra, gloria a Jesús. Gloria a Dios. ¿En qué forma, en qué manera? Jesucristo dijo, y estas señales seguirán a los que creen en mi nombre, dijo Jesús. Echarán fuera demonios, hablarán nuevas lenguas, aleluya, tomarán sobre él, gloria a Cristo, serpiente en las manos, aleluya, tomarán cosas mortíferas y nada les hará, gloria a Jesús. Y que sigue diciendo, aleluya, y sobre los enfermos pondrán las manos y sanarán, gloria a Jesucristo, aleluya. Esa es la iglesia de Jesucristo, gloria a Cristo, aleluya. No porque tiene un rótulo bonito, no porque tiene un nombre bonito, no. Y no tiene que haber señales que lo vayan siguiendo. Aleluya, el sabio dijo, detenta son las reinas, aleluya, gloria a Cristo, aleluya. Y se te sientan las concubinas y la, aleluya, gloria a Cristo, y la doncella sin número, pero una es la paloma mía, una es la perfecta mía. ¿Qué significa esto? Aleluya, que la iglesia de Cristo es una iglesia gloriosa, una iglesia poderosa, a través de los cuales hay poder, hay milagro, hay sanidades, aleluya. Una iglesia en la cual el poder de Dios se mueve, gloria a Dios. Gloria al Señor. Aquí no es por el nombre que haya, sino porque Dios esté ahí, gloria a Jesús. Gloria a Jesucristo. Eso creo que lo tenemos claro nosotros en el corazón, gloria a Jesucristo, aleluya. Es que mi iglesia de Jesucristo, las raíces de donde dependemos, aleluya, no es alguien muerto, no es alguien calavera, no es alguien que no tenga firmeza, no es alguien que no tenga fundamento, para que usted esté tambaleando, para que

0: Y aquí vemos algo glorioso que pasó. Gloria a Jesús.
1: Gloria a Dios.
0: La palabra dice que cada día aumentaba el número, aleluya, tanto de hombres como mujeres que se iban añadiendo la bendición. Gloria a Jesús. Gloria a Dios. Y esto va cambiando. Gloria a Jesucristo, aleluya. Cada día el evangelio se va predicando en todo el mundo. Gloria a Jesús. Gloria a Dios. Acepta uno por aquí, otro por allá, unos cinco por allá, otro de allá, aleluya. Pero le estoy hablando, gloria a Cristo, aleluya, que en todo el mundo siempre hay gente que va llegando.

0: para el corazón del oyente, algo que cambia, transforma y liberta. Gloria a Jesús. Gloria al Señor. Y dice que el número crecía cada día. Gloria a Jesús. Gloria a Dios. Aquello iba creciendo, aquello iba aumentando cada día más. Gloria a Cristo, aleluya. Iba teniendo un crecimiento grande, un crecimiento glorioso, un crecimiento bien poderoso, aleluya. Y cuando el diablo vio lo que estaba aconteciendo, pues se soltó persecución, se soltó guerra, se soltó batalla en contra de ellos, aleluya. Pero entre más se levantaba el diablo en contra de ellos, la iglesia no menguó, la iglesia no bajó la guardia, no, la iglesia creció más, porque esto no depende de la fuerza humana, depende del brazo poderoso de Jesucristo, aleluya. Y ese brazo no hay quien lo doble, no hay quien lo pare, no hay quien lo detenga. Es el brazo bendito de Jehová. Gloria a Jesús. Gloria al Señor. Aleluya. Veamos esto. Gloria a Jesús. La palabra dice que, aleluya, el número aumentaba tanto de hombres como mujeres también. Gloria a Jesús. Y recuerde algo, que se iba el papá y la mamá, también los hijos iban ahí. Gloria a Jesús. Gloria a Dios. Porque antes los padres mandaban. Gloria a Jesús. Sí, y ahora es que nos hemos hecho flojos. ¿En qué forma, hermano? La hermana que cocina, ¿se acuerda usted cómo la creó su madre usted? Si hacía huevos con frijoles, aquí está la comida, y comer. ¿Quién decía quiero queso? Quiero pollo. Deme, aleluya, otra cosa. Aleluya. Que nadie. Aquí está esto, y comer. Y punto. Como dijo una hermana, amén o no amén. ¿Verdad que así era? Y ahora nosotros, esto hay cipote, no, esto yo no quiero, mamá. Ya no mando usted, sino que el cipote. Yo creo que se le va a caer el gozo en esta mañana, lo que es. Significa que ya no mando usted, sino que es en miniatura. Lo está sacudiendo todo, gloria a Jesucristo, aleluya.
1: Aleluya.
0: Y si en la comida no le hace caso, mucho menos le va a hacer caso en otra cosa. Gloria a Jesucristo. Pero el tiempo, iglesia,

0: que hay mamá y papá, yo no ando con usted ni vivo con usted. Pero ese cipote lo hace tatarapear, no es eso. Sí. Y antes los papás y los mamás mandaban, vamos para el culto, y se iban. Gloria a Jesús.
1: Aleluya.
0: Eso no nos cuesta a nosotros tampoco. Antes de salir del culto, mira Julano, vamos para el culto, al culto más, sí. Si allá no te está quieto, vamos a volver a la casa, muñeco. ¿Se puede hacer o no se puede hacer? Si usted no los corrige chiquitos, te los van a agarrar los unos hailus bien bonitas que hay blanquitas por ahí, que andan unos números. A mí me gusta el color de esa luz que anda, azulita y roja.
2: ¡Aleluya!
0: Y si usted no los educa, se los van a educar ellos. No así, sino así. El fierro que anda, gloria a Jesucristo.
2: Aleluya.
0: Ahí usted dice, gloria a Jesús. Gloria a Dios. Entonces en la iglesia primitiva, los padres mandaban, gloria a Jesús. Si vos te vamos para el culto, y no era uno, ni eran dos. Eran multitudes de cipotes, gloria a Jesucristo. Aleluya. Así. Siente la mamá, aleluya, oído que hay hermana que hasta 18 cipotes tuvo. Y ahora, gloria a Cristo, aleluya, con uno que han tenido, hasta asustadas están quedando, gloria a Jesús. Dos asustadas están, gloria a Jesús. Gloria a Jesucristo. Pero bueno, ese es otro asunto, gloria a Jesús. Pero iglesia de Jesucristo dice que hombres y mujeres, aleluya, caminaban juntos a adorar a Dios, gloria a Jesús. Gloria a Dios. Se lo voy a decir así. Imagínate tú en el culto. Y usted le deja un teléfono con internet a su hijo y lo deja en la casa. ¿Qué está haciendo él? ¿Qué está viendo él? Diabluras a escondidas suyas. ¿Y de quién es la culpa? Del cipote suyo, gloria a Jesús. ¿Verdad que es de nosotros? Gloria a Jesucristo, aleluya. Pero iglesia de Jesucristo, aleluya, gloria a Dios. Y la palabra llega, no es para que nos endiablemos, para que nos vemos, aleluya. Y de repente alguien diga, contento estábamos cuando él no estaba. No, que si miren, a mí me gusta ya, gloria. Gloria a Cristo, aleluya. Hay una gran bendición, gloria a Jesús. Gloria a Cristo. La iglesia de Jesucristo sabe que quiere Dios, aleluya. Sabe que quiere Dios de usted y de mí, aleluya. Que camine el hombre con todo, la mujer con todo, y los hijos también vayan detrás de usted, sirviendo a Dios, aleluya, con el corazón, gloria a Jesús. Gloria a Cristo. ¿Cómo así, hermano? ¿Ha leído usted acerca de Felipe? Era uno de los siete diáconos. Dice que tenía cuatro hijas. Aleluya. Una era bailarina en TikTok. La otra era bailarina en la escuela. La otra era futbolista. Y la otra, ¿qué le ponemos? Ayúdeme. Aleluya. Ayúdeme, gloria a Jesucristo, aleluya. Que era la otra niña de Felipe, gloria a Jesús. Gloria al Señor. Dice que tenía cuatro hijas, doncellas, y eran profetizas. Aleluya, eran profetas, gloria a Jesucristo, aleluya. Yo no sé qué usted quiere para su hijo o para su hija, aleluya. Pero si usted anhela que sea un siervo de Dios, hay que guiarlo por el buen camino, aleluya. Gloria a Jesús. Aunque sean pujones, pero que salimos, salimos con la ayuda de Dios, gloria a Jesucristo. Y que venimos de darle con todo allá, gloria a Jesucristo, aleluya, a reventar, gloria a Jesús. Pero Dios es bueno y para siempre su misericordia, gloria a Jesucristo. En entonces, si es lo que queremos para nuestros hijos, para nuestra familia, aleluya, la responsabilidad esté en usted, la responsabilidad esté en mí, gloria a Jesucristo, aleluya. Se lo voy a decir así: que es futbolista, quiere que su hijo sea futbolista, la que es bailarina, quiere que su hija sea bailarina, el que es marihuano, le enseña a su hijo.

esto hace mal. Gloria a Jesús. Gloria al Señor. Y dice que a diario se congregaba más gente. Gloria a Jesucristo. Aleluya. Gloria a Dios. De donde quiero que nos detengamos es aquí, gloria a Jesús, en el 15. Por tanto, que sacaban los enfermos a las calles y los ponían en camas, lechos, para que al pasar Pedro, o al menos su sombra, cayese sobre alguno de ellos. Gloria a Jesús. Yo no sé si usted anhela eso, gloria a Jesucristo. Yo no sé si usted pide eso, gloria a Jesús. Gloria al Señor. Hay gente que dice, esto solamente fue para la iglesia primitiva, gloria a Jesús, y esa es mentira del diablo. Gloria a Cristo, aleluya. Nosotros, aleluya, somos la continuación de esa iglesia bendita y poderosa. Aleluya. Esto no depende.

0: está llamando y el que llama a la puerta, hay uno grande que se la abre. Gloria a Jesús. Mira, iglesia de Jesucristo. Ese es un desafío para usted y para mí, gloria a Jesús.
1: Aleluya.
0: Esto no es solamente para mí, es para todos. Tenemos que tener ese anhelo. Aleluya. Ese deseo, esa pasión ardiendo en nuestro corazón. Aleluya. De decirle, Dios mío, si lo hiciste con él, puedes hacerlo también conmigo. Si Pedro te buscó y te glorificaste con él, puedes hacer lo mismo también conmigo. ¿Dónde están esos hombres y esas mujeres? Y al igual que Isaías.

0: sobre mí. Gloria a Jesús. Gloria al Señor. Tanta gloria a mí. Y es que en este tiempo no es que no haya gloria de Dios. Sí la hay. Pero necesitamos más. Necesitamos más, iglesia. Yo no sé si usted alegra con todo el corazón, aleluya, gloria a Cristo. Yo le he dicho, Dios mío, aunque no me dé unción que reposaba sobre Pedro, pero dame la unción que cargaba el varón llamado Felipe. Con eso me conozco, aleluya, con eso me conformo, aleluya. La unción que andaba Felipe, de esa que oyó el evangelista, aleluya, y solamente él, lleno de palabra, toda Samaria, los enfermos que eran santos, los enfermos era libre, aleluya. Hay que pedir a la calle canta, hay que pedir iglesia, la gloria. Yo no sé si usted anhela eso, gloria a Jesucristo,
1: aleluya.
0: En lo personal, sí, gloria a Jesús,
2: aleluya.
0: Gloria al Señor. Lo anhelo, lo suplico, y muchas veces, aleluya, hemos llorado por eso, gloria a Jesucristo, aleluya. ¿Sabes cuándo? Cuando de repente yo casi no bajo al centro de San Miguel, pero qué terrible es bajar allá, y de repente usted ve, aleluya, ya veía a un varón ya algo grande, ya mayor, que su papá, aleluya, con pacha, le da de beber a aquel hijo. Y pasan pidiendo allí en el mercado, gloria a Jesús. Aleluya, y uno vi aquello y se le componga el corazón. Y le he dicho, Dios mío, cuántas veces le he dicho, Dios mío, dame la palabra solamente. Quiero oír tu voz que me diga, decirle que en el nombre de Jesús se levanta, gloria a Cristo, aleluya, y sale salvo antes que la trompeta suene. Aleluya, la palabra dice, aleluya, y en los últimos tiempos derramaré mi gloria, mi espíritu sobre toda carne, aleluya. Esa promesa, antes que la trompeta suene, tiene que pasar, pero hay que buscarlo y decirle, quiero más, quiero más, quiero más, quiero más, quiero más, de la salla, quiero más. Remando sobre palabra. Y remanso por canta de palabra. Remanso de la canso que está aquí. Y remanso de la canso que está de palabra. Y remanso que está de palabra. Aleluya, aleluya.

Aleluya, se le pidió, ay, saliva en esta

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0: siéntate, gloria a Jesucristo. Pero sigue dándole gloria a todo tu negocio, gloria a Jesús. Gloria al Señor. Iglesia de Jesucristo. Dice la palabra que los enfermos no había necesidad de ponerle la mano encima, gloria a Jesús. Métete a través de la palabra en esta mañana. Digamos que era la tarde. Y ponían los presos ayer, aleluya, perdón, los enfermos en la calle. Los enfermos a un lado de la calle. Que Pedro iba pasando por el otro lado. Y la sombra de aquel hombre, gloria a Cristo, aleluya, medio, aleluya, aunque fuera la punta de un cabello que tocaba aquel paralítico que estaba ahí, ese paralítico se levantaba, el que estaba en silla de ruedas también se levantaba, los endemoniados eran libres, aleluya, los leprosos eran limpiados. Ese Dios que tenemos, ese Dios que servimos, hay que anhelar eso, hay que pedir eso, hay que anhelarlo, hay que anhelarlo, que eso es lo que viernes pasado, antepasado, me dicen en la central, hermano, los predican, y está ubicado allá en la parte de atrás, y le dije: Dios mío, tú conoces mi corazón, y sabes lo que ha pasado, lo que está pasando, gloria a Jesús. Le di que da la cara por mí, porque si hay uno que te conoce, ese Dios, gloria a Jesucristo.
1: Amén.
0: Y conoce tu corazón. Si le sirves por vanagloria o le sirves únicamente porque dice no valía nada, ahora valgo la sangre de Cristo.
1: Y... Amén.
0: Y le di que glorifica. Y lo que pasó aquí pasó allá también, gloria a Jesucristo, aleluya. Cayó una gloria del Todopoderoso que después de esto yo me quedo viendo. Y uno, aleluya, gloria a Jesús, después le agarra así como, aleluya, como alegría, regocijo. Y uno dice, aleluya, es que el hombre no puede hacer nada, pero el Dios que servimos en sí, aleluya. Por lo tanto, iglesia de Cristo, aleluya, algo más grande, yo lo creo, aleluya. Yo puedo perseguirlo, algo más grande viene, una gloria mayor, un respaldo mayor, un unción mayor viene para el que está buscando, para el que está pidiendo, aleluya, viene fuego de Jehová, gloria a Jesús. Así, gloria a Dios. Dice que no le ponía la mano a los enfermos. Solamente pasaba y lo sanaba, gloria a Jesucristo, aleluya. No anhelas algo así. No llorarías por algo así. No le diría: Dios mío, yo quiero una bendición así, Padre. ¡La necesitamos! En este último tiempo, iglesia, mucha gente anhela fama. Mucha gente anhela lujos. Mucha gente anhela riquezas. Pero que este pueblo de placitas anhelemos las riquezas, pero espirituales, de parte de la manantial del Espíritu Santo, gloria a Cristo, aleluya. Hay que dejar, iglesia, de Pedro, que lo escrito, aleluya, que con la sombra de él se sanaban los enfermos. El día que usted muera, el día que yo muera, aunque no quede escrito aquí abajo, pero quedará el recuerdo, ese hombre tenía poder de Dios, esa mujer, aleluya, orando por los enfermos, y Dios los sanaba. ¿Qué se dirá de ti, hermano? ¿Qué se dirá de ti, hermana? El día que usted parta de esta tierra, gloria a Jesús. Así, y dice que no era la sombra de Pedro, era el poder de Dios que había en él, gloria a Jesús. Que dijo el apóstol Pablo, Jesucristo es el mismo ayer, hoy y por los siglos de los siglos, gloria a Jesús. Significa que el problema no está en Dios, está en nosotros. Porque si te van a escoger entre un carro y la unción que manejaba, aleluya, Esteban, muchos dirían: el carro no necesito, gloria a Jesucristo, aleluya. Me quedo con el carro, gloria a Jesús. Gloria al Señor. Aleluya. Si te dijeran que eres, aleluya, la unción que andaba Pedro, o que eres $1,000,000, mucha gente diría, aleluya, con ese millón de pesos, pues lo agarro, pongo mi empresa, mi trabajo, y te busco con todo. Jesús, mentira. Por pasar cuidando la empresa, ya no trabajaría y se le olvidaría el poder de Dios, a la misericordia del Todopoderoso, gloria a Cristo, aleluya. Quiero que, aleluya, guardemos esto todo en el corazón. No es que lo material sea malo, no, gloria a Cristo, aleluya. Aleluya, gloria a Dios, pero recuerda que lo material hoy lo tienes y pueda que mañana no tengas nada, aleluya. La verdadera riqueza no es la material, la verdadera riqueza es el poder de Dios, es la llenura, es la unción del Santo, aleluya. Ay,

0: tenemos promesas o palabras que Dios te ha dado. Gloria a Jesús. Aleluya, vencer tu ministerio. Pero Dios tiene que ver que en nuestro corazón hay deseo de alcanzar a aquellos que forman, orando por ellos, vigilando por ellos, ayudando por ellos, diciéndole: Dios mío, yo sigo creyendo en esa palabra y veré el cumplimiento. Aleluya, aquí estoy todavía. Acuérdate de mí, Jehová, en lo que me dijiste en aquel tiempo. Gloria a Jesús. Pero hay que anhelarlo con el corazón. Gloria a Dios. Dice que no había necesidad de tocarlos, sino que con la sombra era sana aquella gente. Gloria a Jesús. Bendita misericordia.
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1: Vivimos tiempos de angustia, tiempos de dolor y pánico, tiempos de violencia y maldad. Pero asimismo, la gracia del Señor Jesús sobreabunda para con cada uno de nosotros. No desmayemos y permanezcamos firmes, porque la venida del Señor está cerca. Está cerca. Arca, la puerta sigue abierta.

extendida de Jesús está hoy para ti, para sanarte, para purificarte, para darte vida, para levantarte, para salvarte. Quiere bendecirte y también vivificarte. La mano extendida de Jesús.

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No importa bajo qué circunstancias te encuentres, quiero decirte, levántate. El proceso es necesario. Las pruebas son importantes de alguna manera. Pero recuerda esto. Si tu fe está en Jesús, entonces eso quiere decir que para esa fuerza que te acompaña, no existen barreras, no hay límites, tampoco obstáculos para enfrentar el proceso o el dolor. No te conviertas en víctima ante un proceso. Conviértete en un vencedor.

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0: 12 más 14 minutos, son las 12 del mediodía con 14 minutos. Dios les bendiga, amados oyentes. Fíjese que yo le iba a presentar el espacio de cánticos variados, pero es momento de escuchar palabra de Dios. Las disculpas, pero estábamos a la espera de el enlace de la Iglesia Pentecostal Alfa y Omega desde Brooklyn, Nueva York. Entonces, por eso decidimos presentar cánticos, pero estoy verificando la página en este momento y sí están transmitiendo la predicación como todos los domingos. La compartimos con nuestros oyentes. Por lo tanto, primero Dios, a la 1:00 p.m. le voy a presentar este espacio. Pendientes, amados oyentes, que la bendición continuará y también la palabra de Dios es importante.
1: Cuando escuches de guerras, se levantarán nación contra nación y reino contra reino. Cuando hayan terremotos, hambre y enfermedades, también habrá señales en el sol, la luna y las estrellas. No te alarmes, porque es necesario que esto suceda. Prepárate y lava tus vestiduras, porque Él viene por ti. Todo lo que Dios hace es bueno, y todo lo que Dios permite es necesario.
2: El día de hoy, en el instante, en el segundo que el creyente se convierte al Evangelio, el creyente empieza en una guerra constante. ¿Por qué? Porque el amigo que era suyo cuando no tenía a Cristo Jesús se viene a convertir en su enemigo mortal. Gloria sea el nombre del Señor. Es decirte que comienza una guerra campante con usted y el reino de las tinieblas, el enemigo de las almas. Y al instante que usted se convierte, gloria sea el nombre del Señor, empieza la guerra en su vida. Gloria sea el nombre del Señor. Al instante, eso no es que va a esperar un día o dos. Es desde el momento que usted recibe a Cristo y el Espíritu dice, como dice la palabra, hace morada en el creyente, como lo dijo el apóstol Pablo también. Todos fuimos bautizados con un mismo Espíritu. Y se estaba tratando y estaba diciendo de que al instante que usted recibió a Cristo, automáticamente recibe el sello del Espíritu Santo de Dios. Y ese sello le da al enemigo de las almas una guerra constante con su vida, porque quiere quitar de usted el sello que Dios le ha puesto. Le lucha. Y esta guerra comenzó, alabado sea el nombre del Señor, y no sé cuándo comencé, pero gloria sea el nombre del Señor. Y esta guerra comenzó en el huerto del Edén.
3: Aleluya.
2: Alabado sea el nombre del Señor, cuando dice de que Adán y Eva pecaron en contra de los mandamientos de Dios, y dice la palabra del Señor en Génesis 3:15, y le dijo, y pondré enemistad. Ahí viene la guerra, cuando la guerra comenzó, y le dice a Adán, le dice, poné enemistad, y le dice a la mujer, pondré enemistad entre ti y tu simiente, entre su simiente y la simiente tuya, y dice, y ella le herirá en el carcañal, y tú, gloria sea el nombre del Señor, la vas a herir en la cabeza. Es decir, hay una guerra constante desde la caída de Adán y Eva, y esa misma guerra constante es la que se viene moviendo hasta el día de nosotros, hasta el día de hoy. Gloria sea el nombre del Señor. Quiero que usted entienda ese punto. Gloria sea el nombre del Señor, para que usted me entienda lo que traigo después de eso. Es una guerra constante. Y no vamos a entrar en guerra espiritual, porque antes de entrar en guerra espiritual, usted tiene que tener su armadura bien sellada. Su armadura no puede estar vulnerable. Su armadura no puede estar, no puede tener una fisura, menos puede tener una grieta, porque es más ancha. Gloria sea el nombre. Y menos puede estar abollada

0: y menos puede estar dañada, porque el enemigo puede tomar ventaja de lo que usted, gracias al nombre del Señor, de esa armadura agrietada, de esa armadura abollada, de esa armadura dañada, de esa armadura que tiene una fisura, gloria sea el nombre del Señor. Entonces, antes de hablar de guerra espiritual, hay que hablar acerca de cómo reparar las grietas que hay en nuestra armadura. Y sabe de que meditaba en esto y pensaba de que las grietas en la armadura solamente se reconocen cuando hay un ataque, ya sea un ataque directo que usted conoce, que usted ve a simple vista, que usted sabe lo que le viene, o cuando vienen ataques, como yo le puse al subtema, un ataque inesperado a su vida, un ataque que usted no se lo espera, un ataque que usted quizás nunca se le cruzó por la mente que le iba a suceder en su vida, un ataque que usted nunca planeaba que algo le iba a pasar como lo que le está pasando ahora. Quizás a usted le están sucediendo cosas en su vida de que en su vida de creyente usted se imaginaría de que le iban a pasar para donde están pasando. Esto se llama ataques inesperados a nuestra vida. Ahora sí, aquí óigame, y de esos ataques inesperados solamente Dios nos prepara y nos deja ver, como dije, las grietas, las fisuras, las abolladuras, lo dañado que está nuestra armadura y que necesita ser reparado. Gloria sea el nombre del Señor. Y cuando meditaba acerca de esto, se me venía algo que no toqué en mi predicación que di hace unos años atrás. Gloria sea el nombre del Señor. Porque hay grietas en nuestra armadura que se conocen, gloria sea el nombre del Señor, solamente en medio de la guerra. Y escúchame bien, cuatro reyes fueron muertos por lo que se conoce por un dardo hacia su vida. Cuatro reyes en el Antiguo Testamento. Y dice uno de los reyes que fue muerto en el Antiguo Testamento, y me gustaba esta parte, porque la palabra de Dios dice en Efesios 6:16, y dice sobre todo, me gustó esa palabra, porque dice de que después de que usted se ponga cualquier armadura en su cuerpo, cualquiera que usted se ponga el yelmo, cualquiera que se ponga la coraza, lo que se ponga el calzado del Evangelio, dice sobre todas esas cosas que usted se tiene que poner, dice Efesios 6:16, dice tomar el escudo de la fe con el cual podamos apagar los fuegos, los dardos de fuego del maligno. Gloria sea el nombre del Señor. Y a mí se me venía esto a la mente, ¿sabe por qué? Porque el rey Acab fue uno de los que murió por una sola flecha, por un solo dardo del enemigo. El rey, gloria sea el nombre del Señor, llamado Acab, dice en la palabra del Señor, escucha bien, dice la palabra del Señor de que el arquero, el que tiró la flecha, gloria sea el nombre del Señor, dice de que el arquero tiró la flecha al azar. Y Acab el rey iba huyendo en su caballo porque ya tenía la batalla perdida. Ya la, gloria sea el nombre del Señor, ya él tenía la batalla perdida antes de que empezara la guerra. Gloria sea el nombre, dice de que él salió huyendo porque sabía que no podía vencer, no podía. Salió huyendo porque sabía que no podía ganarle a su enemigo. Salió huyendo porque era un cobarde. Gloria sea el nombre, porque dejó a Dios que fuente de agua viva, dice la palabra de Dios. Porque había abandonado lo que Dios a él le había entregado, que era cargo de su pueblo, el reinado, gloria sea el nombre del Señor de Israel. Ya él estaba completamente perdido, gloria, su armadura estaba completamente agrietada, y dice la palabra de Dios que el arquero tiró la flecha al azar. ¿Y sabe qué es lo que pasó? Yo le puse, esa flecha no fue al azar, esa flecha llevaba el nombre de Acab. Mi alma te alaba, Jesús. Óigame, hay una flecha que tiene su nombre. Hay un dardo de fuego que el enemigo tira que usted cree que es al azar. Pero hay una flecha que lleva su nombre escrito. ¿Y sabe qué es lo que sucedió cuando Acab salió corriendo y se fue huyendo porque la guerra ya la había perdido? Dice que el arquero tiró la flecha al azar, y esa flecha al azar que yo le puse que llevaba el nombre de Acab, dice que se metió por la hendidura de la armadura en su espalda. Gloria sea el nombre del Señor. Por la grieta que tenía la armadura, por ahí mismo se metió, y dice de que la flecha le traspasó de la espalda al corazón, y dice de que Acab cayó muerto al piso porque la flecha le traspasó la espalda y el corazón por la grieta que tenía en su espalda. Entonces, antes de ir a la guerra, hay que sellar las grietas que tenemos en nuestra armadura. Y cuatro reyes les pasó exactamente lo mismo. Hubieron cuatro flechas con los cuatro nombres de los reyes, en los cuales, gloria sea el nombre del Señor, ellos cayeron porque el Señor, gloria sea el nombre del Señor, también es un Dios de justicia. Así que en este día quiero que usted medite en algo y usted le diga al Señor: examíname, oh Dios, conoce mis pensamientos, conoce si hay algo que tiene que ser sellado en mi vida. Yo quiero que tú la selles por completo. Si hay algo que tiene que está abollado en mi armadura, Señor, méteme en el horno y caliéntame para que puedas arreglar mi armadura. Señor, hay una en donde se mete el metal. ¿Sabe que donde se mete el metal se llama fragua? En el metal se mete y se introduce, y donde se calienta para que ese metal se pueda volver al estado original, gloria sea el nombre del Señor, el herrero tiene que golpearlo y tiene que martillarlo para que, si ese escudo está agrietado, el herrero viene y lo tiene que reparar en la fragua, en el horno de fuego.
1: Gloria a Dios.
0: Dígale al Señor: Señor, si tengo una grieta en mi escudo, que es el que de acuerdo a Efesios 6:16, dice, pero sobre todo es el que tenemos que tener cuidado que no esté agrietado. Hay una guerra constante, hay un enemigo vigilante, hay un proceso en el progreso de creyente que usted tiene que tener muy en cuenta, de que el enemigo va a querer tirarle dardos de fuego para que usted no entre a la puerta que Dios lo quiere introducir. Y el enemigo sí tira dardos al azar muchas veces, pero muchas veces hay muchos dardos que tienen su nombre, y va a tratar de detener lo que usted no pase al otro lado. Va a tratar de detener lo que usted no cruce la puerta que Dios quiere que usted cruce. Va a tratar de detener lo que usted no sube el escalón que Dios quiere que usted suba. Pero antes de eso, usted se tiene que dar de cuenta y decir: ¿qué parte de mi armadura está agrietada? ¿Qué parte de mi armadura tiene una fisura? ¿Qué parte de mi armadura está abollada? Y hay mucha tela que cortar en este tema, pero yo tengo una sola grieta de la que quiero hablar. Y eso es la grieta del creyente, una grieta emocional. Gloria sea el nombre de Jesús. Óigame, hay una grieta emocional muchas veces en el creyente de que tiene que ser reparada. Escúchame bien, hay algo muy profundo, muy adentro del corazón del creyente, de que solamente lo conoce Dios y que solamente lo conoce usted, porque Dios lo introduce en una prueba. Dios lo introduce en una batalla donde usted se da cuenta de que la grieta emocional se está haciendo, en vez de estarse sellando, se está haciendo más grande. Gloria sea el nombre del Señor. Y hay que tener bastante cuidado en este aspectos de nuestra vida. Sabe de que hay sentimientos tan profundos dentro del creyente, de que el creyente no lo llega a conocer hasta que no viene a la luz de la palabra, hasta que no viene a preguntarle a Dios qué es lo que tengo por dentro. ¿Por qué cuando me suceden estas cosas en mi vida emocionalmente yo me siento desmayar? ¿Por qué cuando me suceden estas cosas en mi vida y en mi progreso como creyente, yo siento de que voy para atrás en vez de ir para adelante? ¿Por qué estas emociones están deteniendo mi crecimiento espiritual? ¿Por qué estos pensamientos me están deteniendo a que mi proceso sea no un retroceso, sino que sea un progreso? Y ahí es donde entra la pregunta, hay una grieta emocional que tiene que ser sellada.
1: Aleluya.
0: Por eso que el salmista decía, examíname, oh Dios, conoce mi corazón. Pruébame y conoce mis pensamientos. Y ve si hay en mí camino de perversidad. Y guíame en el camino eterno.
1: Santo Jesús,
0: aleluya. Alabado sea el nombre del Señor. Escúchame bien, hay grietas emocionales que el creyente quiere llenarlas con muchas otras cosas, que el creyente quiere sellarlas con muchas otras cosas menos con Dios. Y al final y al cabo, como me sucedió en mi vida, al final y al cabo buscamos todo tipo de solución. Al final y al cabo buscamos todo tipo de consuelo. Al final y al cabo buscamos todo tipo de búsqueda fuera de Dios. Y al final y al cabo nos damos cuenta que el único que necesitábamos era Dios.
2: Aleluya.
0: Escucha bien y voy a decir esto. Porque tengo jóvenes aquí que están creciendo. Antes de casarme y después de casarme. Escucha bien. Creía de que mi grieta emocional, los problemas que yo sentía internos de tristeza, de depresión, de angustia, se iban a ir cuando yo me casara. La soledad que yo sentía por dentro se iba a ir cuando yo tuviera una esposa. Cuando yo tuviera, aleluya, creo que Dios le está hablando a alguien, que cuando, gloria sea el nombre del Señor, que se iban a ir cuando yo tuviera alguien que me diera la atención que yo necesitaba, que nunca tuve,
2: Santo.
0: Según yo. Yo creía que mis emociones se iban a terminar cuando yo ya estuviera felizmente casado con hijo. Jonathan. Pero ¿sabes lo que me di cuenta? Aún estando casado me di cuenta de que habían grietas emocionales en mi vida, de que no podía, escuche bien esto, amado hermano, que no podía ni siquiera contárselas a mi esposa.
2: Santo, poderoso Dios.
0: Por eso le digo, hay sentimientos tan profundos en el hombre, en la mujer, en el joven, de que usted no se las puede decir a nadie. No se los puede decir ni siquiera a su esposo, a su esposa. No se los puede decir ni siquiera aunque sea su mejor amigo. Aunque sea su mamá, su papá, aunque sea lo más cercano que usted quiera ser de esa persona, usted hay cosas que usted no se las puede decir. ¿Sabe por qué no se las puede decir? Porque esa grieta emocional que usted tiene por dentro todavía necesita de la sanidad, necesita ser sellada. Y por eso me venía esto a la mente, porque, escucha bien esto, y esta fue una de las frases que usó el pastor y que no me dejó dormir anoche. Escucha esto, mi esposa me decía, duérmete que tú ya tienes el mensaje. Y yo le digo, no, yo tengo algo que tengo en la mente que me está dando vuelta, que tengo que estudiar. Y el pastor dijo una palabra el día de ayer. Escuchen bien esto, la vida, el vacío, existencial del alma pecadora no tiene nada que la pueda llenar fuera de Dios.
3: Aleluya.
0: Alabado sea el nombre del Señor. Y cuando usted medite en eso, escuche bien, las grietas del vacío existencial en el alma pecadora sin Cristo, que muchas veces el creyente todavía sigue arrastrando. Escuche bien, tengo 7 que solamente las voy a mencionar.
3: Santo.
0: La primera, gloria sea el nombre del Señor. Falta de identidad. Falta de claridad sobre quién eres y qué deseas en la vida. La segunda, falta de propósito. Ausencia de sentido o metas en tus actividades diarias. La número 3, falta de amor propio. Lucha. Baja autoestima y dependencia de la validación externa. Número 4, falta de conexión, sensación de soledad o incomprensión, incluso rodeado de gente. Por eso que yo dije, hay vacíos existenciales en el alma, porque no es en el cuerpo, es en el alma, de que no hay nadie que lo pueda llenar, sino solamente Dios.
1: Señor, aleluya.
0: Insatisfacción crónica. Sensación constante de que falta algo. Usted constantemente está pensando de que me falta algo para seguir adelante, de que me falta algo para crecer, de que me falta algo para yo hacer en la vida, que me falta algo de aquí, que me falta algo de allá. Y sí le falta algo, y eso se llama, ¿sabe cómo yo le puse? Yo le agregué una palabra a esta oración que se me vino a la mente. ¿Sabe cómo le puse? El vacío existencial de la esencia de la Trinidad del Todopoderoso. No hay nada que pueda reemplazarlo en el corazón del hombre. Cuando usted tiene la esencia de Dios en su corazón, no hay nada que pueda, gloria sea el nombre del Señor, decirle a usted, a su mente, a su corazón, a su alma, que usted está solo, que usted no tiene a nadie, que usted no puede seguir adelante, que usted no puede pelear, que usted no puede luchar, que usted no tiene a nadie desde ahí con usted. Cuando usted entiende eso, eso se llaman grietas emocionales. Óigame, el salmista dijo, escucha muy bien, aunque mi padre y mi madre me faltaren, con todo Jehová me recogerá. Y dijo, óigame, el que le falte padre y madre, el que dejare todo, yo le voy a traer un ejemplo bíblico para que usted me entienda. El que le falte todo, pero el que tenga a Cristo lo tiene todo.
1: Amén, sí, Señor.
0: Aleluya. ¿Por dónde me quedé? Por las 6. Escuche esto, joven. Miedo al rechazo o abandono. Necesidad excesiva de aprobación. Eso es miedo al rechazo, al abandono. Necesidad excesiva de que alguien apruebe lo que usted hace. Que alguien le diga muy bien que lo estás haciendo. O que alguien te diga, no lo estás haciendo bien, hazlo de otra manera. Necesidad excesiva de escuchar siempre algo. Le va a pasar como le pasó a Salomón, que escuchó a los jóvenes, el consejo de los jóvenes que no sabían. Gloria sea al nombre del Señor. A Roboam, perdón, al hijo de Salomón. Que los jóvenes escuchó el consejo de los jóvenes en vez de escuchar el consejo de los sabios. Miedo al rechazo o abandono. Escuche bien esto, que esto está, de esto está lleno el mundo de los jóvenes, esto que voy a decir ahora. Dije el mundo, ¿ok? No los jóvenes de Cristo. Escucha bien. Falta de alegría y de creatividad. Hay muchos jóvenes en depresión, amado hermano, que no encuentran la solución, que no encuentran, y están buscando llenar ese vacío existencial del alma de ellos, y lo tratan de buscar con amigos, lo tratan de buscar en escuela, lo tratan de buscar en el estudio, lo tratan de buscar en la ciencia, lo tratan de buscar en la religión, y yo le voy a probar por la Biblia, un joven que trató de hacer lo mismo, gloria al nombre del Señor bíblicamente, y que no le funcionó, gloria al nombre del Señor. Tratamos de llenar el vacío existencial que hay en nuestra alma, porque esto es el alma, amado hermano, esto no es su cuerpo, esto no es lo que usted siente en su corazón carnal, esto no es el corazón que dicen que le bombea sangre al hombre, esto no es lo que usted pueda sentir en ese corazón. Sabe que cuando la Biblia le llama a la mente y le llama al corazón, y muchas veces se está refiriendo no del corazón carnal, no de la mente carnal, se está refiriendo del alma del hombre. Cuando Dios habla acerca del alma, muchas veces se está refiriendo igualmente al corazón y a la mente, que es el asiento de las emociones, es el alma. Por eso eso me cautivaba en mi mente, me cautivaba, porque ¿sabes qué? El mundo está queriendo llenar un vacío existencial de la esencia de Dios, que no hay reemplazo para ella. Gloria sea el nombre del Señor.
2: Aleluya.
0: Escucha esto, tengo el primer ejemplo, y que usted lo conoce muy bien. Escucha esto: la mujer samaritana. Dice que había una mujer de Samaria, usted se sabe la historia, que fue a buscar agua del pozo de Jacob. Y dice que aquella mujer fue a buscar agua porque estaba sedienta. Ella solamente tenía sed. Y Jesucristo estaba cansado. Y dice que se sentó al lado del pozo. Y vio a la mujer que venía y se acercaba y estaba sacando agua del pozo. Y Jesús le dijo, dame de beber. Y la mujer le dice, ¿cómo te voy a dar de beber? Este pozo es profundo. Y usted se sabe la historia. Pero lo que quiero decirle es que después de eso, Jesús le mostró el vacío existencial que había en el alma de la mujer samaritana. Y le dijo, mujer, ¿cómo es que tú dices de que yo no tengo agua que darte, agua que tú puedas beber? Y le dice, gloria sea el nombre del Señor, ¿dónde está tu marido? ¿Sabe que la pregunta que Jesús le hizo a la mujer samaritana es para que el alma de aquella mujer pudiera entender que el vacío que tenía en ella no lo podía llenar estando casada? Aleluya. Yo creo que usted me está siguiendo. ¿Sabe que Jesús, con la pregunta que le hizo a la mujer samaritana, fue que le abrió el entendimiento para poder, que esa mujer pudiera entender que el vacío que ella tenía no lo podía llenar con una familia? Le dijo, mujer, ciertamente tú me estás pidiendo agua, que con esa agua el vacío que tú tienes ya nunca más vas a tenerlo. Y sabe que la mujer samaritana entendió cómo Jesús le estaba hablando. Y le dijo, la verdad, cuando se fue a evangelizar, como muchos la ponen, la mujer que evangelizó todo un pueblo de Samaria, dice de que había un hombre que me dijo todo lo que yo tenía. Descubrió el vacío existencial que había dentro de mí.
1: Gloria a Jesús.
2: Gloria a Dios.
0: Y ese vacío solamente lo podemos entender y descubrir cuando nos acercamos a Él. Hay un ejemplo que me gustó bastante. Escucha esto. El joven rico. Escucha esto. Esto me gustó. Pero me gustó más el otro que le voy a decir ahora. Dice que había un joven rico, usted se sabe la historia. Había un joven rico que se le acercó a Jesús. Y dice que venía a Jesús y le dijo, maestro bueno. Y Jesús le dijo, bueno, bueno es mi Padre que está en los cielos. Y le dice, ¿por qué me dice maestro bueno? Bueno es mi Padre que está en los cielos. Y le dice el rico, el joven rico. Le dice, ¿cómo yo he de hacer para heredar la vida eterna? Gloria sea el nombre. Él estaba buscando llenar el vacío que tenía. Él estaba tratando de llenar el vacío existencial que había en su alma. Óigame, amado hermano, quiero que usted me entienda esto por si acaso todavía no me ha entendido. Hay hombres allá afuera, incluso los vemos dentro de las iglesias, que todavía siguen buscando un propósito en su vida. Y escucha muy bien, el joven rico, esto es lo que me impactó del joven rico, porque el joven rico le dice, todo es que yo haré para heredar la vida eterna. Él estaba buscando algo más, él estaba buscando que alguien le dijera, tú estás bien, tú tienes dinero, tú tienes propiedades, tú sigues la religión en aquel tiempo, tú no te hace falta nada. Él estaba buscando que alguien le dijera que él no tenía absolutamente nada erróneo dentro de él. Porque cuando usted conoce a los ricos, en el tiempo de antes y en el tiempo de ahora son iguales. Los ricos para ellos, yo le hago el nombre como dice la alabanza, Jonathan. Con Cristo los ricos son pobres y los pobres con Cristo somos ricos. Pues ellos no entienden esa parte. Pero lo que quiero decirles es de que los ricos en el tiempo de antes y en el tiempo de hoy, para ellos no les hace falta nada. Nacieron en una cuna de oro. Y a este joven estaba en busca de eso que le hacía falta. Y le pregunta a Jesús tratando de encontrar la respuesta para su vacío. Y le dice, Señor, ¿cómo yo heredar la vida eterna? Y Jesús le dijo, guarda tus mandamientos, los mandamientos. Y el joven le dice, todos los mandamientos los he guardado desde pequeño, gloria sea el nombre del Señor. Y entonces Jesús le dijo, ahora te voy a descubrir a ti que la riqueza que tú tienes no puede llenar el vacío que tú estás buscando llenada con la riqueza que tanto tú posees. Gloria sea el nombre del Señor. Y le dice, ahora te voy a descubrir y te voy a decir cómo tú puedes llenar tu vacío de verdad. Y le dijo, vende todo lo que tienes y ven y sígueme. Le lucha. Ni la riqueza y ni la religión. Porque él le dijo, todos los mandamientos yo los he guardado. Ni la religión, para aquellos que siguen una religión. Los rudimentos de la ley podían llenar el vacío de ese joven. Que ese joven sentía. Y dice de que tanto era la riqueza que él tenía, tanto era la aceptación de que ese joven sentía con su riqueza, que le dijo que no podía hacerlo y retornó para atrás. Se fue vacío. Y Dios no quiere que los vayamos vacíos.
1: Gloria a Jesús.
0: Escuche esto. Y esta me gustó más que todo. Dios, a mí me gusta la palabra, cuando yo la estudio, Dios le mostró a Pedro el vacío existencial que existía en él. Y usted dice, wow, Pedro, un discípulo. Yo se lo voy a mostrar con la Biblia. No se preocupe. Calma, piojo, que el pez llega.
3: ¡Santo!
0: Escuche esto. Jesús le dijo a Pedro, tú me vas a negar tres veces. Y le dijo Pedro, Señor, ¿cómo yo voy a hacer esto? De ninguna manera. Donde tú vayas, yo iré. Lo que tú te pase a mí, yo también quiero que me pase. Y le pasó, pero después. Yo moriré, si es posible, moriré contigo. Y sí murió por él después. Después que entendió que el vacío que tenía tenía que ser completamente lleno. Que la grieta emocional de él no lo podía llenar la presencia de solamente de su alrededor. Mira lo que dice Pedro. Dice la historia de que Pedro, después de que prendieron a Jesús, dice de que Pedro se iba a donde a Jesús lo llevaban. ¿Cierto que dice la Biblia? Que se iba a donde a Jesús lo llevaban. Y dice de que Pedro estaban en un lugar, en una fogata, y tenían al maestro. Y dice que los demás le preguntaron a Pedro y le decían, tú como que te ves como ellos. ¿Sabe qué es lo que andaba buscando Pedro? Llenar ese vacío con el maestro. Se sentía angustiado, se sentía abatido. Gloria sea el nombre del Señor. Y yo le voy a dar el verso clave, porque le digo eso. Y dice que Pedro decía, yo no soy de uno de ellos, yo no los conozco, gloria sea el nombre del Señor. Él tenía miedo de sentir y de descubrir de que en verdad necesitaba del maestro, de que en verdad necesitaba estar cerca de él, que en verdad necesitaba llenar ese vacío que él sentía, porque se habían llevado a su maestro. Y tres veces hizo lo mismo Pedro. Tuvo miedo de descubrir el vacío que sentía por el maestro. Y mire lo que dice Mateo 19:17. Escuche bien. Mire lo que le pregunta Pedro y le dice a Jesús. Escuche esto. Pedro le dijo, lo hemos dejado todo. Y le dice, ¿y qué ganamos con eso? Es un signo de pregunta. Si Pedro no tuviera vacío por dentro, no le hubiera preguntado al maestro, ¿qué yo he ganado con dejarlo todo y seguirte a ti? Le dijo Pedro, todo lo hemos dejado. Y le dijo, ¿y yo qué he ganado con eso? Después de seguir al maestro. Por eso que el maestro le dijo, hace tiempo que estoy con vosotros y todavía no me conoce. Pedro le dijo, ¿qué yo he ganado? Por eso Jesús le mostró el vacío que sentía cuando lo agarraron y lo empezaron a acusar y a decirle, ¿quién es? Tú no eres Pedro, tú no eres aquel que estaba con el maestro. Y él, yo no, ¿quién? Yo no necesito nada. Y así hay muchos, ¿sabes? Dentro de la iglesia también. Que usted le dice, usted necesita algo, usted necesita llenar ese vacío, usted necesita sanidad, usted necesita liberación, usted necesita, y él dice, no, yo no necesito nada, yo estoy bien. Y después se acordó, y aquí viene la culminación, porque el vacío que tenía Pedro solamente lo pudo llenar después de que entendió el proceso que pasó. Después dice Pedro que después de que lo negó las tres veces, de que negó el vacío que tenía, dice de que se acordó de las palabras que Jesús le dijo que lo iba a negar tres veces, y dice que lloró amargamente. Alguien no llora que esté amargamente, si no es que usted tenga algo en el alma que lo está puyando, que le está haciendo sentir, que le está dando ese aguijón, que lo está sigue puyando, y le dice, tú tienes algo que tienes que soltar, tú tienes algo que tienes que entender, tú tienes algo que tienes que llenar. Y si Juan no hubiera, Pedro no hubiera tenido esto, no hubiera llorado amargamente, no le hace el nombre del Señor como lloró, y dice la palabra que lloró amargamente. Lo amargo viene de lo más profundo del alma. Olvídese del corazón. El corazón es el que bombea la sangre al cuerpo. Es su alma que necesita llenar ese vacío.
2: Gloria a Dios. Aleluya.
0: Ya casi termino.
3: Escucha bien. Por eso es que cuando vemos la historia del joven rico, Jesucristo le dice después a los discípulos, lo que es imposible para ustedes, lo que es imposible para el joven rico, es posible para mí. Y entendemos un poco más el contexto porque Jesús lo dijo. Escuchen bien. Solo voy a tocar un punto de Sansón. Porque de Sansón podemos hablar muchas cosas. Sansón tenía no solamente la armadura agrietada, Sansón en muchas de sus ocasiones se había quitado hasta la armadura. Pero tenía una grieta emocional que lo hacía regresar a Dalila. Dice que él regresaba a Dalila, gracias al nombre del Señor. Pues ¿sabe por qué? Porque el vacío que sentía lo quería llenar con algo superficial. Sansón, como lo dije en la prédica que di hace mucho tiempo, Sansón creía que su poder provenía de su quereja. Sansón creía que su poder provenía de su nazareato. Sansón creía que su poder provenía por ser elegido, gloria sea el nombre del Señor. Sansón creía que todo lo que él tenía venía solamente por lo que él tenía, gloria sea el nombre del Señor, no por lo que el Señor le había entregado y por su misericordia le había dado a él. Y Dios le hizo entender a Sansón a lo último, cuando le sacó los ojos, de que él no necesitaba a Dalila. Aleluya. Que él no necesitaba vencer a ningún filisteo para llenar el vacío que tenía dentro. Que él no necesitaba nada de eso, gloria sea el nombre del Señor, para poder estar bien recto delante de Dios. Él lo único que necesitaba era creer que Dios lo había elegido para salvación de su pueblo. Usted lo único que tiene que creer para que pueda sellar su grieta emocional,
4: santo,
3: es creer que Dios a usted lo ha elegido y lo ha separado para esto. Para el ministerio, lo ha separado para el evangelio, lo ha separado, lo hace el nombre para servir a Cristo. Lo único que usted tiene que saber y reconocer es esto. Gloria sea el nombre del Señor. Por eso es que la Biblia dice, escucha muy bien, Pedro hablando delante del concilio de Jerusalén, hablándole a los judíos de los rudimentos de la ley, de que ellos ya se lo sabían todo, pero Pedro le dice, gracias al nombre del Señor, los discípulos ante el concilio, le dicen a todos sus hermanos israelitas y a los que estaban ahí, le dicen que Jesucristo es el único y suficiente salvador personal del alma. Es el único porque no existe otro. Y suficiente porque no necesitamos a otro. Cuando te entiende eso, único y suficiente, no necesita nadie y no hay nada que pueda llenar ese vacío existencial de su alma. Estoy hablando con el alma suya, no estoy hablando con su carne.
4: Aleluya.
3: Me voy a terminar con esto porque quiero garganta para cantar una alabanza con mi esposa. Escuche esto, ya después le doy las otras partes que tengo. Gloria sea el nombre del Señor. Saúl, miren lo que me gustó de Saúl. Saúl experimentó la llenura de su alma existencial, de la esencia del Espíritu de Jehová. Y también Saúl experimentó la ausencia de la esencia, de la existencia, del alma, del Espíritu de Jehová en él. Voy a terminar con un poquito fuerte. Escuche bien. Y dice de que cuando el Espíritu se fue de Saúl, Saúl se sentía vacío, atormentado. Saúl se sentía muerto. Saúl se sentía que no podía. Saúl se sentía de que ya no era el mismo Saúl. Y es que no era el mismo Saúl. El Espíritu lo había dejado. El vacío volvió a su alma. Y escuche esto. Dice de que David, cuando David tocaba el arpa, dice de que Saúl sentía nuevamente esa llenura del Espíritu que lo había abandonado. Que Saúl volvía a sentir ese regocijo. Saúl volvía a sentir ese gozo que sentía. Saúl volvía, gloria sea el nombre del Señor, a sentir lo que antes sentía. Gloria sea el nombre del Señor. Pero al momento de David dejar de tocar el arpa, dice que volvía nuevamente. Y los espíritus que atormentaban a Saúl volvían. Y ese vacío, gloria sea el nombre de él, de que él era el más fuerte, que era el más valiente, que era el guerrero, ese vacío volvía a su vida, gracias al nombre del Señor. Y así, amado hermano, hay muchos que vienen a la iglesia.
5: Y es que yo terminaba un poquito fuerte.
3: ¿Sabe qué es lo que sucede? Se gozan en la iglesia, cantan, hablan lengua. Están alegres. Pero cuando llega a su casa, vuelve nuevamente a sentir lo mismo que sentía antes.
6: Poderoso Dios.
3: ¿Sabe qué es lo que sucede? Por eso póngase de pie. Ya terminé con eso.
7: Gloria a tu nombre.
3: ¿Sabe lo que pasa? Por eso dije, gloria sea el nombre del Señor, que usted tiene que examinarse, como lo dice el Salmo. Dígale, examíname, oh Dios.
7: Gloria.
3: Mira la grieta.

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0: El mirar con fe hacia el Señor produce la salvación, la redención de Dios, fe viva, liberación de la peor esclavitud, gozo permanente, transformación a su imagen. Por la fe, entendemos haber sido constituido el universo por la palabra de Dios, de modo que lo que se ve fue hecho de lo que no se veía. Hebreos 11:3.
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para toda la amada audiencia de Radio Alfa y Omega. Ahora sí le voy a presentar Cántico. Hemos escuchado la palabra de Dios. Ahora escuchemos alabanzas variadas.

Cantar su cántico, amado hermano o amigo que nos sintoniza este día domingo 26 de julio del año 2026. Bueno, yo les estaré acompañando hasta las 9 de la noche. Nuestro turno llegará hasta esa hora y la programación también. Mañana es lunes de oración. Con la ayuda de Dios estaremos orando. Mis hermanos intercedores de radio ya están dispuestos a orar con todo el corazón y pedir a Dios misericordia por cada una de las peticiones. Puede usted enviar la petición que desea compartirnos 7632-4524 7632-4524. Con mucho gusto vamos a estar orando. Dios es bueno, para siempre su misericordia, Él se glorifica grande y poderosamente, Él es fiel y hace milagros gloriosos. También puede llamar al 2694-4844 y estaremos orando. Saludos a usted que se encuentra en casita y en sintonía de nuestra programación radial. Este día domingo vamos a estar compartiendo en la tarde, espacios radiales.

Que este día se hiciera la casa de Dios, le invitamos si está ya preparándose para asistir o se conduce para la iglesia. Es un buen día, un día bendecido, lleno de mucha bendición del Señor y por supuesto es importante también alimentar nuestra vida espiritual. Vamos a escuchar este cántico precioso, que es el tema Adora al Rey de Luz del Albasoto. Dios puede glorificarse aun cuando las cosas parecen difíciles e imposibles. El tiempo de Dios es perfecto y las obras de Dios son grandes. Usted es testigo del poder de Dios.

Qué precioso cántico, solo adora a tu Creador, a nuestro Dios soberano, el cual es el único que se merece que le exaltemos, que glorifiquemos su nombre. Por eso le invitamos para que esta tarde pueda usted disponer su mente, su corazón y todo su ser a adorar a Dios. Y en la casa del Señor, donde habita su presencia, donde dice la Biblia que es hermoso habitar los hermanos juntos en armonía.

Una de la tarde más 25 minutos, él es nuestra fortaleza. Y diga usted, hoy he venido a tu casa, hoy disponga su vida a glorificar al Señor. Amén, hermanos, así debe de ser. Y también las invitaciones para que esta tarde los amigos puedan tomar esa decisión importante en su vida y pueda asistir a la casa de Dios. Dice la Biblia que del oír viene la fe. La palabra de Dios será predicada, vaya a escuchar el mensaje de salvación y Dios es el que obrará en su vida. Gracias le damos a Dios por este día y por todas sus bendiciones. Oh.

Buenas tardes, más 32. Escuchábamos ese bonito tema también, la batalla del Cordero de los hermanos Narváez. Seguimos escuchando al grupo Alfa y Omega, la Excelsa Cruz.

0: Queremos escuchar este tema de Francisco Orante. Bendito sea mi Jesús, mi Salvador.
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Precioso tema de rodillas, cuando nosotros nos humillamos a Dios y pedimos al Señor de todo corazón, Él responde a nuestras oraciones y se glorifica grande y poderosamente. Admirable consejero, es nuestro Dios.

0: Grande es nuestro Dios. Amados oyentes, vamos a continuar hasta las 2:30 con este espacio de mucha bendición, programando lindas alabanzas para la gloria de Dios.
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0: Este tema es de Freddy Álvarez, Hosanna.
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temas, porque yo estoy contigo. No tengas miedo, porque yo soy tu Dios. Te fortaleceré y también te ayudaré. Te sustentaré con la diestra de mi justicia. Con la diestra de mi justicia. Isaías 41:10. Pueblo de Dios, sigamos adelante. El Poderoso está con nosotros. El Poderoso.

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extendida de Jesús está hoy para ti, para sanarte, para purificarte, para darte vida, para levantarte, para salvarte. Quiere bendecirte y también vivificarte. La mano extendida de Jesús.

Continuamos en esta hora de la tarde escuchando bendecidas alabanzas como este tema del grupo Fortaleza, Aprendí a Creerte. Hemos programado este cántico para que usted mantenga su fe en Cristo y sabe que Dios nos ayudará. Y debemos de creerle a Él y a sus promesas que son fieles para con todos nosotros. Bueno, continuamos escuchando más bendecidas alabanzas. Esperamos que usted pueda gozarse a esta hora de la tarde con nosotros y que pueda darle la gloria y la honra al Señor Jesús. En esta hora escuchemos más de este espacio con el tema Con Amor Eterno de Nancy Enríquez. Vamos a saludarle.

0: Mañana estaremos en lunes de oración. Le invitamos a usted para que envíe su petición. Con mucho gusto estaremos orando al Señor, clamando a Dios que sea glorificándose grandemente a favor de nuestras vidas. Esperamos que pueda usted compartirnos su petición con mucho gusto. Oramos a Dios, pedimos al Señor misericordia y nos unimos en clamor porque solamente Él puede obrar grandemente. Nosotros solamente pedimos a Dios misericordia y Él se glorificará conforme a su perfecta y santa voluntad.
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Precioso cántico, una alabanza de bendición para nuestras vidas. Son las 2:35. También queremos comentarle que a las 3 de la tarde estaremos escuchando palabra de Dios para que usted se goce en el Señor, se deleite en su presencia y pueda escuchar lo que es los bendecidos, la bendecida predicación que Dios hablará a nuestras vidas a las 3 de la tarde.

0: porque como desciende de los cielos la lluvia y la nieve, y no vuelve allá, sino que riega la tierra y la hace germinar y producir, y da semilla al que siembra y pan al que come, así será mi palabra que sale de mi boca. No volverá a mí vacía, sino que hará lo que yo quiero y será prosperada en aquello para que la envié. Hijo mío, está atento a mis palabras. Inclina tu oído a mis razones. No se aparten de tus ojos. Guárdalas en medio de tu corazón.
1: Está atento a mis palabras.

tus palabras, Señor. Son vida para mí. Tus palabras son medicina a mi cuerpo. Habla tu palabra, Señor.

te deja libre toda depresión. En el nombre de Jesús. El Maestro te está tocando ahora. Sé libre de toda enfermedad, de toda angustia, de todo dolor que por años está cargando con eso.

Ya estamos finalizando este bendecido espacio de alabanzas donde hemos escuchado los temas. Ha sido un privilegio poderles saludar en esta hora con los cánticos variados. A las 3 de la tarde, sintonice Palabra de Dios.

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0: alabar a Dios en su santuario, alabarle en la magnificencia de su firmamento, alabarle por sus proezas, alabarle conforme a la muchedumbre de su grandeza, alabarle a son de bocina, alabarle con salterio y arpa, alabarle con pandero y danza, alabarle con cuerdas y flautas, alabarle con címbalos resonantes, alabarle con címbalos de júbilo. Todo lo que respira, alabe a Jehová. Aleluya. Salmos 150.
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Vamos a abrir nuestra Biblia en el libro de los Proverbios, en el capítulo 4, en el verso número 23. Gloria al Señor. Mira a ver si hay alguien al lado suyo que no tiene Biblia, acérquesele para que lea con usted. Capítulo 4, verso número 23 del libro de los Proverbios. Si lo tiene, dígame amén. Voy a predicarles en esta noche por el tema cuando el corazón se enferma. Ese es el tema de esta noche. Cuando el corazón se enferma. Dice la palabra del Señor en el nombre del Padre, del Hijo y del Espíritu Santo. Sobre toda cosa guardada, guarda tu corazón, porque de él mana la vida. Sobre toda cosa guardada, guarda tu corazón, porque de él mana la vida. Vayamos ante la presencia de Dios en oración. Dele la mano al que está a su lado, al frente y atrás, y dile: hay que tener cuidado cuando el corazón se enferma. Padre, en el nombre de Jesús de Nazaret, Hijo amado, en esta noche voy a predicar el poderoso mensaje de tu palabra y te suplico que me permitas predicar esta palabra con libertad. Dame esta palabra con unción, dame esta palabra con autoridad, dámela, Dios mío, con esa unción de tu espíritu a la cual me tienes acostumbrado. Sea palabra viva y eficaz y más cortante que toda espada de dos filos, que penetre hasta la profundidad de cada corazón que se encuentra en este lugar en esta noche. Padre mío, Padre mío, predicaré tu palabra y lo haré para gloria y honra de tu nombre, en el nombre de Jesús, Señor. Amén. Se pueden sentar, amados hermanos. Les recuerdo que los bancos no apagan el fuego, que usted puede continuar alabando y glorificando a su Dios ahí sentado donde está. Gloria al Señor para siempre. Yo quisiera tener la atención de todos y de cada uno de ustedes en esta noche. Por varias razones. La primera, porque yo no pensaba predicar hoy. Yo me fui de aquí hoy sintiéndome bastante mal y todavía estoy mal. Le pedí al hermano Rey Junior que predicara por mí. Él vino preparado para hacerlo. Pero creo que Dios me ha empujado a subirme al altar en esta noche, a pesar de mi condición. Esta mañana, cuando terminaba la escuela dominical, mandé que le dijeran al hermano Rey Junior que viniera donde mí. Y cuando él vino, le dije: yo me siento muy mal, así que por favor, predícame esta noche en el culto. Él me dijo que estaba bien y le hice un comentario. Le dije: cuando el corazón se enferma es traicionero. Y cuando le hice ese comentario, cuando el corazón se enferma es traicionero, le dije: oye, por ahí se puede sacar un mensaje. Y le dije: a lo mejor me prepare un mensaje por ahí. A fin de cuentas, llegué a mi casa, me acosté. He pasado casi todo el tiempo acostado hoy. Le dije a Tita que viniera ella para el culto. Todo el mundo vino para acá. Y después llamé para que me fueran a buscar. No porque pensaba predicar, porque el mensaje no lo tenía ni preparado tampoco, sino porque no deseaba perderme el culto de esta noche. Pero desde esta mañana estoy con ese asunto de que cuando el corazón se enferma. Así que llegué aquí a la oficina y me puse a escribir algunas cosas ahí. Y Tita entró y me preguntó: ¿tú vas a predicar así como está? Le dije: no voy a predicar, pero este mensaje me está dando vueltas ya desde esta mañana, que le hice un comentario a Rey Junior en la oficina. Y
Lo quiero escribir para tenerlo ahí como tanto mensaje que tengo. Pero lo terminé y le dije a ella, yo voy a predicar, por eso es que me he subido hoy un poco más tarde aquí al altar. Porque en realidad ni iba a venir al culto, llamé para que me fueran a buscar. Yo puedo hablar un poco de qué es lo que ocurre en una persona cuando el corazón se le enferma. Yo hace ya unos cuantos años que estoy padeciendo del corazón. Me han dado ya unos 4 ataques al corazón. He perdido el conocimiento unas cuantas veces. Y fue exactamente por eso que le dije a Rey esta mañana que cuando el corazón se enferma es traicionero. Porque de momento te sientes bien y de momento te sientes mal. Es como por ejemplo este pasado viernes que yo vine aquí a trabajar un rato aquí a la oficina por la mañana y me sentía lo más bien, maravillosamente bien. Decidí irme para mi casa, le dije a Samuelito que se viniera conmigo, lo puse a cerrar el portón mientras yo sacaba el automóvil. Saqué el automóvil en reversa a la carretera y cuando lo pongo en drive, ahí mismo en el momento, hermano, el corazón me dio un latigazo que me dobló. Me dobló completo así, doblado. La presión me empezó a subir a las millas. Y el dolor era tan y tan fuerte que las lágrimas comenzaron a salir por mis ojos. Y Samuelito allá cerrando el portón y yo lo miraba desde acá y yo decía, Dios mío, no permitas que me pase nada ahora aquí con este niño aquí conmigo, que yo no quisiera que él me viera así. Pero claro está, cuando él vino ya acercándose al carro, pues se dio cuenta de que yo estaba mal, porque no, la condición no la podía esconder. Así que como pude, llegué a mi casa, me acosté y tuve todo el día acostado. Ayer salí por un rato de mi casa, ya después por la tarde estaba acostado. Y hoy también me he sentido un poco mal. Y es que fíjate, yo le digo a los hijos míos que son más jóvenes, le digo, hay una serie de cosas que ustedes deben de hacer para no enfermarse del corazón. Porque a veces cuando uno es joven, uno escucha muchas recomendaciones, ¿verdad? Y muchos consejos que dan. Pero uno se siente tan fuerte. Uno se siente tan y tan bien. Uno se siente tan en el esplendor de su fuerza y de su juventud, que uno jamás piensa que lo que le ha ocurrido a otras personas le puede ocurrir a uno también. Entonces, cuando tú no piensas que lo que le ha ocurrido a una persona o a otras personas te puede ocurrir a ti también, entonces te pones muy confiado, te tomas libertades que tal vez no te debas de tomar, porque en un futuro, hablando en términos humanos y en términos físicos, que estoy hablando ahora del corazón humano como tal, que en un futuro esas libertades que tú te tomas te van a alcanzar. Por ejemplo, yo me acuerdo que cuando yo comencé en el Señor y estaba en esplendor de mi fuerza, yo hacía muchas cosas que pastores que eran más entendidos que yo en la materia las encontraron en aquel tiempo como cosas que estaban hechas sin entendimiento, que era una falta de entendimiento mía. Pero que yo, que estaba en el esplendor de mis fuerzas y de mi juventud y de un
terrible deseo que tenía y que todavía tengo.

12 de la medianoche hasta las 6 de la mañana orando en un templo, orando en un monte, y al otro día seguir mi camino sin dormir. Y podía estar una semana así, sin dormir, vigilando, haciendo durante el día los quehaceres que tuviera que hacer durante el día, y siguiendo la noche de vigilia. Y cuando alguno de estas personas un poco más entendidas que yo por el tiempo que llevaban en el evangelio, me decían: eso no es conveniente para tu cuerpo, tu cuerpo es templo del Espíritu Santo y lo estás deteriorando, eso tú no lo sientes ahora, me decía un pastor que ya pasó a morar con el Señor, pero lo sentirás después. Y yo decía dentro de mi corazón: lo que pasa es que como ya están viejos y no tienen fuerzas, ¿verdad? Pues entonces ven a nosotros los más jóvenes que tenemos esta fuerza. Y pero cuando ya a la edad de 44 años, que es lo que yo tengo ahora mismo, después de varios ataques al corazón, después de haber perdido el conocimiento unas cuantas veces, después de tener que quedarme en la cama muchas veces cuando no quiero estar en la cama, después de haber tenido que suspender un montón de compromisos cuando mi deseo es salir a predicar la palabra del Señor, después de estar casi todo este año que no he podido dar actividades evangelísticas, solamente una que di en Ohio y me enfermé del corazón allá cuando prediqué. Cuando pienso en esos hombres y en las palabras que me decían, entonces encuentro que ellos tenían razón. Y que al final del camino, todas aquellas cosas que yo hice, que ellos decían que deterioraban el cuerpo, me han alcanzado. Han hecho mella, están haciendo su efecto. Yo lo estoy sintiendo en mí. Estoy peleando contra eso. El corazón, dice la ciencia, que está cansado. Dicen que el lado izquierdo se cansó de trabajar. Dicen que este lado ya no quiere trabajar. Por eso es que ellos dicen que aún predicar me afecta tanto, y aún que puedo morir de un ataque al corazón mientras predico. Este lado ya no quiere trabajar, el lado izquierdo del corazón. Ahora dependo de un milagro de Dios. Y qué malo es cuando se enferma el corazón. Es malo porque cuando el corazón se enferma, te faltan las fuerzas. Y fíjate que uno se da cuenta de lo que quiere decir la Biblia cuando la Biblia dice que aunque el espíritu está presto, la carne es débil. Uno lo espiritualiza ese versículo y le puede sacar mucho en lo espiritual. Pero sin embargo, sin espiritualizarlo, qué tremenda realidad encierra dentro de él. Porque fíjate que ahora mismo yo tengo mi espíritu presto y dispuesto para muchas cosas, pero sin embargo mi carne está débil. Mi espíritu está dispuesto a predicar los 30 días del mes, pero sin embargo en ocasiones mi carne no me permite predicar en el mes ni un solo día. Mi espíritu está dispuesto a dar campañas. Mi espíritu sueña con las campañas. A veces encuentro a mi espíritu soñando con esas campañas que yo daba antes, de 14 días corridos, de 18 días corridos, predicando en el mismo lugar, 18 mensajes, uno detrás del otro, en la plenitud de mi fuerza. Mi espíritu está dispuesto a hacerlo, pero mi carne no.

0: se niega. Y es, mis amados hermanos, que cuando el corazón se enferma, le faltan las fuerzas. Otra cosa que le falta al corazón cuando se enferma es el aire. Te encuentras falto de respiración y buscas aire, y lo más que hay en este mundo es aire para respirar. Es gratis, no te cobran nada. Usted y yo en este momento estamos respirando del aire que hay en el ambiente sin que nos cobren un centavo. Y sin embargo, con tanto aire, hay veces que yo me encuentro falto de aire y me siento que me asfixio, siento que la presión se me sube, siento que la cabeza me quiere estallar, me dan unas anginas de pecho que, para decirlo como lo dice el doctor Contreras, que es uno de los doctores que me ha atendido, que dice: usted soporta unos dolores. Yo lo he visto a usted, pastor, aguantar unos dolores que ni un caballo lo soportaría. Yo he sabido soportar esos dolores. Cuando el corazón se enferma, la falta de fuerzas, la falta de aire, lleva a otras complicaciones. Fíjate, un corazón enfermo trae como consecuencia otras complicaciones en tu salud que tú no tenías antes. Como lo es la alta presión, como lo son los dolores de cabeza que van y vienen por momentos y que pueden ser interpretados como producto de otra cosa y que sin embargo están atados a la condición que tú tienes en el momento. Como lo son los dolores de pecho, como lo es el famoso dolor que te coge en el brazo izquierdo, pero que cuando ya el corazón está muy maleado te puede dar en cualquiera de los dos brazos. Como lo es un derrame cerebral que puede traer como consecuencia la pérdida de la facultad de movimiento en alguna parte del cuerpo, la pérdida del habla, el que tu rostro se te vire sin tú saber si vas a recobrar de nuevo el movimiento en esa área del cuerpo que está afectada. Yo he pasado toda una noche con todo este lado del cuerpo sin poderlo mover. 3 meses atrás, cuando me enfermé en Ohio predicando, pasé toda una noche con este brazo sin movimiento, clamando a Dios con todo mi corazón que el movimiento regresara a esa parte del cuerpo que estaba o que estaba afectada. Y lo terrible de esto es que hay días que tú te levantas como si nada hubiera pasado en tu vida. Maravillosamente bien. Pero como dice el tema de este mensaje, cuando el corazón se enferma, y yo le añadí a eso unas palabras hablando al hermano Rey Junior esta mañana, es traicionero. Y cuando tú tienes cerca de ti algo que es traicionero, ya tú no le puedes tener mucha confianza. sino que tienes que estar en vela constante. Tienes que andar preparado para lo que pueda ocurrir. Y sabes una cosa, la Biblia habla mucho acerca del corazón. No tanto en los términos físicos que yo estoy hablando en esta noche, que me estoy usando a mí mismo como un ejemplo. En términos físicos, en términos humanos.
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0: Biblia habla mucho acerca del corazón del hombre. La Biblia habla de lo que es un corazón sano y habla también de lo que es un corazón enfermo. La Biblia enseña que uno no debe confiar en el corazón. Jeremías capítulo 17, verso número 9, dice: engañoso es el corazón más que todas las cosas y perverso. ¿Quién lo conocerá? Entonces, aunque yo hablo en términos humanos, cuando digo, cuando el corazón se enferma, es traicionero. La Biblia está conmigo cuando dice que engañoso es el corazón, es traicionero. Es traicionero no solamente desde el punto de vista humano, es traicionero desde el punto de vista espiritual. Y la Biblia pregunta: ¿quién conocerá ese corazón engañoso? Y ella misma contesta: hay alguien que lo conoce. Jeremías 17:10 dice: yo Jehová, que escudriño la mente, que pruebo el corazón, para dar a cada uno según su camino, según el fruto de sus obras. En uno de mis mensajes, de los muchos mensajes que he predicado acerca de la mente, por ejemplo, la conferencia Dios, los demonios y la mente, y el mensaje que guardas en tu mente, hablando acerca del corazón y hablando acerca de cuando la Biblia habla del corazón, yo explico con lujos de detalles en esos mensajes. No lo voy a hacer aquí en esta noche porque me va a tomar más tiempo del que quiero para presentar lo que quiero presentarles a ustedes hoy. Pero explico que cuando la Biblia habla del corazón en términos espirituales, está hablando de la mente del hombre. Dice la Biblia en Marcos capítulo 7, verso 21 en adelante, dice así, dice: porque de dentro del corazón de los hombres salen los malos pensamientos, los adulterios, las fornicaciones, los homicidios, los hurtos, las avaricias, las maldades, el engaño, la lascivia, la envidia, la maledicencia, la soberbia, la insensatez. Todas estas maldades de adentro salen y contaminan al hombre. ¿Y qué está diciendo ahí? Dice: porque de adentro, del corazón del hombre, otras palabras, yo decía, hablando de mí mismo, hablando en términos humanos, decía yo, cuando el corazón se enferma, le falta la fuerza, le falta el aire, trae otras complicaciones, alta presión, fuertes dolores de cabeza, pérdida del conocimiento. Estamos hablando en términos humanos, y la Biblia dice, cuando se enferma el corazón del hombre en términos espirituales, también trae cosas malas, trae malos pensamientos, trae adulterio, trae fornicación, trae homicidio, trae hurto, trae avaricia, trae maldades, trae engaño, trae lascivia, trae envidia, trae maledicencia, trae soberbia, trae insensatez. Todas estas maldades, dice la Biblia en el verso 23 del capítulo 7 de Marcos, de adentro salen y contaminan al hombre. Fíjate que el problema de los hombres en los días antes del diluvio estaba en el corazón. Estaba en que el corazón se había dañado, se había enfermado, se había maleado. Y la Biblia dice en Génesis capítulo 6, verso número 5, y vio Jehová que la maldad de los hombres era mucha en la tierra, y que todo designio de los pensamientos del corazón de ellos era de continuo solamente el mal. Así que el problema en los hombres que habitaban antes del diluvio, ¿qué hizo que el juicio de Dios cayera sobre esta tierra, destruyendo aquella generación corrupta? Fue que el corazón de ellos se había enfermado. Se había enfermado con una enfermedad más mala que la que tengo yo. Se había enfermado de pecado. Y los pensamientos del corazón de ellos, dice la Biblia, era de continuo el mal. Ya no había ni tan siquiera espacio para un pensamiento sano. Ya no había ni tan siquiera espacio para un pensamiento que glorificara a Dios. La Biblia dice que el corazón de ellos se había enfermado de tal forma que ahora su pensamiento era de continuo el mal. Qué malo es cuando el corazón se enferma. Dale la mano a tu lado y dile, qué malo es cuando el corazón se enferma. Tal vez usted dirá, este mensaje que está desarrollando el pastor pica y se extiende, y hoy salimos aquí a las 12 de la medianoche. Pero no va a ser así, porque créame que desearía soltarlos hoy de aquí a las 12 de la medianoche. Desearía tener la fuerza para llegar hasta esa hora predicando, pero no la tengo. Y como no la tengo, voy a cortar por lo sano y voy a ir al grano. Yo estoy haciendo una comparación entre el corazón humano, físicamente hablando, cuando se enferma, que es traicionero, proyectando una aplicación espiritual a lo que la Biblia enseña también acerca del corazón. Porque la Biblia dice, en el versículo leído en esta noche, que sobre toda cosa guardada, es un consejo que da la Biblia. Sobre toda cosa guardada. Tú guardas muchas cosas. Cuando la gente quiere algo, ama algo, aprecia algo, lo guarda como si fuera un tesoro. Hasta los bancos tienen cajas especiales que las personas las rentan para guardar en ellas cosas que son de un especial interés para ellos y que no les interesa que esas cosas se le vayan a extraviar o a quemar en un fuego, y sienten que en una caja de seguridad, en un banco, estarían mejor. Y llevan a veces joyas, llevan contratos que tienen de gran importancia para ellos, escrituras de terrenos, papeles de seguro de grandes cantidades de dinero, y las guardan en esas cajas que el banco tiene preparadas para eso. Hay cosas que tú guardas en tu casa, hay cosas que tú les tienes un cuidado especial. Tal vez un florero que alguien te regaló, hermoso, bonito, te gusta, te encanta, precioso. ¡Qué lindo está! ¿Cuánto tiempo hacía que deseaba tener uno así? Si tú ves que un niño tuyo está jugando muy cerca de él, le grita, ¡mira! ¡Vete a correr a otro lado, que si me lo tumba! Tú sabes lo que te va a pasar. Es que es especial para ti ese algo tan tremendo, tan lindo, que lo estás guardando como un tesoro. El texto leído hoy dice, sobre toda cosa guardada, guarda tu corazón, porque de él mana la vida. Guárdalo más que un tesoro, guárdalo más que una joya, guárdalo más que una escritura. Tiene un valor incalculable que no se mide con dinero, porque el alma no tiene precio. Oh, mashalama aquí, mashenda. Nuestra alma no tiene dinero. Esta tierra para pagar lo que vale tu alma ante la presencia de Dios. Y el peligro que hay en cuando el corazón se enferma. Es lo que ya me dijeron los doctores a mí. Que me dijeron, usted tiene que cuidarse, no se puede esforzar, no puede pasar por situaciones que lo agiten, no puede tener emociones muy fuertes. Y tiene que tener cuidado cuando predique, porque usted puede morirse hasta en el altar predicando. O sea, que cuando el corazón se enferma, tú te puedes hasta morir. Eso es en lo físico. Ah, pero eso también es en lo espiritual. Cuando tu corazón se enferma, si tú no tomas las medidas necesarias para que tu corazón restablezca su salud original, te puedes morir espiritualmente. Y hay quienes están muertos espiritualmente porque tal vez no se hayan dado cuenta, porque no han ido a un doctor para que los examine. Pero aquí está la palabra de Dios para examinarte en esta noche. Hay quienes están muertos espiritualmente porque su corazón está enfermo. Santo. Exactamente cuando el corazón del cristiano se enferma, se da a conocer por las actitudes que la persona toma hacia las cosas de Dios. ¿Cómo se sabe si el corazón de una persona se ha enfermado, se está empezando a enfermar? si está a borde de un ataque al corazón, pero no de los que me dan a mí, te ore. Cuando el corazón del ser humano se enferma, cuando el corazón del cristiano se enferma, deja de orar. Cuando el creyente tiene el corazón sano, le gusta orar, le gusta pasar tiempo con Dios, le gusta no solamente hablar con Dios, sino esperar un tiempo también hasta que Dios le hable, le gusta deleitarse en la presencia del Señor, le gusta meterse con Dios en el cuarto, cerrar la puerta, doblar sus rodillas, aleluya, elevar su oración al cielo, sentir cuando el cuarto se llena con la presencia del Espíritu Santo. Le gusta hablar lengua, le gusta cantarle a Dios en el Espíritu, aunque no sepa cantar en el cuarto secreto. El hombre que goza, la mujer que goza de la presencia de Dios, a veces hasta un cántico se le sale. Alabado sea el Señor en esta hora. Pero cuando el corazón se enferma, la persona pierde el gusto de la oración. Cuando el corazón está sano, a la gente le gusta venir a la iglesia a orar. ¿Ah? Le gusta arrodillarse y estar 45 minutos, una hora, el tiempo que pueda, orando ante la presencia de Dios. Pero cuando el corazón se enferma, dice la persona, ¿de qué culto mañana? De oración. Ah, de oración. No voy. Cuando el corazón se enferma, el creyente empieza a faltar no solamente al culto de oración con Dios en su casa, el culto de oración privado, del cual dice la Biblia, cuando vayas a orar, vete a tu cuarto, cierra la puerta, clama a tu padre en secreto, y tu padre que oye en secreto te va a recompensar en público. Esa persona comienza a faltar a su culto de oración personal, y por ende la enfermedad lo alcanza y termina también faltando al culto de oración congregacional. Lo encuentra pesado, ya no se goza como antes en eso. Es que tiene el corazón enfermo. Cuando el corazón se enferma, el creyente comienza a perder el interés por los cultos en la casa del Señor. O sea, cuando el corazón se enferma, hay un cambio de intereses. Se pierde el interés por unas cosas que son espirituales, mientras va aumentando el interés por otras cosas que son carnales. Hay una pérdida de interés en las cosas que acercan a la persona a Dios, y aumenta el interés por otras cosas que alejan a la persona de Dios. Y el asunto es que aunque esos síntomas están ahí, la persona no lo sabe reconocer. Porque antes de que a mí me dijeran, lo que usted tiene es del corazón, y esta es su condición, yo pasé por muchos síntomas antes de eso, que yo nunca los asocié con una enfermedad del corazón. Sigo. Cuando el corazón se enferma, el creyente comienza a faltar a la escuela dominical. ¡Qué silencio de muerte! Ahora sí, se me murió la gente aquí hoy. ¿Ah? Escuela dominical, ¿qué es eso? Escuela dominical, escuela bíblica, ¿qué es eso? Ya se les olvidó hasta lo que es. de tanto que faltan. Es el lugar donde se estudia la palabra del Señor. Es el lugar donde como congregación se acerca uno a la casa de Dios para estudiar la palabra del Señor, para ser edificado por la palabra, para crecer en el conocimiento de la palabra de Dios. No hay nadie que sepa tanto de la Biblia que no necesite estudiar de ella. No hay ningún super sabio en esta tierra. La Biblia es un libro profundo, es un libro eterno, es un libro que no tiene fin. Después de casi 2000 años de la Biblia sobre esta tierra, todavía su palabra sigue siendo un manantial de vida para el hombre que se profundice en ella. Pero hay personas que han perdido el interés de venir a la casa de Dios a estudiar la palabra del Señor. Tal vez tú no sepas lo que es, pero aquí me mandó Dios como médico en esta noche para decirte: estás enfermo del corazón. Alabado sea Dios en esta hora. Esta mañana, que faltó un montón de gente aquí a la escuela bíblica, ¿dónde estabas esta mañana? ¿Por qué cambiaste la escuela bíblica esta mañana? Dime, ¿la cambiaste por un poquito más de sueño en la cama? Cuidado, no vaya a ser que de tanto dormir un día no puedas despertar. ¿La cambiaste por ir al parque? ¿O la cambiaste por un programa en el TV? Hello. Hello, I said. Hay personas que te faltan una vez al mes a la escuela dominical. Yo sé que yo soy un hombre claro en mis cosas. Yo sé que a la gente se le pueden presentar emergencias en un momento dado, pero yo no estoy hablando de eso. Yo no estoy hablando de personas que se le presentan emergencias. Yo estoy hablando de personas que tienen el corazón enfermo y cambian la visita a la casa de Dios por cualquier carnalidad que se le aparezca en el camino. Hello. ¿Ah? Cambian los cultos por cualquier cosa que se le aparezca en el camino. Cambian la escuela dominical por lo que sea. Señal de que el corazón esté enfermo. Mala señal. Porque cuando se comienza a perder el interés, escúcheme bien, usted que ya casi no se le ve la cara en la iglesia, cuando se comienza a perder el interés por venir a la casa de Dios, usted está cada día más cerca de quedarse en el mundo. Denle un aplauso a Cristo, que Él se lo merece. De papi. O se creen que ya saben tanto de la Biblia que lo que a otros le ha pasado, a ellos no le va a pasar. ¿Ah? Lo mismo que yo pensaba cuando tenía 20 años de edad, me amanecía 14 días vigilando y no dormía ninguno de los 14 días, y los pastores más antiguos y más ancianos con más conocimientos que yo me decían: estás deteriorando tu cuerpo y algún día eso te va a alcanzar. Y yo, en la plenitud de mi fuerza, decía: ellos no saben lo que están hablando. ¿Ah? Y yo estoy aquí diciendo: la persona que falta constantemente a la iglesia y que se acostumbra a eso, se va a descarriar. Y a lo mejor hay quien está ahí diciendo: ese no sabe lo que está hablando. Otros se descarriarán, pero yo no me voy a descarriar, porque yo tuve un verdadero encuentro con Jesucristo. Yo sí que tuve un choque con Él y yo tengo mucho conocimiento de la Biblia. Pero mire, mi amado hermano, escúcheme, en este camino no se persevera por tu propia fuerza. Para perseverar en este camino hace falta la fuerza de Dios, y para tener la fuerza de Dios hay que buscarlo con todo el corazón. Nadie, absolutamente nadie, se puede considerar tan cerca de Dios que pueda pensar que no puede pecar contra Él. Nadie, absolutamente nadie se puede sentir tan cerca de Dios que no pueda pensar que algún día se puede apartar de Él. Si no te cuidas, vas a pecar. Si no te cuidas, te vas a apartar. Si no te cuidas, te vas a descarriar. Si no cuidas tu corazón, el diablo va a acabar contigo. Por eso la Biblia dice: sobre toda cosa guardada, guarda tu corazón, porque de él mana la vida. Dale un aplauso al Señor. Y sabe una cosa, hermano. Yo reconozco que yo soy un pastor bien molestoso. Reconozco que soy un pastor, como me dijo un pastor hace un tiempo ahí en mi oficina, que me dijo: tú eres terrible. Eso me lo dijo otro pastor, porque yo estaba conversando con él en la oficina y entró un hermano que hacía apenas unas semanas atrás, yo mismo le había puesto la mano encima aquí, le había reprendido unas malicias espirituales que tenía. Y estaba bien pendiente a él. Después de ese día que le reprendí las malicias espirituales que tenía, me faltó 2 semanas cogida a la iglesia. Y ese día que estoy con ese pastor ahí en la oficina, entró él. Y como yo últimamente me he puesto así medio olvidadizo, para que no se me olvidara, lo llamé ahí mismo. Y le dije: mijo, con el permiso que tengo este pastor aquí, pero tengo que hablarte, porque después si te dejo, te vas de aquí y se me olvida. Hace 2 semanas atrás te reprendí un montón de malicias espirituales que tenía. Te esperaba ver durante estas 2 semanas en la iglesia. Y durante estas 2 semanas te has quedado en tu casa dando vueltas. ¿Y de qué vale entonces que tú pidas la oración por liberación, se te haga la oración y que después, hasta de aquí a 2 semanas, no se te vuelva a ver? Le dije: así no es que se busca a Dios. Y él me decía: es verdad, pastor, tienes razón, pastor. Le vamos a ver, ¿qué estaba? ¿Estabas enfermo? Me dijo: no. ¿Tenías batalla? No. ¿Problema? No. ¿Por qué faltaste? No tengo excusa. Así me contestó. Y dije: no tienes excusa. ¿Y tú crees que así uno se puede mantener libre? Y le metí tremenda exhortación que ahora no la voy a hablar aquí. Y cuando él salió de la oficina, el pastor me dice: muchacho, tú eres tremendo. Yo le llego a hablar así a la gente de mi iglesia, se me van. Yo le dije: bueno, yo no sé si él se irá. Lo que sí yo tengo bien claro en mi corazón es que el pastor está para velar y cuidar por la salvación de las almas que tiene su pastorado. Y que independientemente de que alguien se moleste conmigo, se enfogone conmigo, se quiera cambiar de iglesia o no me quiera respaldar más en mi ministerio, o salga hablando mal de mí, de que yo predique un mensaje que le caiga arriba como este que estoy predicando hoy con mi corazón dolido, le está cayendo arriba aquí a unos cuantos, salgan por ahí hablando, salgan por ahí dándose contra las paredes o con el deseo de darme una pedra, a mí lo que me interesa es cuando me subo en un altar hablarle la palabra, porque yo los amo a ustedes, amo la iglesia, amo tu casa, amo tu esposa, amo tu esposo, amo tus hijos, amo tu salvación, alabado sea Dios para siempre. Y tengo que pararme en el altar si veo que te estás enfermando del corazón y no te das cuenta, te tengo que dar los síntomas, te tengo que dar las señales, tengo que buscar la forma de que tú identifiques lo que está pasando. ¿Sabes por qué? Porque el diablo se queda tranquilito. Satanás no te va a dar el cantazo rápido. Cuando el diablo ve que tú comienzas a alejarte de las cosas de Dios y a envolverte más en las cosas de la carne, él le dice a los secuaces de él, le dice: tranquilo, no lo vayan a asustar. Que si lo asustan, corre rápido para la iglesia. Coge a orar y corre a ayunar. Quieto. No le pongan ni una prueba encima. Déjenlo tranquilo. Pero denme un reporte diario de las cosas que hace. Y diariamente están los demonios dándole reporte al diablo. ¿Y qué pasó con esa persona? Bueno, hoy tampoco fue al culto. Y su vida de oración. Bueno, antes oraba 3 veces al día, pero ahora ora nada más que una. Y te acuerdas que antes oraba cuando salía para trabajar, ya tampoco. Ahora ora cuando se va a acostar. Con Dios me acuesto, con Dios me levanto, con Dios, con Jesús, el Espíritu Santo, y ya está, y se acuesta. Y la hace tan rápida esa oración que no le dura ni un minuto. Y el diablo: está bien, pero no me le hagan nada, déjenlo tranquilo, déjenla quieta. Déjenlos ahí, quietos. ¿Y cómo se está preocupando por la salud espiritual de su casa? Olvídate, Satanás, si no se está preocupando por la salud espiritual de él o de ella, ¿tú te crees que la casa le va a importar? Hello. ¿Te acuerdas que antes velaba por la vida de oración de los hijos? Que si los hijos oraban, que si no oraban. ¿Te acuerdas que antes se sentaba con ellos a hablarle la palabra del Señor? Sí, sí, me acuerdo. ¿Cómo está eso? Ya eso pasó al olvido. Ya eso quedó atrás. Está bien, pero todavía no me le hagan nada. Tranquilo, yo le aviso cuando le dan el cantazo. Déjenlo que se vacíe. ¿Ah? Se abre un roto en tu vida espiritual, por donde poco a poco se va vaciando la unción de Dios que había en ti. Puede ser una gotita, puede ser que salga caudalosamente, dependiendo de cuál sea la abertura que haya en la vida espiritual. Pero cuando el hombre y la mujer no se renuevan espiritualmente, no reciben unción para suplir lo que les falta. ¿Ah? Por eso yo he visto personas que tal vez no sean tan consagrados como otras personas han sido aquí en esta iglesia. Yo he tenido gente aquí que supuestamente eran bien consagrados, pero están ahora mismo descarriados en el mundo. Y tengo gente aquí que cuando esa gente estaban aquí que eran bien consagrados, ellos estaban aquí no tan consagrados como aquellos. Pero aquellos ya están en el mundo y ellos todavía están aquí. ¿Ah? Tal vez será porque aquellos se confiaron mucho, demasiado. Y estos reconocen su condición espiritual. Reconocen su debilidad espiritual. Y reconociendo su debilidad espiritual, no se quieren perder un culto, vienen a la culto de oración. Cuando se predica un mensaje y se hace un llamado, ellos pasan al frente, aunque Dios no les haya hablado ese día. Porque hay gente que Dios les habla y no pasan ni aunque le den trepalo. Hay otros que pasan aunque el mensaje no les haya caído. Que dicen: Señor, ahora no me cayó, pero por si acaso me va a caer mañana, recibo la oración ahora. Alabado sea Dios en esta hora. Me adelanto, me adelanto. Santo, santo, santo, santo. Santo. Ama, Shakima Suira. Cuando el corazón se enferma, no solamente se deja de orar, no solamente se comienza a perder el interés por los cultos, no solamente se comienza a faltar a la escuela dominical, sino que también se pierde el respeto por el pastor o la pastora de la iglesia, cualquiera sea la situación. Las personas cuando están en su vida espiritual íntegra sienten un profundo respeto por las personas que los pastorean, que Dios ha puesto al frente de ellos para dirigirlos en su vida espiritual. Pero cuando el corazón se enferma, ese respeto se pierde. Esa cosa que se siente en el corazón hacia el hombre de Dios, que no tiene que ser miedo, que no tiene que ser temor, respeto espiritual de saber que es el hombre que Dios escogió, el hombre que vigila, el hombre que ora, el hombre que ayuna, el hombre que llora por tu condición espiritual, el hombre que tiene la carga por ti, aunque tú mismo no la sientas, él la siente. El hombre, aleluya, que algún día tendrá que pararse ante la presencia de Dios y que Dios lo llamará a cuenta y le preguntará por ti. Sienten ese respeto, sienten ese amor, sienten ese cariño, pero cuando se va, amados hermanos, el corazón se enferma, se pierde el respeto, se pierde ese calor, se pierde el cariño, se mueve la lengua ligeramente. Alabado sea Dios en esta hora, señal de que el corazón está enfermo, y tienes que tener cuidado, porque la Biblia dice que sobre toda cosa guardada, guarda tu corazón, porque de él fluye la vida. Cuando el corazón se enferma, no se quiere trabajar por la iglesia. Cuando el corazón está sano, la gente siente un deseo tremendo de trabajar en la casa del Señor. Tú no tienes que soltar a una persona con el corazón sano para que trabaje en la casa del Señor. La persona dice: ¿en qué puedo ser útil? ¿Dónde es que hay que clavar un clavo por aquí? Yo no sé clavar el clavo, pero le puedo entregar el clavo al que lo clava. ¿Ah? Porque quien dice: yo no sé nada de carpintería, pero podrás aguantarle el martillo al que lo usa. Podrás aguantarle el serrullo en lo que él está usando el martillo. O podrás aguantar el martillo en lo que él está usando el serrullo. ¿Ah? Cuando el corazón está sano, la gente se goza. Es un gozo trabajar en la casa del Señor. Así sea deshiervar el patio, que Dios bendiga a los que vinieron por ahí en estos días, deshiervaron ese patio que estaba con la hierba ya, que por poco cubre la iglesia. ¿Ah? Hello. No lo hacen con mala cara, sino que lo hacen con alegría, sonriendo, porque sienten que el trabajo que hacen no lo hacen para el hombre, sino que están trabajando para el Señor. Y que Dios en su momento les dará su paga, porque Dios no se queda con nada de nadie. ¿Ah? Hello. Cuando el corazón está enfermo, a la persona que tiene el corazón enfermo ya no le importan las necesidades económicas de la iglesia. Como no le importan las necesidades económicas de la iglesia, ya no le importa ofrendar ni diezmar. Silencio de muerte. Cuando el corazón está enfermo, no se quiere pertenecer a ninguno de los grupos que se levantan en la iglesia, ya sea de jóvenes, de caballeros, de damas, etcétera. No me interesa. No veo bendición en eso. No veo el porqué. Es que es difícil, amados hermanos, lograr que una persona con el corazón enfermo pueda ver el porqué le convienen ciertas cosas. La gente cuando tiene el corazón enfermo está sumergida en sus propios pensamientos, en sus propias ideas, en sus propios intereses, en lo que ellos creen. Mira, cuando el corazón está enfermo, se refleja en todas las facetas que la persona vive como cristiano, aun si es un músico. Si es un músico de la iglesia, tú lo ves que cuando tiene el corazón sano, lo ves atento a su instrumento, deseoso por tocar, lo ves que ora porque quiere sacar el mejor sonido para el Señor. Pero cuando el corazón se le enferma, no se acerca al instrumento, se sienta, deja de tocar, se echa para un lado, señal de que el corazón se le está enfermando. Y si aquí hay algún músico que el corazón se le está enfermando, que se despierte hoy, pero que lo haga ya, que lo haga a tiempo, porque la Biblia dice: sobre toda cosa guardada, guarda tu corazón, porque de él mana la vida. Cuando el corazón está enfermo, dentro de ese corazón brota la mundanalidad. El apóstol Pedro le decía a las mujeres en el capítulo 3, verso número 3 y verso 4 de su carta: vuestro atavío no sea el externo, de peinados ostentosos, de adornos de oro o de vestidos lujosos, sino el interno. Y mira tú qué cosa, que la gente liberal, por lo regular, cuando ellos quieren darle peso a su liberalidad, ellos te dicen: no, si es que Dios lo que mira es el corazón. Como para decirte: lo de afuera no importa, después de que lo de adentro esté bien, ¿verdad? Pero sin embargo, fíjate que el apóstol dice: vuestro atavío no sea el externo. Está hablando de lo de afuera, ¿verdad? De peinados ostentosos, de adornos de oro, de vestidos lujosos. Y dice: sino el interno. ¿Allí qué pasa con esta gente que dice: no, Dios lo que mira de adentro? Pues mira, aquí está el interno. Que no sea esto, sino que sea lo de adentro, lo que se vea por fuera. Lo del corazón, en el incorruptible ornato de un espíritu afable y apacible, que es de grande estima delante de Dios, dijo el apóstol. Hay que tener cuidado, porque cuando el corazón se enferma, se pierden las fuerzas. Yo le dije a ustedes ahorita, hablando de mí, una de las cosas malas que tiene el corazón enfermo es que te faltan las fuerzas. Pues mire, yo quiero que usted sepa que una persona enferma espiritualmente le faltan también las fuerzas. Le falta la fuerza para orar, le falta la fuerza para ayunar, le falta la fuerza para pelear contra el diablo, para pelear contra los demonios. Le falta el aire. Hay que tener aire, hay que respirar. La palabra de Dios me da el aire que yo necesito, aleluya, para continuar adelante peleando la buena batalla de la fe. Pero cuando la persona se enferma del corazón, le faltan las fuerzas, le falta el aire y le vienen otras complicaciones. Le sube la presión. Ahora no estoy hablando en términos físicos, estoy hablando en términos espirituales. Cuando le sube la presión, se pone más rojo que un tomate. Y es capaz hasta de pegarle a la esposa. Esos son complicaciones. Le pierde el cariño a los hijos. Complicaciones que vienen cuando el corazón se enferma. Alabado sea Dios en esta hora. ¿Ah? Dale un aplauso al Señor. Cuando el corazón se enferma, hay que empezar a tomar medidas. Por ejemplo, ahora mismo yo me cuido de cosas que antes no me cuidaba. Lamento no haberme cuidado antes. Pero el hecho de que no me cuide antes no quiere decir que ahora no me voy a cuidar, porque antes no me cuidaba. Ahora me tengo que cuidar más, porque ya la condición está en mí. ¿Ah? Y una de las cosas que le aconsejan a una persona que está enferma del corazón, de las primeras cosas que se tiene que cuidar, es de lo que come. Hello, ustedes me miran tan serio a mí. Mírenme un poquito más sonriente, porque me van a provocar un ataque al corazón si me siguen tirando esas miradas que me están tirando. Aunque sea sonrían. ¿Ah? Aunque te caiga, pero sonríe. Sí, ahora tengo que cuidarme de lo que como. Fíjate. Y antes comía todo lo que da y hasta aumenté de peso, y ahora en estos días rebajo algunas libras. ¿Por qué? Porque me estoy cuidando de lo que como. Y la persona que quiere cuidar su corazón espiritual tiene que cuidarse de lo que come. Hoy en día hay mucha gente alimentando su corazón con basura, con palabra que verdaderamente no es alimento para el alma. Y le voy a decir una cosa, hermano. La Biblia dice escudriñarlo todo y retener lo bueno. Pero cuando las personas se enferman del corazón, muchas veces no saben escudriñarlo todo y retener lo bueno, sino que retienen lo bueno y lo malo. Y todo lo que le suena bien a la mente, todo lo que le suena bien al oído, lo aceptan como que viene de Dios. Y hay que tener mucho cuidado. Mira, yo soy una persona que me gusta oír mensajes. Me gusta leer. Yo leo mucho. Y leo de escritores hispanos y también de escritores americanos. Hay escritores americanos que son tremendos escritores y yo leo de ellos. Pero yo leo con mucho cuidado. Hay cosas que escriben que las retengo, pero hay cosas que escriben que las desecho porque están en contra de la palabra de Dios. ¿Ah? Hay que saber lo que uno lee y cómo lo lee. Lo que uno escudriña, cómo lo escudriña. Uno siempre tiene que tener en la mente. Escúcheme bien ustedes, y escúcheme los que estudian la palabra de Dios aquí en este lugar, y los que predican la palabra de Dios aquí en esta iglesia, escúcheme bien. Usted no lee libros para corroborar a la Biblia, porque ningún libro sirve para corroborar a la Biblia. Hay personas que van a los libros para buscar que los libros le comprueben a ellos lo que está en la Biblia. Pero tú no usas libros para comprobar lo que está en la Biblia. Tú usas la Biblia para comprobar lo que está escrito en los libros. No te confundas. Que en una ocasión, yo tenía un hermano en la iglesia allá en Puerto Rico, que un día estaba hablando desde el frente. Y lo que estaba hablando, yo lo estoy escuchando y me estoy dando cuenta de que lo que está presentando tiene que ver con la teoría de la evolución. Y yo dije, Dios mío, pero este hombre, como que lo que está hablando, presentando ahí, tiene que ver con la evolución. Pero yo soy bien tranquilo en mis cosas, yo me callo la boca, escudriño y después de eso, ¿verdad? Terminó de hablar y todo, y después yo lo jalé. Le dije, oye, ¿de dónde tú sacaste lo que tú estabas hablando ahí? Y me dijo, de la Biblia que yo tengo, pastor. De la Biblia que tú tienes. Yo, déjame ver tu Biblia. Y me dio la Biblia. ¿Y dónde fue que tú encontraste eso? Y se fue a unos comentarios que la Biblia tenía en la parte de abajo, y resulta ser que esa Biblia que él tenía, en los comentarios que tenía, los que escribieron esos comentarios favorecían la teoría de la evolución. Y él cogió ese comentario que estaba escrito en esa Biblia de él y lo

otra forma, hasta que llegó al mono, y el mono se convirtió en hombre, y el hombre ahora pide, en vez de rezar el Padre Nuestro, reza el Padre Mono que estás en la selva. ¡No! Y entonces le abrió la boca. ¡Ah! ¡Ay, pastor! Pero ¿y como yo no me di cuenta de eso? Pues no te diste cuenta, ¿sabes por qué? Porque te compenetraste tanto en lo que estabas leyendo que no lo corroboraste con la palabra de Dios. Y hay que tener cuidado con eso. Dios quiere que tengamos un corazón sano. ¿Cuánto dicen amén? Para tener un corazón sano, tienes que tener cuidado con lo que te alimenta. Otra cosa, no corras muy a prisa. Tú sabes que en estos días la gente sale a hacer ejercicio, ¿verdad? Pues los otros días estaban dando unos consejos para los que hacen ejercicio. Y le estaban diciendo, mire, cuando usted vaya a hacer ejercicio, usted tenga un periodo de calentamiento primero. No salga a correr deprisa, porque usted sale corriendo deprisa y usted se corre el riesgo de tener un ataque al corazón. Por eso yo puse aquí que para tener un corazón sano no se puede correr muy deprisa, porque te puede dar un ataque al corazón. Hay gente que a veces en la iglesia quieren correr deprisa, quieren irse adelante de todo el mundo, quieren ganarle la carrera a todos los creyentes, y corriendo deprisa se meten donde no tienen que meterse, visitan lugares que no tienen que visitar, aunque saben que no deben de estar ahí metidos. Aleluya. Ellos mismos se llaman al ministerio y después terminan fracasados. Esta carrera hay que correrla con paciencia. Alabado sea el Señor en esta hora. Para tener un corazón sano, hay que ser sinceros con Dios. La Biblia dice en Hebreos 10:22, acerquémonos con corazón sincero, en plena certidumbre de fe, purificados los corazones de mala conciencia y lavados los cuerpos con agua pura, que es la palabra del Señor. Esa parte se le incluye al predicador en interpretación bíblica. Primera de Juan capítulo 3:20 dice, pues si nuestro corazón nos reprende, mayor que nuestro corazón es Dios, y Él sabe todas las cosas. Un corazón sano reprende. Un corazón enfermo no te va a reprender. Un corazón enfermo apoya lo que tú haces. Cuidado, que hay gente que dice, lo que pasa es que a mí el espíritu no me redarguye. Cuidado, porque puede ser que te hayas redarguido tantas veces y tú lo hayas pasado por alto tantas veces, que Él haya dejado de redarguirte, no porque las cosas están bien, sino porque tú ya no le haces caso. Hebreos 8:10 dice, por lo cual este es el pacto que haré con la casa de Israel después de aquellos días, dice el Señor. Pondré mis leyes en la mente de ellos y sobre su corazón las escribiré. El corazón sano, aleluya, escribe la palabra de Dios dentro de él. Seré a ellos por Dios y ellos me serán a mí por pueblo. Un corazón sano. Pondré mis leyes en la mente de ellos y sobre su corazón las escribiré.

0: El corazón sano tiene escrito dentro de él la palabra de Dios. Y por eso el corazón sano, cuando se quiere apartar de la voluntad de Dios, hay una palabra dentro de él que lo redarguye, que le habla, que le dice: no estás bien, eso es incorrecto, para de hacerlo, está molestándote todo el tiempo, esa palabra te molesta y te molesta y te molesta, aunque tú no la quieras escuchar, porque ese es el propósito de un corazón sano: guardarnos, para que nuestro corazón esté guardado, porque de él mana la vida. Sobre toda cosa guardada, dice Proverbios 4:23, guarda tu corazón. Porque de él mana la vida. Por eso, si en esta noche, después de este examen médico que yo te he hecho desde el altar, tú encuentras que hay en ti síntomas de que tu corazón está enfermo, cuídate. Hay personas que cometen el error en ocasiones de que le faltan a Dios en algo y no encuentran cómo zafarse de eso. Y entonces dicen: pues ya le falté a Dios en esto, pues ¿qué más da? Si le falto en aquello, si le falto en lo otro, si le falto en lo otro, si como quiera estoy perdido. Estás equivocado. Si tú le faltas a Dios en una cosa, pelea contra las demás en lo que rompes con esa. Pero no te entregues voluntariamente a otras cosas, porque cada otra cosa que tú añadas a la que ya tienes hace que la atadura sea más grande, sea mayor. Estás cometiendo el error de tu vida. Es el diablo el que habla a tu mente y a tu corazón cuando te dice: olvídate, hazlo, si total no estás haciendo otras cosas, haz eso también. Al diablo le conviene. ¿Ah? Le conviene que tú te comportes así. Él sabe que mientras más alimento malo le deja a tu corazón, más enfermo el corazón se te pondrá. Por tanto, no comas más alimento malo encima del que ya estás comiendo. Detente. Para. Pelea contra lo que todavía no te has comido para que no te lo comas. Y lo que te estás comiendo, comienza a pelear contra eso hasta que lo venza. Porque cuando Dios vea que tú comienzas a batallar contra la carne, a batallar contra las pasiones, a batallar contra la mundanalidad, cuando Él vea que estás en ti el deseo, aleluya, de tener un corazón sano, Él ha dicho: todo aquel que a mí viene, yo no lo echo fuera. No estarás solo en tu batalla, Él estará a tu lado para darte la victoria. Aleluya. Santo. Pero sobre toda cosa guardada, guarda tu corazón, porque cuando el corazón se enferma, es traicionero. Estemos de pie en esta noche. Santo Padre, yo te doy gracias por tu palabra que me has dado en esta noche, Señor. Yo te suplico que la misma no vuelva atrás vacía.
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1: El mirar con fe hacia el Señor produce la salvación, la redención de Dios, fe viva, liberación de la peor esclavitud, gozo permanente, transformación a su imagen. Por la fe, entendemos haber sido constituido el universo por la palabra de Dios, de modo que lo que se ve fue hecho de lo que no se veía. Hebreos 11:3.
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para todos los oyentes de radio. Son las 4:35 y en esta hora está lloviendo fuerte en la ciudad de Jucuapa, amados oyentes. Pero gracias a Dios por todas sus bendiciones y Él ha enviado la lluvia, ya que los cultivos la necesitaban. Y gracias a Dios por todo, así como esa lluvia que ahora desciende de los cielos, también el Señor derrama de su presencia sobre nosotros. Y gracias a todos nuestros oyentes por estar en sintonía de radio. Nosotros le vamos a acompañar con estas bendecidas alabanzas a las 5 de la tarde, el grupo Tañadores en su presentación. A las 6 de la tarde, sintonice Jesús haciendo milagros. A las 7 de la noche, a la final trompeta, conducido por el hermano Pablo Sarabia. A las 7:30, Cristo salva. Y a las 8 de la noche, un espacio radial. Primero Dios, ¿verdad? Vamos a estar acompañándole hasta las 9 de la noche. Y también le recordamos que mañana es lunes de oración.

0: Este oso cántico que escuchábamos en el Lily Goodman es tu amor, es el amor de Jesucristo que nos ha sostenido en todo este caminar del Evangelio. Si no fuese por su amor, ¿dónde nos encontraríamos? Pero Dios es quien nos ayuda y nos capacita para poder llegar a la meta final. Y nosotros también amemos al Señor con todo nuestro corazón, y también la Biblia nos dice: amemos a nuestro prójimo como a nosotros mismos, porque en esto nos conoceremos que somos hijos de Dios. Son las 4:44 a las 5 p.m. No olvides sintonizar el grupo Tañadores en su presentación. Y si salimos un momento fuera del aire, amados oyentes, pedimos de su comprensión. Está lloviendo bastante fuerte en la ciudad de Jucuapa. Esperamos en Dios que pueda, ¿verdad?, estar en nuestra programación normal, pero si no, por ese motivo, podemos salir unas horas o un momento fuera del aire. Esperamos contar con su sintonía, y mientras tanto, nosotros continuamos con más de esta hora de programación.
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Precioso cántico inexplicable de Samuel Gómez. Esa alabanza la interpreta Fabián Restrepo. También en esta oportunidad podemos escucharla con Samuel Gómez. Una inspiración preciosa. Y a veces sentimos que nuestro afán ha consumido, ¿verdad?, nuestras fuerzas, tantas cosas que hacer cada día. Y llega la noche y usted se siente cansado. Pero Dios le está esperando también para que pueda adorar su nombre, para que pueda deleitarse en su presencia. Por lo tanto, en todo tiempo, en todo momento, tenga un corazón agradecido con Dios, reconozca de su favor y sepa que todo es gracias a la misericordia del Señor. Vamos a escuchar solamente una alabanza más y finalizamos este segmento de alabanzas variadas. Quizás no la escucharemos completamente de Nancy Ramírez, aquí estoy, porque tenemos que presentar al grupo Tañadores, 5 de la tarde.

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1: No importa de dónde vengas ni a dónde vayas, o dónde estés en este momento, detente y escucha esto. 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
2: Vivimos tiempos de angustia, tiempos de dolor y pánico, tiempos de violencia y maldad. Pero asimismo, la gracia del Señor Jesús sobreabunda para con cada uno de nosotros. No desmayemos y permanezcamos firmes, porque la venida del Señor está cerca. Está cerca. Arca, la puerta sigue abierta.
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1: Capítulo 16 del Evangelio según San Mateo, el versículo 16. Leo para todos ustedes la palabra y lo hago en el nombre del Padre, del Hijo y del Espíritu Santo. Amén. Porque, ¿qué aprovechará el hombre si ganare todo el mundo y perdiere su alma? ¿O qué recompensa dará el hombre por su alma? Vivimos en un mundo que valora y busca el éxito a la manera de este mundo, que valora por encima de todo las posesiones, el reconocimiento y el poder como las cosas más importantes de esta vida y lo que más nosotros deberíamos perseguir. Es un sistema que nos quiere mantener a nosotros también esclavos de eso. Nos quiere mantener esclavos buscando valor en algo o en cosas que simplemente son efímeras y que son pasajeras, descuidando lo que realmente es importante y lo que tiene un valor eterno. Mira cómo lo dice la Biblia en 2 Corintios 4:18. Porque no nos fijamos nosotros en las cosas que se ven, sino que nos fijamos en lo que no se ve. Porque las cosas que se ven son pasajeras, son efímeras, han de terminar en algún momento. Pero las cosas que no se ven son eternas. Tremendo. Y esto me hace pensar en lo que constantemente ven nuestros ojos y cómo nuestros ojos son engañados fácilmente por las ilusiones de este mundo. Y para eso quiero ejemplificarlo de la siguiente manera. Tengo aquí dos elementos. ¿Cuál de estos dos elementos les parece más grande? Si este elemento que tengo en mi mano izquierda o el elemento que tengo en mi mano derecha. Si se los preguntara, ¿qué dirían ustedes? ¿Cuál es más grande? A simple vista, el de la derecha también, que es el verde, ¿no? Es como un verde menta. Pero si ahora cambiamos un poco la perspectiva, la ubicación, ¿ahora cuál les parece más grande? Ahora les parece que el más grande es el rosado, ¿verdad? El que está al lado derecho nuevamente. Pero esto, por supuesto, ustedes lo saben, es una ilusión óptica. Tiene exactamente el mismo tamaño. Son dos elementos con el mismo tamaño. Pero ¿qué pasa? Que nuestros ojos son fáciles de engañar. Nuestros ojos se ilusionan fácilmente. Son muy fáciles de engañar nuestros ojos. Pero si yo te preguntara, esos ojos engañosos que tú tienes, esos ojos que se ilusionan fácilmente, si alguien te dijera, te ofrezco $1,000,000 por uno de tus ojos, ¿lo darías? Te prometo que la operación para extraerte tu ojo no te va a doler. Vamos a anestesiarte, no vas a sentir cuando te sacamos ese ojo y te vamos a poner un ojo de vidrio falso por $1,000,000. Bueno, entonces se la voy a poner aún mejor, $50,000,000 por los dos ojos. Les prometo que les pondremos un ojo de vidrio en cada uno de los huecos de su ojo por $50,000,000. Pero ¿cuál sería la respuesta de la mayoría? ¿Quedaría ciego por $50,000,000? La respuesta sería jamás. Es absurdo. Nadie en sus cabales vendería sus dos ojos y se quedaría ciego ni por $100,000,000 ni por todo el dinero de este mundo. Eso quiere decir que tus ojos son invaluables, que tus ojos tienen un valor incalculable y que ni por todo el dinero de este mundo tú los venderías. Pero con todo y lo valiosos que son, Jesucristo dijo que no son tan valiosos como tu alma. Mira cómo lo dice el Señor, Mateo 9:47. Dice el Señor, pero si tu ojo te fuera ocasión de caer, de pecar, ¿qué tendrías que hacer? Sácalo. Porque mejor es entrar en el reino de Dios con un solo ojo que teniendo tus dos ojos y ser echado al infierno. Así que aunque tus ojos tienen mucho valor, Jesús recomendó: si uno de esos ojos te está haciendo ocasión para pecar, mejor quítatelo. Y por supuesto Jesús no se está refiriendo a que físicamente tú intentes sacarte el ojo. Se está refiriendo a todo lo que se está convirtiendo para ti una piedra de tropiezo y que te está haciendo pecar, desagradar a Dios y fallarle, lo cual te está haciendo ganar el infierno. Porque al infierno van quienes obedecen voluntariamente al Señor, quienes renuncian al señorío y al gobierno de Dios por sus vidas para hacer lo que se les da su voluntad. Así que, amados hermanos, el Señor dice: aunque son muy valiosos tus ojos, no son tan valiosos como tu alma. Y saben, hay muchas personas en la historia que han estado llenos de un gran éxito material. Hay personas que en este momento son famosos, poderosos, adinerados, que ya no saben qué hacer con tanto dinero que tienen. Son dueños de islas, son dueños de los mejores automóviles, de las mejores mansiones, son dueños de medios de comunicación, tienen poder, tienen fama, tienen todo lo que cualquier persona soñaría. Y en la historia han existido millones de personas así, pero el final de muchos de ellos ha sido un final terriblemente desastroso, porque con toda la satisfacción material, o aún con toda la satisfacción material que podían tener, en ellos siempre existió un vacío profundo que ni todo lo que ellos poseían los podía saciar. Llegaron a la cúspide más alta que el ser humano puede llegar en este mundo, y al estar en la cima de la victoria, esa cima fue desabrida y vacía, porque ni todo lo que este mundo les dio logró saciar su alma. Era una satisfacción engañosa. Y yo recuerdo un par de ellos. Por ejemplo, no sé si ustedes conocen a Robbie Williams, un extraordinario y famoso actor de Hollywood, reconocido por muchas películas, ganador de premios Oscar. Una de sus películas recientes más conocidas fue Jumanji. Digo reciente, ¿no? Ya es viejita Jumanji, pero fue muy famoso por esa película. Había otra donde él era este doctor que ayudaba a sanar a los niños enfermos de cáncer por medio del clown, y muchas otras películas y series en las que él participó. Sin embargo, en agosto de 2014, la sociedad a nivel internacional recibió una impactante noticia, y lo estoy leyendo directamente de los medios de comunicación: el gran actor Robbie Williams se ha suicidado. Se asfixió en su casa. Murió ahorcado. Y pese a que la imagen de él era la imagen de un hombre sonriente, un hombre cómico, un hombre feliz, él estaba luchando con una depresión muy profunda durante muchos años que no lograba superar ni soportó más en su vida. Tenía un sentido de vacío y de insatisfacción que nada ni nadie, ni todo el éxito del mundo, ni todo el dinero pudo saciar. Marilyn Monroe, icónica figura también de Hollywood. Y Marilyn Monroe, esta famosa actriz de Hollywood, era una mujer con un talento impresionante, con una belleza para su época extraordinaria, pero que sin embargo murió bastante joven. Pues esta mujer era incapaz de soportar las tormentas de su cabeza y la falta de paz. Y las teorías más probables apuntan a que ella se quitó la vida por medio de una sobredosis de barbitúricos. Otro personaje muy conocido, especialmente para esta reciente generación, Avicii, un DJ muy famoso. ¿Alguien lo conoce, lo recuerda? Un DJ sueco terriblemente famoso, muy jovencito, pero que también terminó quitándose la vida. Era un joven que pasaba de la euforia de sus conciertos, por decirlo de alguna forma, de las fiestas en las que él estaba, de los espectáculos y shows que él realizaba, y pasaba rápidamente de eso a estar en la habitación de un hotel con una tristeza profunda que ni todo el dinero, ni todas las mujeres, ni todas las posesiones podían saciar. Y miren lo que dice su familia después de que él se quitó la vida. Dicen: luchó y reflexionó sobre el significado de la vida y la felicidad, pero no pudo encontrarlo. Él quería encontrar la paz, pero no pudo hallarla. Las palabras de su propia familia. Murió a los 28 años de edad, en abril de 2018, utilizando los trozos afilados de una botella. Otro cantante muy reconocido, Kurt Cobain, el cantante de Nirvana, el vocalista de este grupo de rock, icónico también para el rock, llamado Nirvana. Y este hombre se encontraba en la cúspide de su carrera. En el momento más alto en el cualquier jovencito desearía llegar siendo un músico o un cantante o un artista, pero esto no le sirvió a él para superar la tristeza profunda y el vacío que venía experimentando durante mucho tiempo. Y el 8 de abril de 1994, Kurt Cobain fue hallado muerto en su casa en Seattle, Estados Unidos, con tan solo 27 años, 27 añitos, y junto con una escopeta que apuntó a su cabeza. Y podría seguir mencionándoles muchos más, amados hermanos, y probablemente ustedes han escuchado y reconocen a varias personas que en el cúspide de la fama o que en el momento de mayor reconocimiento han terminado quitándose la vida, y todos por causas en común: falta de paz, falta de satisfacción, falta de propósito y sentido en su vida. Algo en común que han tenido todos ellos. Y todos tenían que refugiarse ¿en qué? En sustancias, en adicciones. Llama al alcohol, llama sustancias psicoactivas, llama droga, llámalo como sea, mujeres, sexo, lo que sea. Buscaban algo que les ayudara a ahogar o por lo menos a disimular el vacío que ellos cargaban y que ellos llevaban en su corazón. ¿Pero qué generaba eso? ¿Qué generaban las adicciones? Un vacío mayor, una culpa mayor, una tristeza aún más profunda. Esa es la paga del pecado, dice la Biblia. Mas la paga del pecado es muerte. Pero la dádiva de Dios, ¿qué es? Vida eterna en Cristo Jesús. Jesús vino a libertar este mundo del sistema de la esclavitud en la que está. Por eso es que las personas cuando dicen: déjame vivir en libertad, Jesús solamente vino a ponernos límites, reglas. Yo quiero vivir mi vida en libertad, pero eso es absurdo, porque la gente que vive en pecado no está viviendo en libertad, están viviendo presos del pecado. No pueden hacer nada, no pueden dejar de pecar aún si se lo propusieran. No pueden hacerlo. Cuando yo le entregué mi vida a Cristo, le dije: tú tienes que ayudarme a salir de esto, porque no puedo por mí mismo. No tengo la fuerza, Señor, para salir de esto. Necesito que tú me saques, porque yo no puedo hacerlo. Hermanos, ¿por qué es posible tener todo lo que deseamos y aún así sentirnos insatisfechos? ¿Por qué? ¿Por qué es posible que una persona tenga sueños, anhelos y diga: cuando tenga esto, cuando llegue allá, cuando cumpla esto, seré una persona plena y satisfecha? Y ha llegado a la cima y se ha encontrado con un sinsabor, con una historia distinta, que esa satisfacción era un engaño. Y que no importa cuán lejos llegues en este mundo, no importa cuánto obtengas, no importa si logras cumplir tus sueños, nada de eso va a lograr proveerte la felicidad y la satisfacción que solo Dios provee. Cuando somos pequeños, que le decimos a nuestra mamá: mamá,

hacerte perseguir eso. No importa cuánto los medios de comunicación gasten millones haciendo una publicidad constante para que tú creas en eso. Eso no es verdad. Es falso. Es una matrix, como siempre lo digo. No es real. En Eclesiastés capítulo 2 nos lo dice alguien con experiencia en el asunto. Salomón, el hombre más rico de su momento, el hombre más sabio que ha pisado este mundo después de Jesucristo. Y Eclesiastés, el capítulo 2, versículos 10 al 11, no negué a mis ojos ninguna cosa que desearan, o sea, complací a mis ojos, ni aparté mi corazón de placer alguno. O sea, este hombre tuvo un punto en su vida, Salomón, en el que se desvió del llamado del Señor y pecó de muchas formas. Si tú lees la palabra, encontrarás la forma en la que Salomón pecó. Fue una forma terrible en la que este hombre desagradó a Dios. ¿Y a quién lo está reconociendo? Dice: yo no le negué a mis ojos ningún placer, ni a mi corazón tampoco, porque mi corazón gozó de todo mi trabajo. Y esta fue mi parte de toda mi faena. Mira lo que dice: miré yo luego todas las obras que habían hecho mis manos y el trabajo que tomé para hacerlas, y he aquí, todo era vanidad y aflicción de espíritu y sin provecho debajo del sol. Luego Salomón resume todas estas cosas en algo y dice: después de analizarlo todo, después de filosofar cuestionándolo todo, después de preguntarme muchas cosas, llegué a una conclusión. El todo del hombre es el temor al Señor. Y en eso se resume todo, el temor a Dios. En Lucas capítulo 12, versículo 16 al 21, se nos narra también una historia muy interesante, y quiero que me acompañen allí y que tengan su Biblia abierta allí conmigo. Lucas capítulo 12, versículo 16 al 21. Es la parábola del rico insensato, creo que muy conocida también por muchos de nosotros. Ya la hemos encontrado todos, todos estamos allí. Leo la escritura. También le refirió una parábola diciendo: escuchen todos a la parábola. La heredad de un hombre rico había producido mucho. Y él pensaba dentro de sí, diciendo: ¿qué haré? Porque no tengo dónde guardar mis frutos. Tenía demasiado fruto, demasiada prosperidad. Y dijo: esto haré. Derribaré mis graneros y los edificaré mayores. Y allí guardaré todos mis frutos y mis bienes. Y diré a mi alma: alma, muchos bienes tienes guardados para muchos años. Repósate, come, bebe, regocíjate. En nuestro tiempo lo dirían: la vida es una y es un carnaval. Disfrútala. No te preocupes por nada ni por lo que vendrá en la eternidad. Usted solo disfrute su vida y punto. Verso 20. Pero Dios le dijo: necio, esta noche vienen a pedirte tu alma, y lo que has provisto, ¿para quién será? ¿De quién será? Así es el que hace para sí tesoro y no es rico para con Dios. Así que si hay una riqueza que vale la pena buscar, no está en este mundo. Y es la riqueza en Dios. Rico es aquel que tiene a Dios. Ese es rico. Esto me hace pensar, esta parábola tan impactante, me hace pensar en cuán frágil es la vida. Que en cualquier momento podemos morir, no importa si tenemos mucho dinero, no importa cuán saludable nos sintamos. Yo tengo un ejemplo demasiado cercano, que es el ejemplo de mi padre. Nunca había sido hospitalizado. Un hombre muy saludable, hermano, no se enfermaba nunca. Pero le llegó un infarto que no le dio tiempo de nada. Pero lo tomó preparado, con su Biblia en mano, sentado en la sala, en el sillón donde oraba durante tantos años, esperando al Señor. Pero él no sabía. Por eso hay que estar preparados, porque en cualquier momento puede llegar tu hora. ¿Y sabían ustedes que nosotros los millennials, y aquí hay un par de millennials,

0: siendo mucho más propensos a que la generación anterior a que nos dé un infarto o a que padezcamos de cáncer? Según los estudios. Y si tú ves cuántos jóvenes con cáncer están emergiendo en este momento. Cada vez conozco más amigos, personas cercanas a mí, de mi misma edad, contemporáneos, que les están descubriendo cáncer, enfermedades o aún que mueren de infartos. Eso era algo que no se veía antes. Así que, hermanos, no importa cuán jóvenes nos consideremos, no importa cuán fuertes nos consideremos, trabajando y acumulando muchas cosas, y el Señor nos dice, bueno, ¿y para quién será eso si no sabes cuándo vienen por tu alma? Esto no quiere decir que no trabajemos y que no nos esforcemos realmente por dejar algo a nuestra familia, por intentar vivir mejor. Pero esto nos habla de prioridades. Examina cuáles son tus prioridades. Cuán frágil es la vida, pero también cuán peligroso es confiar en las riquezas terrenales como si ellas fueran las que le dieran sentido a nuestra vida. Ahora, tener nuestra mirada en las ambiciones materiales es una trampa que el enemigo y el sistema de este mundo quieren poner frente a ti. Y nosotros estamos aquí para advertirte: cuidado, es una trampa. No caigas en eso, por favor. Es una trampa. Este rico insensato creyó que sus posesiones le garantizarían un futuro digno, un futuro seguro y un futuro feliz. Él decidió autopensionarse. Tal vez en esa época no existía el sistema de pensión, pero él se autopensionó. Y entonces él dijo: tengo tanto que me voy a pensionar. Voy a construir almacenes más grandes, voy a guardar mucha abundancia, tengo para muchos años y así viviré tranquilo. Y Dios le dice: si supieras que hoy, esta noche vienen por tu alma, ¿y a quién le quedará todo de lo cual pensabas que vivirías el resto de tu vida? Si hay algo importante en lo que debamos invertir nuestro tiempo, nuestra búsqueda, nuestras fuerzas, es en el Señor. Todo lo demás estará en un segundo lugar. Todo lo demás vendrá por añadidura, dice la palabra. Busca primero el reino de Dios, su justicia, y todo lo demás que te preocupa va a llegar. Todo vendrá. Dios es un Dios que también bendice. Dios es un Dios que nos bendice con comodidad, que nos bendice con muchas cosas, pero eso no puede ser nuestro enfoque, iglesia. No estamos en este mundo para eso, porque nuestra vida podrá terminar en cualquier momento. Así que este hombre puso su confianza en lo temporal y en lo material y olvidó lo efímera que es nuestra vida y la consecuencia eterna de hacer a Dios a un lado de nuestra vida, rechazando al único que realmente nos puede proveer paz, plenitud y salvación eterna, y Él es Jesús. Amén. Ninguna cantidad de riqueza te podrá proteger de la muerte, ni tampoco asegurar una entrada al cielo al lado de Dios. Dios le dijo a este hombre: esta misma noche vienen a reclamar tu vida. Recuerda que tu vida no te pertenece. ¿Para quién será todo lo que has venido acumulando? Muchas personas, y a veces particularmente más en estos países donde materialmente son mucho más ricos que nuestros países en Latinoamérica, muchos se preocupan en exceso por trabajar y trabajar y trabajar y trabajar, y viven afanados por obtener comodidad material, y en los pocos tiempos libres que tienen los dedican a la playa, que no estoy diciendo que esté mal que dediques esto, tus tiempos libres, a descansar, a tener una actividad de recreación. Pero lo que quiero decir es que muchos lo dedican a tantas otras cosas buenas, quizás necesarias, importantes, pero en toda la agenda nunca está Dios. O Dios ocupa el último lugar. Iré a la iglesia cuando tenga tiempo, cuando Dios es el que te da el tiempo a ti. Dios es el que te da la vida. Dios es el que te da la facultad para respirar, que es lo primero que haces cuando despiertas. ¿Reconoces que Dios te permitió abrir los ojos? ¿Que pudiste quedarte con tus ojos cerrados y nunca despertar? ¿Despertar ya en la eternidad? ¿Reconoces esto? ¿Le agradeces a Dios? Muchos no lo hacen. Muchas personas simplemente ignoran a Dios en sus vidas. O muchos dicen: sí, yo tengo en cuenta a Dios, Yo oro algunos minutos, yo le pido a Dios que me ayude, pero es que no se trata de eso. ¿Es el Señor realmente el dueño de tu vida? ¿El salvador de tu vida? ¿Es el centro de tus decisiones? ¿Es la prioridad en tu vida y no las obras de tu tiempo? ¿Realmente tienes una relación con Dios? ¿Conoces realmente al Dios que te da la vida? ¿Sabes, querido hermano? Esa búsqueda excesiva por tener tantas cosas materiales y tantas posesiones y trabajar y trabajar y solo pensar en trabajar es como beber agua salada. Mientras más la consumes, más sed tienes. Nunca llegarás a estar satisfecho. Y eso es lo que el mundo te ofrece. Que trabajes, que te esfuerces demasiado por obtener materialmente lo que quieres, lo que sueñas y lo que anhelas. Y luego, ¿cómo te paga el diablo? Riéndose en tu cara. Te dejes sin familia, sin hogar, sin esposo, sin hijos o sin esposa. Y lo peor de todo, sin Dios. ¿Para qué? ¿Para vivir unos cuantos años en este mundo? Con algunos placeres momentáneos, pero vivir una eternidad arrepentidos y deseando siquiera un instante para volver a este mundo y tomar en serio las palabras que se nos hablaron por medio de la Escritura. Pero en la eternidad ya no habrá tiempo. La palabra nos dice un ejemplo, que no es una parábola, es un hecho real que Jesús narra, de un hombre rico que cuando murió, ¿en dónde terminó? Terminó en el infierno, en ese lugar de tormento. Y el hombre rico alzó sus ojos, vio a Abraham y vio a aquel pobre llamado Lázaro, aquel mendigo, y le dijo al padre Abraham: envía a alguien que le hable a mi familia para que ellos no vengan a este lugar. Pero Abraham le respondió y le dijo: a Moisés tienen y a los profetas, o sea, a la ley y a los profetas. O sea, se está refiriendo a la palabra. La palabra fue escrita por medio de profetas, por medio de los apóstoles. Y Abraham le dijo: ya están advertidos, aun si un muerto resucitara y fuera a hablarles, no creerían. No lo creerían. Y eso es con lo que luchamos, intentar abrirle los ojos a las personas y decirles: por favor, reacciona. Es importante trabajar, es importante que vivas cómodamente, es importante que quieras luchar por esos sueños, por esos objetivos. Sí, pero la mayor o el mayor anhelo de tu corazón debe ser estar con el Señor, encontrarte con Él, vivir para Él, porque solo Él te proveerá sentido, propósito. Fuera de Él, nada podrás hacer. Entonces, ¿cuáles son las señales para identificar un alma vacía y un alma insatisfecha? Quiero hablarte brevemente de estas señales. Y una de esas primeras señales para saber que tu alma está experimentando ese vacío y esa insatisfacción que necesita ser llenada por el Señor es una inquietud interior constante. En primer lugar, un alma vacía está constantemente inquieta, no logra encontrar paz y está constantemente buscando algo que le proporcione paz. Constantemente en busca de algo, corriendo detrás de cosas, de personas, de alguien que llene su corazón. Son personas que no pueden encontrar paz aún en medio de todo el éxito profesional, laboral o material o de comodidad. Y aunque todo parece bien externamente y son personas que se ven muy bien externamente, en el interior hay un sentimiento de falta de paz, de gozo y de propósito. Y esa falta de paz y de plenitud reflejan solo una cosa: una desconexión con la verdadera fuente de paz y descanso. Y esa fuente es Dios. Por eso el Señor, no por casualidad, desde el principio estableció un día a la semana para descansar. Esto no es un mandamiento simple, no es un mandamiento cualquiera. Tiene una trascendencia muy grande. Recuerda que el Señor, cuando estaba creando el mundo, este planeta, ¿cuánto tiempo trabajó? 6 días trabajó y descansó el séptimo día. ¿Y tú crees que Dios necesita descansar? Claro que no, Él es Dios, Dios no se cansa. Pero lo hizo para darnos un ejemplo desde el principio. Con el paso del tiempo, el pueblo de Israel recibió esta ley de parte del Señor: 6 días trabajarás y el séptimo día descansarás. Descansar es bíblico. Cuando tú descansas, cuando tú dejas de trabajar un día para dedicarlo al Señor, para dedicarlo a descansar, a recuperar fuerza, le estás diciendo al Señor: Dios, yo confío en tu sustento, yo confío en ti, yo confío que aunque estoy perdiendo una oportunidad de trabajo, de generar ingresos un día más, Señor, tú no me faltarás, tu sustento siempre estará, tú nunca me dejarás. Así que es muy importante, y ese día, tanto para el pueblo de Israel y para el pueblo judío como para la iglesia, siempre simbolizó un tiempo de ir a la iglesia, de buscar al Señor, como hoy nosotros también lo estamos haciendo. Así que la falta de paz y plenitud interior refleja esa desconexión. Recuerda lo que dice Juan 14:27. El Señor le dijo a sus discípulos: mi paz les dejo y mi paz les doy. Pero mira ahora lo que dice: yo no les doy a ustedes la paz como el mundo se las da. No se angustien ni tengan miedo. Entonces aquí hay algo muy importante. El Señor reconoce en primer lugar que el mundo te da paz. El mundo te da paz, el mundo te ofrece paz. No es que el mundo no te ofrezca paz, el mundo te ofrece paz, pero no es como la paz que te ofrece el Señor. Hay una abismal diferencia entre la paz que ofrece el mundo y la paz que te ofrece Dios. ¿Cómo es la paz que te ofrece a ti el mundo? ¿Cómo es la paz que tú experimentas o has experimentado en el mundo? La paz que experimentamos en el mundo es una paz temporal, es una paz superficial y es una paz basada en circunstancias externas. Mientras que la paz de Dios es una paz profunda, duradera y no depende de las circunstancias. ¿Qué quiero decir con esto? Que la paz que el mundo te ofrece es una paz muy frágil, puede ser fácilmente alterada por problemas o circunstancias. El mundo te ofrece una paz cuando tú consigues lo que quieres, cuando complaces tu cuerpo con los placeres que el cuerpo te demanda, tú experimentas una sensación de placer, experimentas una paz a la manera de este mundo, pero no es duradera. O puedes tener una paz aparente de comodidad, de buen trabajo y de que todo va bien en tu familia. Pero cuando llegan circunstancias externas, ¿qué ocurre con esa paz? Se desmorona. Esa paz se destruye, se acaba, porque depende de circunstancias externas. Pero la paz que nos promete el Señor es una paz que no depende de las circunstancias, que no depende de los momentos de aflicción que enfrentes, que no depende de los momentos sorpresivos que lleguen a tu vida, de las malas noticias. No depende de eso, es una paz que permanece siempre en pie. No que siempre estemos contentos, riéndonos, pero hay en el interior de nuestra alma un gozo, una paz, algo extraordinario que no se compara a nada en este mundo. Y sabes algo, yo lo experimenté en uno de los días y de los momentos más terribles de mi vida, cuando falleció mi padre. No pude ir a verlo, estaba tan lejos. Pero lo que acompañó ese momento, hermanos, y ese dolor que simplemente no se puede explicar, pero lo que me acompañó en ese momento fue una genuina paz que ni siquiera puedo explicárselas. Una paz que sobrepasa el entendimiento humano. Y mi esposa está de testigo. Una paz, un gozo interno que me permitió mantenerme en calma, agradeciendo al Señor por haber hecho su voluntad. Y esa misma paz la he experimentado en muchas otras circunstancias, en momentos de tragedia, de malas noticias, de pérdida. Y es la paz que Dios desea que tú experimentes en este mundo, en medio de los momentos difíciles que puedas enfrentar. La paz que te ofrece este mundo no tiene su base en el Señor, y por lo tanto carece de un fundamento espiritual para hacerla verdadera y duradera. Así que muy importante esto: sin una relación genuina con Dios, cualquier paz siempre será incompleta en nuestra vida, porque no trata con lo más importante, que es el estado del alma humana en relación a quien lo creó, a Dios. Isaías 48:22 dice: no hay paz para los malvados, dice el Señor. Mira, las personas que hacen el mal no tienen paz. No importa cuánto tú los veas posteando en Instagram o en TikTok que tienen la vida perfecta, no coma cuento, hermano. Uno en las redes sociales no pone las cosas que no quiere mostrar. En las redes sociales la gente pone una cara, pone lo más bonito, lo más agradable. La pareja de esposos ponen sus fotos sonriendo y expresándose amor, pero no van a poner la foto una hora después cuando están agarrados, que no se soportan, que no se quieren ni ver. No, pero nosotros que comemos cuento bien fácilmente, porque acuérdate al principio lo que hablamos, ¿no? Nuestros ojos se dejan engañar fácilmente. Entonces tú dices, pero esa persona tan mala y tan terrible que es, ¿cómo es posible que esté tan feliz y disfrutando de la vida? Esa persona no está feliz, está experimentando una paz, entre comillas, a la manera de este mundo. Pero el Señor dice, no hay paz para los malvados. Y es verdad, cuando tú te adentras en la vida de estas personas, encontrarás que son personas con culpa, que son personas que no saben manejar ciertas emociones, que son personas que cuando llega la tragedia, la pérdida o las dificultades, emerge de ellos un descontrol terrible. Son personas que viven amargadas, con una tristeza y una depresión profunda. Mira, analizamos los casos de estas personas que sufrían depresión y se suicidaron. Por fuera se veían tan bien, tan exitosos, tan poderosos, pero internamente estaban luchando con una constante depresión que los llevó a quitarse la vida. Así que si hay algo que tienes que buscar en tu vida, será la paz del Señor. Esa paz, hermano, gobernará tu vida. Esa paz te ayudará en tus relaciones. Esa paz te ayudará en todo. La paz del Señor, necesitamos perseguirla. No importa la paz que el mundo te ofrezca, sin Dios no es una paz real, no es una satisfacción real, sino engañosa. Segundo, ¿cómo saber que nosotros estamos enfrentando ello? Estamos experimentando ese vacío y esa insatisfacción por la falta precisamente de eso, de satisfacción en todo. Nada en este mundo parece ser suficiente para una persona así. Siempre hay un deseo insatisfecho de algo más. No se conforma, quiere algo más siempre, no importa qué consiga. No importa que obtenga el último carro, el último Lamborghini, el último Ferrari, la mansión, compró una isla, lo que sea. No importa lo que nosotros mismos obtengamos, el trabajo que queríamos, comprar este carro, comprar mi casa, traer a mi familia, estar con ellos o estar con una persona. No importa, es algo bueno, puede ser algo lindo, agradable, pero no importa lo que consigas, nada logrará darte satisfacción y nunca te sentirás satisfecho. Siempre querrás encontrar algo más. Siempre querrás encontrar una persona más. Porque ninguna persona te ha dado satisfacción. Y hay un ejemplo bíblico acerca de esto. La mujer samaritana. ¿La recuerdas? La mujer samaritana es un ejemplo maravilloso de esto. Y retrata la historia de cada uno de nosotros. Llegó a aquel pozo en Samaria, el pozo de Jacob, a traer agua. Yo me imagino cómo iba esa mujer a recoger el agua. Tal vez podía ir con una sonrisa, no lo sé. Feliz, contenta, pero adentro hecha pedazos, frustrada, con mal genio, sintiéndose lo peor, sintiéndose tan culpable, tan sucia, y llega a ese pozo. Y había un hombre sentado en ese pozo. Y entonces ese hombre le dice: mujer, ¿puedes darme un poco de agua? ¿Y qué le responde la mujer? Le responde como agresiva, como enojada. Le dice: tú eres judío. ¿No sabes que judíos y samaritanos no se la llevan entre sí? ¿Que judíos y samaritanos no lavamos? Además, yo soy una mujer y si quieres agua, pues sácala tú mismo. Y entonces él le dice: si supieras quién es el que te está diciendo dame de beber, más bien tú me pedirías a mí y yo te daría agua. Pero no cualquier agua, agua de vida eterna. un agua de la cual no tendrás necesidad nunca más de ir a buscar, un agua que te dará verdadera plenitud. Y entonces la mujer se sorprende y le dice: bueno, yo quiero de esa agua. Si de verdad es un agua que no termina, un agua que no tiene final, un agua que es una fuente constante que provee agua, pues yo quiero de esa agua. Y entonces el Señor le dice: está bien, yo puedo darte de esa agua, pero primero ve, llama a tu marido y ven con él a beber de esa agua. Entonces la mujer se pone nerviosa. Señor, no, porque es que yo no tengo marido. Y el Señor le dice: bien has dicho, no tengo marido, porque 5 maridos has tenido, y el que ahora tienes tampoco es tu marido. La mujer entiende que lo que Jesús le estaba hablando en ese pozo era el relato de toda su vida. Ella llegó a un pozo a sacar agua, pero luego tendría que volver a ese pozo a sacar más agua, porque se le acabaría el agua, y volver y volver y volver y volver a sacar agua. Pero Jesús le ha dicho: yo te ofrezco un agua que emana de mí, y esa agua permanece para siempre. No tendrás que volver aquí a consumir agua. Es un agua que te dará genuina plenitud. O sea, esta mujer llevaba toda una vida de pozo en pozo, de hombre en hombre, de marido en marido, de esposo en esposo, buscando uno siquiera con el que le pegara, con el que por fin se sintiera plena, satisfecha, realizada. ¿Pero qué consiguió? Dolor, humillación, sufrimiento, abandono, menosprecio. Es más, pudo haberse encontrado con el mismo príncipe azul de los cuentos de hadas, y ni siquiera ese príncipe azul le hubiera dado la plenitud que ella estaba buscando. Y esa es nuestra historia. Tú y yo hemos estado buscando por mucho tiempo eso. Hemos estado de pozo en pozo, de adicción en adicción, de persona en persona, detrás de cosas, de sueño en sueño. Ay, es que si logro cumplir este sueño, ay sí, voy a sentirme pleno. Pero tampoco. No importa cuánto hemos estado persiguiendo tantas cosas, solo son pozos vacíos que te ofrecen insatisfacción. Es una satisfacción engañosa, y esto era lo que la mujer venía bebiendo. Una satisfacción engañosa en hombres. Pero Jesús le dice: si bebes del agua que yo te ofrezco, no tendrás sed jamás. Te lo prometo, no tendrás sed jamás. Y cuando Jesús le dice esto, la mujer ve toda su vida, me imagino, mirando toda su vida a través de las palabras de Jesús, y le dice: me parece que tú eres profeta, que tú eres el Mesías del cual han estado hablando tantos. Y el Señor le dice: bueno, yo soy el que está hablando contigo, soy yo el Mesías. Es el primer momento en el que Jesús se presenta oficialmente como Mesías. Y dice que esta mujer dejó el cántaro, o sea, la tinaja, y se fue por todo el pueblo predicando. Fue una de las primeras predicadoras, o la primera predicadora que existió, diciéndole a todos: escuchen, este hombre me ha dicho toda mi vida, ¿no será este el Mesías que hemos estado esperando? Dios cambió la vida de esa mujer, y Dios quiere cambiar tu vida también. Solo en Jesús encontrarás ese pozo eterno de agua viva. Ya basta de perseguir otras cosas, ya basta de perseguir otras personas, basta de perseguir mujeres, hombres, para que te den algo que jamás te van a dar. Solo Dios puede ofrecerte lo que necesitas. Por la gracia del Señor, hermanos, cuando el Señor me salvó, siendo un jovencito de 18 años, y me restauró, me mantuve puro hasta que me casé con mi esposa. Por muchos años, y les aseguro que no fue fácil, menos para un joven de 18 años que apenas entra a la universidad, con tantas tentaciones, propuestas, invitaciones. Pero me mantuve puro hasta el matrimonio, porque el Señor sació en mí lo que nadie más podía saciar. Y aunque no fue fácil, lo que te da el Señor cuando realmente tienes un encuentro con Dios es algo indescriptible. No importa si nadie te entiende, te critican, se burlan de ti, te menosprecian. Eso no importa. Lo que importa es lo que Él está haciendo en tu vida, lo que te está cambiando y la esperanza venidera que viene para ti. Así que ya basta, levántate y empieza a actuar como esta mujer samaritana. Y ve por el mundo diciéndolo: conozcan a aquel que cambió mi vida, aquel que me transformó, aquel que me dio el agua viva, de lo cual ya no tengo necesidad de ese alcohol. Pero es que tú ya no vienes a fiestas, tan aburrida, ya no tomas, ya no fumas. No, es que ya no necesito de eso. Hay alguien que me sacia de verdad, que me llena, y ya no necesito de ningún sustituto. Jesús me llena por completo y no hay sustituto que pueda superar a Jesús. Otra de esas señales de experimentar ese vacío y la insatisfacción, en tercer lugar, es el distanciamiento de Dios. Sin una relación profunda con Dios, el alma está desconectada de la verdadera fuente de vida. Solo Él es la fuente de vida. Él no es una fuente de vida, Él no es un camino, Él no es una opción. Él es la vida, Él es el camino, Él es la verdad. Y entonces, sin una relación profunda y real con el Señor, tu alma siempre va a estar desconectada de la fuente de vida y de propósito. No podrá recargarse tu alma. Para yo utilizar este micrófono, necesito tomar las baterías, ponerlas en el adaptador y conectarlo a la corriente. Para que este ventilador funcione, ¿qué tiene que hacer? Estar ahí conectado a la fuente eléctrica. Y para que tú funciones correctamente, tienes que estar conectado a la fuente correcta. Hemos estado conectados por mucho tiempo a fuentes fraudulentas, ¿no? A fuentes que no nos han provisto lo que necesitamos, que nos han dañado. ¿Qué pasa si a un celular, a un iPhone, tú le colocas un adaptador de carga que no es de Apple y los han diseñado de esa forma? Precisamente, bueno, sabemos para qué. Si tú usas un adaptador de corriente que no es original de Apple, la batería de tu celular se empieza a dañar mucho más rápido. Así que ellos te utilizan eso para que tú, bueno, siempre estés utilizando y comprando la marca de Apple. Pero sucede con lo mismo con nosotros. Cuando nosotros no vamos a la fuente correcta y no nos estamos llenando de la fuente correcta, lo único que estamos haciendo es dañarnos por dentro, afectarnos. Pero hoy el Señor viene a sanar todas esas cosas por medio de su palabra. El problema principal de este hombre rico que hemos narrado no fue su prosperidad en sí misma, porque la prosperidad en sí misma no es el problema, sino su dependencia en la prosperidad antes que en Dios, y a la vez su propio pecado. Porque no importa cuán rico seas, la riqueza no limpiará tu pecado, la riqueza no te quitará la culpa, la riqueza no sanará las heridas que te han hecho, los abusos que has enfrentado desde que eras niño o niña. Las riquezas no sanarán esas cosas. Y mucho menos cuando llegues al cielo, tú no le dirás al Señor: bueno, tengo aquí mi pase VIP, mi pase gold para el cielo, Señor. Lo pagué allá en la tierra. Porque en el cielo tu dinero no vale nada. No existe, no te lo llevarás, no te llevarás tarjeta de crédito, no te llevarás nada al cielo. Allá no habrá un cajero electrónico para que tú saques dinero y puedas pagar por una mejor habitación o pagar tu entrada al cielo. No. Lo que fue, fue. Lo que hiciste en esta tierra tendrá consecuencias en la eternidad, sea buena o sea mala. La alma de este rico estaba vacía, estaba desconectada de su verdadera fuente. Y tú nunca encontrarás sentido, propósito fuera de Dios. No importa cuánto el mundo quiera hacerte pensar lo contrario, los hechos y lo que hemos visto desde el inicio de este mensaje demuestran lo contrario. Y cuarto, la apatía espiritual, otra señal de ese vacío y de esa insatisfacción. Un desinterés, una falta de entusiasmo por las cosas de Dios, por la oración, por venir a la iglesia, por estudiar la palabra. La apatía espiritual es una señal clara de un alma que necesita ser revitalizada por el Espíritu Santo. Así que cuídate de eso, porque llegará el desánimo en ocasiones. Van a haber muchos momentos en los que tú no quieres orar. Van a haber momentos en los que no quieres venir a la iglesia. ¿Verdad que sí? Van a haber momentos en los que tú quieres como que tirar la toalla, decir: eso no es para mí. Pero no se trata de lo que sientas, se trata de lo que necesitamos hacer. Se trata de que sin ello nuestra vida simplemente pierde sentido. Así que, finalmente, quiero que reflexionemos juntos en aquellas palabras que Jesús le dijo a la mujer samaritana. Esta es la solución para una vida insatisfecha, una vida llena en Cristo. Jesús le dice a esta mujer en Juan capítulo 4, versos 13 al 14. Cualquiera que bebiera de esta agua terrenal, volverá a tener sed. Mas el que bebiere del agua que yo le daré, no tendrá sed jamás, sino que el agua que yo le daré será en él una fuente de agua inagotable que salga para vida eterna. Y Mateo 11, 28, el Señor Jesús dice: vengan a mí todos los que están trabajados, cargados, cansados, heridos, y yo los haré descansar. Una vida centrada en Cristo es como ese árbol que está plantado junto a las corrientes de aguas, que su fruto no cae, que está fuerte, que prospera en todo momento. Jesús le dijo a sus discípulos en una ocasión: yo soy la vid, o sea, yo soy la rama, el tallo, y ustedes son las ramas. El que permanece adherido a mí y yo en él, este va a llevar mucho fruto, porque separados de mí, nada pueden hacer. Mis amados hermanos, este es un llamado para que tomemos en serio la prioridad que Dios tiene en nuestras vidas. Esto, como siempre insisto en decirles, esto que hacemos en este lugar no es un juego. Esto no es un club social. No estamos jugando a ser la iglesia. Esto no es un club social al que simplemente venimos a conocer a otras personas. Este es el hospital espiritual en el cual muchos de ustedes se encuentran en la UCI, en el que muchos están necesitando urgente una intervención en el quirófano del Espíritu Santo. Pero si no pones de tu parte, hermanos, va a ser muy difícil. Hay enfermos en los hospitales que llevan mucho tiempo hospitalizados y parece que las cosas no salen bien, y en muchas ocasiones es porque ellos son desjuiciados, no toman el medicamento en el momento oportuno. Son personas con un carácter que no les ayuda mucho para que los procedimientos se puedan llevar a cabo. No se hacen los exámenes en el momento debido cuando se les pide que los hagan. Pero hay otros pacientes que tienen una recuperación óptima, muy buena, porque con bastante obediencia atienden a las recomendaciones. Consumen lo que necesitan, el medicamento que necesitan en el momento que se les pide que lo hagan. Y de la misma forma en este hospital espiritual, si deseas ver mayor crecimiento en tu vida, recuperación, necesitas tomar el medicamento adecuado y tomártelo diariamente. No tomártelo una vez al mes, no tomártelo una vez al año porque no hace daño. No, tomártelo constantemente, leerlo constantemente, hacerlo parte de tu vida, vivirlo. Y esta medicina, hermanos, hará lo que Jesús le prometió a la mujer samaritana. Y es que Él dice: el que bebe de esta medicina que yo le daré, no tendrá sed jamás. Será genuinamente pleno, satisfecho. Y el agua que yo le daré será en él una fuente que salte para vida eterna. No solamente Él te promete satisfacción en este mundo, una satisfacción genuina en tu alma, sino que también te ofrece una vida eterna. Y creo que todos los que estamos aquí anhelamos cuando muramos tener asegurada una vida eterna con Él, ¿verdad? Bueno, es hoy ahora que tomamos las decisiones oportunas para eso. Cierra tus ojos e inclina tu rostro y medita en estas palabras. Habla con el Señor. Por un momento, con tus propias palabras, habla con Él. Él está en este lugar. Este es un tema muy importante. Como cada uno de los temas que hablamos de la Escritura. Solo unos instantes, ya estamos a punto de finalizar, pero solo unos instantes. Reflexiona, piensa en este momento. ¿Qué áreas de tu vida no le has entregado aún al Señor? ¿En qué áreas de tu vida sigues buscando plenitud fuera de Dios? Solo has hallado amargura y lo sabes. Solo has hallado frustración, dolor, pérdida, un corazón roto, lastimado, heridas. Y Dios también lo sabe. No está aquí para señalarte o juzgarte con un enojo o una ira que busca castigarte. Él te está buscando con el deseo de sanar tu corazón, de restaurarte, de reparar tus heridas. Él te está buscando y Él está aquí en esta mañana, en esta tarde. Está aquí para cambiar las cosas, para hacerlo todo nuevo, pero es hora.
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2: El mirar con fe hacia el Señor produce la salvación, la redención de Dios, fe viva, liberación de la peor esclavitud, gozo permanente, transformación a su imagen. Por la fe, entendemos haber sido constituido el universo por la palabra de Dios, de modo que lo que se ve fue hecho de lo que no se veía. Hebreos 11:3. No importa de dónde vengas ni a dónde vayas, o dónde estés en este momento. Detente y escucha esto. Aún no es tarde para regresar a Él. Vuelve hoy. Vuelve a casa. El Padre te espera.
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6: El que todo lo puede, el que todo lo sabe, el que te colma de bendiciones día con día, porque cada día la bendición que Dios da para con cada uno de nosotros, sabemos que Dios día a día derrama bendiciones para esta humanidad. Derrama bendiciones sin hacer excepción de persona. Porque Dios es un Dios bueno, un Dios grande en misericordia. Él derrama bendiciones a este mundo, aunque Él sabe qué es lo que se está viviendo en estos tiempos. Él sabe qué es lo que está pasando. En estos tiempos, sabemos que Dios, Él conoce la vida de cada ser humano, porque Él los conoce desde que estábamos formándolos en el vientre de nuestras madres. Él sabe qué es lo que va a pasar con cada uno. Él sabe cómo vamos a vivir, qué es lo que vamos a hacer. Porque Él puede Él conoce el futuro.